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0: exacta en la voz de su amigo.
1: 19 horas 37 minutos.
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0: exacta en la voz de su amigo.
1: 20 horas, 28 minutos.
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0: exacta en la voz de su amigo.
1: 20 horas 58 minutos.
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8: Ecuador, asignación anual para los GATS se incrementa en 3.857 millones de dólares. Durante 2026, los gobiernos autónomos descentralizados GATS contarán con 3.857 millones de dólares en asignaciones, lo que representa un aumento de 455 millones frente al 2025. Esto es 11.78% más, informó el Ministerio de Desarrollo Económico y Productivo el día de hoy, miércoles 14 de octubre de 2026. El incremento beneficia a los gobiernos provinciales, municipales y parroquiales de todo el país. Daniel Noboa anuncia nuevo toque de queda del 1 al 10 de noviembre en provincias de la costa. El presidente Daniel Noboa anunció este 14 de octubre que el gobierno realizará una nueva serie de operaciones especiales entre el 1 y el 10 de noviembre de 2026, que incluirán un toque de queda en provincias de la costa. El mandatario sostuvo que la última aplicación de esta medida estuvo acompañada de una reducción de los delitos y de semanas con los registros más bajos de homicidios del año. Petróleo, camarón y minería al alza. Exportaciones suman 26.798 millones de dólares en los primeros 8 meses del 2026. Entre enero y agosto de 2026, las exportaciones ecuatorianas crecieron 9.8%. La cifra al alza deriva del desempeño de los envíos de productos no tradicionales, especialmente los mineros. Hasta el octavo mes del año, Ecuador acumuló un superávit comercial de 3.054 millones de dólares. Según datos del Banco Central del Ecuador, entre enero y agosto los envíos de productos petroleros y no petroleros alcanzaron 26.798 millones de dólares. Daniel Noboa anuncia inversión y mantenimiento para redes de transmisión eléctrica ante los meses más fuertes de El Niño. El presidente Daniel Noboa anunció inversión para las redes de transmisión eléctrica, así como un mantenimiento de aquellas para este sábado 17 de octubre, como parte de la preparación del gobierno ante los meses de mayor impacto del fenómeno de El Niño. Durante una entrevista el día de hoy miércoles, el mandatario afirmó que el Ejecutivo busca asegurar el funcionamiento del sistema eléctrico frente a las condiciones climáticas previstas. Mundo. Wall Street sufrió su peor jornada desde julio tras el informe sobre la inflación en los Estados Unidos. Wall Street registró este miércoles su peor jornada desde julio después de que un nuevo informe mostrara la inflación en Estados Unidos se aceleró más de lo previsto, lo que disparó los rendimientos de los bonos y golpeó con dureza a las acciones del sector de inteligencia artificial. Resultados. Resultados de los primeros estudios al Papa León XIV tras la cirugía. Su recuperación está progresando normalmente. El Papa León XIV ya se levantó de la cama, camina, come y ha recibido fisioterapia respiratoria, según informaron sus médicos este miércoles en una nota publicada por el Vaticano un día después de su operación de cáncer de pulmón.
9: Ciudad de Panamá y el reporte oficial de los daños dejados por el terremoto. El gobierno panameño anunció que más de 11.000 personas se vieron afectadas por el terremoto que sacudió al país el pasado 9 de octubre. Según el balance oficial, tuvieron que ser instalados 33 albergues en todo el país y se registraron 27 lesionados, 0 desaparecidos y ningún muerto. Burhan a Zelensky. Apoyo británico a Ucrania no cambiará. El primer ministro del Reino Unido, Andy Burhan, recibió este miércoles al presidente ucraniano Volodymyr Zelensky en su residencia oficial en Downing Street para abordar el apoyo del Reino Unido a Ucrania frente a la invasión rusa. En el encuentro, el premier prometió que el respaldo de Londres a la defensa ante la agresión de Rusia no cambiará. 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

0: La hora exacta y la voz de su amigo.
1: 22 horas, un minuto.
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Yo creo en muchas cosas que no he visto, y ustedes también, lo sé. No se puede negar la existencia de algo palpado, por más etéreo que sea. No hace falta exhibir una prueba de decencia de aquello que es tan verdadero. El único gesto es creer o no. Algunas veces hasta creer llorando. Se trata de un tema incompleto porque le falta respuesta. Respuesta que alguno de ustedes quizás le pueda dar. Es un tema en Technicolor para hacer algo útil.

0: La hora exacta y la voz de su amigo.
1: 23 horas, 1 minuto.
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0: Nota en la voz de su amigo.
1: 0 horas en punto.
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0: hora exacta en la voz de su amigo.
1: 0 horas 22 minutos.
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4: Bueno, esta canción es muy especial para mí porque desde antes de parir la escribí. Escribí una carta para Frida. Y se la quiero dedicar porque ahora que tiene 21 años ya es otra historia, pero sigo sintiendo lo mismo que cuando estaba dentro de mí. Para todas las mamacitas de la vida, del mundo. Para mi mamá también.

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0: La hora exacta en la voz de su amigo.
1: Una hora, un minuto.
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0: La hora exacta en la voz de su amigo.
1: 2:22.
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0: La hora exacta en la voz de su amigo.
1: 3:22.
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0: La hora exacta en la voz de su amigo.
1: 3:50.
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0: hora exacta en la voz de su amigo.
1: 4:28.
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0: hora exacta en la voz de su amigo.
1: 4:44.
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4: Amigos, amigas, reciban un cordialísimo saludo. Una vez más, sean todos ustedes bienvenidos a este su programa, La Clave de la Felicidad. Aquí nos encontramos los hermanos Abril, en la grata compañía del Taita Jacinto. Y estamos como siempre, para ser sus guías espirituales, para darle ese punto de apoyo que usted necesita. Veo muchas personas sufriendo, personas que se lamentan, que se quejan, que reniegan, que maldicen de la vida, que no pueden tener una oportunidad. Pero aquí estamos, los hermanos Abril, para ayudarles a todos ustedes a solucionar esos problemas, a vencer esas dificultades, a terminar con esos sinsabores. Este mensaje que me llega, me lo escribe Blanca Cecilia. Lleva 12 años, no puede quedar en embarazo, mi querida hermana. No es culpa suya, es Fabián el que no puede engendrar. La exmujer le mandó a hacer un trabajo de enfriamiento, de esterilidad, y por ese motivo es que él no puede engendrar hijos. Y la culpa a usted de todo. Dígale que venga, que la acompañe. Yo aquí le hago ese trabajo, esa limpieza, esa liberación. Y se va a dar cuenta que van a tener ese hijo que anhelan. No se preocupe. Aquí estamos, los hermanos Abril y el Taita Jacinto, para ayudarte. 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Mis queridos hermanos, pueden llamarme, enviarme sus mensajes, no solamente cuando estemos en el programa de la radio, sino que usted durante el día, parte de la noche, puede llamarnos, escribirnos, comunicarnos sus problemas, le podemos ayudar. Queremos que todos ustedes tengan esa oportunidad de sanarse, de recuperarse. No es momento para que usted viva una vida miserable, una vida desdichada. Es momento para que usted pueda tener un cambio en su vida. Este mensaje que me han enviado me dice, hermanitos, necesito que usted me ayude, le escribe Juan Vicente Bolaños Calderón. Dígame qué es lo que pasa en mi casa, que solamente hay problemas. No podemos tener tranquilidad. Todo en la vida nos sale mal. No logramos salir adelante. No podemos superarnos en nada. Mis hijos están enfermos. Tengo muchos inconvenientes con mi pareja, quiero que me haga un estudio y le envío mi cédula. Bueno, usted nació un 1 de enero, excelente signo, que es Capricornio, está en el segundo decanato, está marcado para grandes logros y triunfos en la vida. Usted siempre le ha gustado el comercio, le iba muy bien, pero dése cuenta, de un tiempo para acá todo empezó a caer, se empezó a endeudar, no logra usted superarse, no puede tener éxito en nada. Pero es precisamente por eso, porque hay todas estas barreras, porque hay toda esta maldad en su contra. Entonces lo que debes hacer es venir personalmente. Vamos a hacerle una limpieza, una liberación de cuerpo. Vamos a reventar todo lo que hay malo, porque usted no puede seguir cargando esa cruz. No puede seguir viviendo una vida miserable. Tráigame una funda de sal, tráigame un manojo de perejil, un manojo de romero, un manojo de ruda, un manojo de albahaca. Y viene que yo aquí le hago esa limpieza, le hago esa liberación de cuerpo y se va a dar cuenta que todo va a cambiar. También veo que a usted les hicieron un entierro de camposanto. Esa es la razón por la cual ustedes quedaron estancados completamente, que están mal en todo, tanto en la suerte, en la salud, en el bienestar. Pero aquí nosotros le podemos ayudar. Este otro mensaje me lo escribe Estela. Querida hermana, no se me preocupe que usted se va a recuperar. Usted tiene un problema en el pecho. Va a conseguir la malva, la manzanilla, la cebolla y el yantén. Haga este cocimiento, tómelo 4 veces al día. Pero tráigame la primera orina. Y viene que nosotros aquí le podemos ayudar. Porque estoy viendo también que tiene un problema de la tiroides. No se preocupe. Nosotros tenemos el conocimiento y la capacidad para ayudarle. Le recomiendo que se haga unos baños con eucaliptus, con romero, con albahaca, con siempre viva. Todo esto me le va a ayudar. Y recuerda siempre que Dios dijo, ayúdate que yo te ayudaré. Y nosotros estamos aquí precisamente es para eso, para darles la ayuda, darles ese apoyo que ustedes necesitan para que puedan tener un cambio en la vida. 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Le escribe Holman Aníbal, el hombre que desea saber la verdad, nacido el día 17 de diciembre del año 2001. Quiero que me diga la verdad de mi esposa. Bueno, mi querido hermano, hay muchos comentarios sobre su esposa. Y la verdad es que Joana, ella es una mujer que cuando usted la conoció, pues era una mujer de ambiente, de rumbas, de tomatas, de todo. Se unió con usted, pero ella lamentablemente está con otra persona. Y esa es la razón por la cual usted no puede ser feliz. Usted resultó con ese problema en las vías urinarias, esa infección. Pues ella fue la que la contrajo y después ella se le hizo la rebelde, la brava, se enojó. ¿Y que era usted que la había perjudicado? ¿Que con qué sinvergüenza se estaba usted revolcando cuando ella es consciente de que ella es la que le está fallando? Debe venir. Es muy importante que usted venga y me visita. Aquí nosotros le vamos a ayudar. Porque usted necesita hacer una purificación de cuerpo. Necesita hacer una liberación para alejar todo lo que hay negativo. Porque también veo que usted no tiene progreso, dese cuenta. Usted es una persona que lucha siempre, pero no logra salir adelante. Entonces es necesario que usted venga y nosotros aquí le podemos ayudar. Hágase unos baños con la albahaca, el romero, el eucaliptus, el pino. Pero también es muy importante que usted me visite, porque necesita hacer una liberación de toda esa parte nefasta y negativa que hay. No se preocupe, que nosotros aquí le podemos ayudar.
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0: La hora exacta en la voz de su amigo.
1: 4:58.
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0: Mis amables oyentes, que el poder y la bendición de Dios Padre Santísimo, que el poder y la bendición de todos los santos reine hoy y siempre sobre cada uno de sus hogares. Hoy día jueves, nuevamente les saluda este su servidor, su colaborador y amigo, el hermano Leo, el sanador de la buena esperanza. Botánico, conferencista, secreto naturista, practicante de la verdadera santería. Hoy día jueves le damos inicio a este programa recordándole a todos ustedes, mis amables oyentes, no soy numerólogo. Sí, nosotros aquí no le estamos entregando a nadie números de rifa, números de chance, números de lotería. Más bien, si por el contrario, usted es una personita que se siente enferma, tiene problemas, enfermedades extrañas, enfermedades rebeldes, tiene problemas con su pareja, le está yendo mal en sus negocios, se le está quemando las cosechas, a usted se le están muriendo sus animales, recuerden, Dios en los cielos, las plantas en la tierra, Dios Padre Santísimo, Dios Padre Celestial, nos ha regalado ese gran laboratorio como lo es la Madre Selva, la Madre Naturaleza, de donde nosotros todos los días venimos sacando los extractos, las raíces, las cortezas, los yuyos, venimos sacando todos esos implementos de apoyo para prepararle a usted una limpia, para prepararle a usted un regadío, para prepararle esa contra, esa aseguranza. Por eso les dejo bien presente, mis queridos hermanitos del alma, por favor, no me escriban pidiéndome números de suerte, no me llamen pidiéndome números de azar, no me llamen diciéndome, hermanito, ayúdeme para yo poder ganarme una lotería, porque tenga la plena seguridad que nosotros aquí no se lo vamos a dar. Mis queridos hermanitos del alma, son cantidad de mensajes de texto que día por día nos envían. Por eso vamos a adentrar el día de hoy a dar contestación a sus mensajes de texto. 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Con mucho gusto le vamos a orientar, mis estimados hermanitos del alma. Bien, vamos a abrir el cofre virtual de la correspondencia, de donde sacamos el primer mensaje favorecido para el día de hoy. Mucha atención, porque este mensaje puede ser el suyo o su problema puede ser un problema similar. El mensaje que tengo aquí dice: apreciado maestro Leo, el sanador de la buena esperanza, por favor, quiero que usted me oriente. Tengo mi señora madre muy enferma y la verdad ya no sabemos qué hacer. Hermanito, ella ya no quiere visitar los médicos, no quiere tomarse los remedios y nosotros, por más que le insistimos, ella dice que lo que tiene no es enfermedad de Dios, que a ella le han hecho algún mal de la calle. Por favor, díganos si esto es cierto y qué debemos hacer. Me identifico bajo el seudónimo de la hija desesperada que le escribe de algún lugar de Ventanas este mensaje, sí, de algún lugar de Ventanas de la provincia de Los Ríos. Pues bien, a usted, mi querida amiga consultante, que lleva por el nombre de Rosalba, escúcheme, madrecita de Dios, a lo que claramente vamos a decirle. Hijita del alma, lo que tiene su señora madre o lo que tiene doña Clotilde no es ningún mal de la calle, tenga bien presente. Mucho cuidado, madrecita de Dios, donde a ustedes les digan que hay daño, que hay brujería, que hay encantamiento, que le han hecho alguna maldad para enfermar a esta mujer, les van a robar, les van a quitar el dinero. No me vayan a ir a cometer el error ya estándole diciéndole que no es daño, ir a pagar para que le curen algo que ella no le han hecho, porque lo que su señora madre me lo está mortificando es un problema en la parte cerebral. Sí, en la parte cerebral, madrecita del alma, ustedes no me comentan en su mensaje, pero a ustedes hace poco le mataron a un hermano. De lo que hace que su señora madre supo sobre la muerte de él, ella me tuvo bastante crisis a los nervios, ella me tuvo bastante recaídas en el cuerpo, y de ahí para acá, entre más días, más se me está enfermando, porque a ella me le está carcomiendo la angustia, la soledad, a ella me le está carcomiendo los nervios, le está carcomiendo los recuerdos que ella mantiene de ese muchacho. Hijita de Dios, yo le recomiendo de que usted nos las traiga aquí a nuestro templo espiritual. Tráigame la muestra de los meados, sí, tráigame la muestra de la corriente del orine, que nosotros a través de un tratamiento le vamos a componer a su señora madre. Eso sí, no me lo lleven la contraria, sí, dígale que le van a hacer ver de un curandero. Dígale que le van a hacer ver de un espiritista y nosotros aquí, cuando ella ya esté presente, le vamos a hablar directamente, cara a cara, ojo a ojo, diente a diente, sobre la soledad que ella tiene, que me la está teniendo por este luto. Y desde ese momento ella va a comprender de que no es un daño lo que me la está matando, sino este problema que tiene en la parte de los nervios. Madrecita, espero que escuche este consejo. Mucha suerte, mucha felicidad. Le desea este su servidor y amigo, el hermano Leo, el sanador de la buena esperanza.
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0: Mis queridos hermanitos, son cantidad de mensajes de texto que día por día nos llegan. Por eso hemos abierto el cofre virtual de la correspondencia, de donde vamos a dar contestación a otro mensaje favorecido para el día de hoy. Mucha atención, porque este mensaje puede ser el suyo o su problema puede ser un problema similar. El mensaje que tengo aquí dice: apreciados hermanitos de la buena esperanza, les escribo este mensaje con toda la fe de que ustedes me ayuden. Maestro Leo, tengo un local en el mercado que con el esfuerzo de muchos años pude conseguir, pero la verdad, últimamente aquí en mi local he tenido muchos disgustos, muchos problemas y contratiempos, en especial con una señora que está al lado del puesto mío. Esta mujer en compañía de una hija me hacen la vida imposible, me tiran las aguas sucias e inclusive he encontrado animales muertos cuando he llegado a abrir el negocio. Maestro Leo, por favor, ayúdeme. Estoy debiendo mucho dinero. Últimamente me siento bastante enferma y la verdad ya no sé qué hacer. Por favor, maestro, no vaya a mencionar los nombres, ya que su programa aquí lo escuchamos algunos compañeros y no quiero que estos problemas se vayan a complicar. Muchas gracias, hermanito Leo, y que Dios les bendiga por su bonito programa. Me identifico bajo el seudónimo Comerciante Desesperada, que le envío mi mensaje de algún lugar de San Lorenzo. A usted, mi hermanita del alma, usted me pide de favor que me le guarde, de que me reserve los nombres. Con mucho gusto, madrecita del alma, lo vamos a hacer. Eso sí, asúnteseme bien, madre, a lo que le voy a decirle. Mucho cuidado, que cuando usted estuvo donde este señor, don José, este señor que a usted le ha ayudado, este señor que a usted ya le ha sacado algunos daños, le dijo claramente que se mandara a hacer un cierre de cuerpo. Este señor le avisó de que él no tenía conocimiento para hacerlo, que buscar una persona rápido que a usted le ayude. Pero no estamos hablando, hija de Dios, de hace poco tiempo. Esto a usted se lo avisó hace más o menos unos 4 meses. Y usted, madrecita de Dios, no tuvo esto presente. De ahí para acá es que usted se me ha venido sintiendo bastante enferma. Mantiene ese calor, esa candela en la planta de los pies. Siente que le hinca el cuerpo. Siente como que le chuzaran los sentidos. Mantiene también una comezón, un hormigamiento en la parte de las manos. Plata que coge no le rinde, no le alcanza. Me le está haciendo solamente para pagar los compromisos. Pero en el bolsillo suyo el dinero no se me le amanceba, el dinero no se me le amaña. Es muy importante, hermanita del alma, véngase a la brevedad posible. Tráigame agua bendita de las tres iglesias, tráigame 3 clavos de acero, tráigame una puñada de ruda fresca y tráigame un tubo de hilo rojo que nosotros, a través de una consagración espiritual, a través de unas ritualizaciones, le vamos a realizar este cierre de cuerpo. Le vamos a mandar unas contras, sí, le vamos a mandar unos secretos para que usted tenga en su negocio y tenga la plena seguridad que después de que usted esté limpia, le vamos a hacer un trabajo de alejamiento para que esta señora venda, para que esta señora se retire o deje botado ese local. Hermanita del alma, espero que usted escuche mi consejo. Mucha suerte, mucha felicidad. Le desea este su servidor y amigo, el hermano Leo, el sanador de la buena esperanza. 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Aquí nosotros tenemos los extractos, las oraciones de dominio. Tenemos, mis queridos hermanitos, los amarres, tenemos los conjuros, los florecimientos para el amor. 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Para esas personitas que es de malas en el amor. Claro que sí, mis amigos oyentes. 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Ya sea que usted sea una persona que sufra de artritis, reumatismo, problemas de impotencia en el hombre, frigidez en la mujer, o usted padre, madre que me escucha, que se le duermen las manos, le duelen los huesos, las coyunturas, mantiene con ese insomnio, no concilia el sueño en las noches. A usted, mi querido hermanito, que todos los días, cuando no es un dolor, es otro. 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Mis queridos hermanitos del alma, son cantidad de mensajes de texto que día por día nos envían a nuestra línea celular, y por eso vamos a adentrar a dar contestación a más mensajes, pero primero vamos a escuchar estos mensajes muy importantes, y ya regresamos.
3: Hola amigos, el día de hoy, como siempre, agradeciéndoles la atención que nos están brindando escuchando este programa de orientación familiar, de consejería social, programa de naturismo. 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
0: 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Mis queridos hermanitos del alma, hemos abierto el cofre virtual de la correspondencia, de donde vamos a dar lectura al siguiente mensaje favorecido para el día de hoy. Mucha atención, porque este mensaje puede ser el suyo, o su problema puede ser un problema similar. El mensaje que tengo aquí dice: apreciado hermanitos de la Buena Esperanza, que Dios les bendiga, les felicito por su bonito y maravilloso programa. Maestro Leo, quiero que usted me oriente. Tengo un problema con una hija de 15 años. Ella estaba estudiando y de un momento a otro me dijo que ya no quería saber más sobre el estudio. Hermanito, la verdad a nosotros se nos hace muy raro, porque mi hija ha sido una buena estudiante. Inclusive, siempre me le han catalogado como una persona bien inteligente. Por favor, hermanito Leo, díganos qué es lo que le sucede. Yo le agradezco por lo que ustedes nos pueden orientar. Me identifico bajo el seudónimo Madre Angustiada y le envío este mensaje de algún lugar de Borbón. Pues bien, a usted, mi querida amiga consultante, a usted, madrecita de Dios, o mejor dicho, a usted, Doña Gloria, que es como usted se llama, ¿verdad? Por medio del desdoblamiento, por medio del estudio que le hemos hecho a los nombres, por medio del estudio y el recorrido que le hemos hecho al nombre de su hija y la fecha de nacimiento, le digo, hijita del alma, sin miedo, sin temor a equivocarme, siéntese usted en este momento frente con frente delante de su hija y pregúntele a ella, ¿quién es esta señora que lleva por el nombre de Natalia? Madrecita de Dios, las cartas del tarot no mienten. A su hija se le están mal influenciando. Una señora que no gusta de los hombres. Esta señora gusta de las mujeres y a su hija le está calentando la oreja, le están dañando el oído. Inclusive, mucho cuidado, porque esta señora en cualquier momento le va a sacar de viaje. Aquí las cartas del tarot nos dicen claramente que esta señora la va a retirar del lado de ustedes. Es muy importante, amiga Gloria, de que usted venga aquí a nuestro templo espiritual. Tráiganos una prenda, tráiganos una fotografía, tráiganos una estampita de San Alejo y yo le aseguro de que nosotros le vamos a quitar a esta señora del camino de su hija. Eso sí, siéntese ahorita mismo frente a ella. Pregúntele a ella sobre esta señora Natalia, que yo le aseguro que su hija no le va a negar. Su hija podrá ser una muchacha joven, pero ella es una persona bien inteligente. Ella sabe que esta señora no lo hace por amistad. Ella ya sabe que es porque esta señora la está enamorando. Mucho cuidado, madrecita de Dios, que a su hija yo le aseguro que esta mujer me la puede estar haciendo inclusive me le puede estar haciendo hasta maldad. Madrecita del alma, espero que escuche mi consejo, mucha suerte, mucha felicidad. Le desea este su servidor y amigo, el hermano Leo, el sanador de la buena esperanza. Mis queridos hermanitos, son cantidad de mensajes de texto que día por día nos vienen llegando. Por eso vamos a adentrar a dar contestación a más mensajes, a más correspondencias. Pero primero vamos a escuchar estos mensajes muy, pero muy importantes y ya regresamos.
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0: 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Bien, mis estimados hermanitos, el tiempo en la radio es muy corto. El tiempo por el día de hoy se nos ha terminado. Antes de despedirme, vamos a rezar todos la oracioncita. Coge el vasito con agua y digamos, en el nombre del Padre, del Hijo, del Espíritu Santo, amén. Dios, concédeme la serenidad para aceptar las cosas que no puedo cambiar, valor para cambiar aquellas que puedo y sabiduría para reconocer la indiferencia.

0: Maestro Leo, el sanador de la buena esperanza, volverá nuevamente a estar con ustedes el día de mañana, a la misma hora y por la misma emisora. Hasta mañana y que Dios los bendiga.
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3: La hora exacta en la voz de su amigo.
4: 5 horas, 29 minutos.
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En la avenida Eloy Alfaro, entre Mejía y Salinas, a tres casas del asadero Brasa Dorada. 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En la avenida Edmundo Bastidas, en la calle 3 de marzo, frente a las maquinarias, las volquetas del llanero solitario. En el sector del Nuevo Quinindé, muy religiosamente, de 8 de la mañana a 5 de la tarde. 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Oído atento, atento oído. Hermano José, mi mami está enferma. Ella quiere saber si es enfermedad de Dios o daño, para irse a ser curada. A ella le duele la cabeza día y noche y no puede dormir. Su fecha de nacimiento, el 8 de diciembre de 1986, le escribe la hija preocupada de la unión. En carta astral, el día de nacimiento, recorrido espiritual de la mano de Ogoun. Pánico, intranquilidad, desespero, olor a tabaco, camina y siente que

0: la apoyan, que la tocan, que la llaman por su nombre. Ve sombras, olor, putrefacto, a diablo, alcantarilla, pestilencia. Se le está cayendo el cabello de una forma indescriptible, manchas de color negra en la piel, signos de maldad, de brujería negra, ya que ha sido contaminada con tierra de muertos, recostado el espíritu que profanaron su tumba. Ya es un padecimiento de años, donde la ciencia médica no ha podido diagnosticar o tratar una anomalía hasta el punto de que la han remitido al psicólogo o al psiquiatra y le han dicho que tiene demencia porque no le encuentran nada. En la realidad, a la nacida el 8 de diciembre del 86, a usted, la hija de la Unión, palabra cierta, debe, tiene que hacerse curar. Testigos del poder y la gloria de Dios, testimonio de vida. Acaban de llegar otros hermanos más a darnos testimonio de curación, de sanación, acá en nuestro templo. Hermana, buenos días. ¿Cómo es su nombre?
1: Mi nombre es Teresa.
0: Yo quiero que usted les diga acá a las personas que la escuchan cómo estaba usted antes de venir a mi consultorio.
1: Yo estaba, oiga, que me dolía demasiado el cuerpo, no me sentía bien, pero gracias a que vine, ya me siento bastante mejor, gracias a Dios. Si no es por él, no estuviera tan... ya me siento más mejor, más que todo.
0: Bendito Dios, hermana. Usted ya había buscado en médicos, ya había ido a sacarse exámenes, ¿y usted le habían encontrado algo en su cuerpo?
1: No, nada, nada. Solamente me daban por ahí remedios calmantes para los dolores cuando a veces uno tenía. Nada más, para un decaimiento del cuerpo.
0: Ya. Y usted se tomaba los remedios, los calmantes, ¿y le servían?
1: Sí, por unos momentos nada más. De ahí vuelta me volví enferma.
0: ¿Pero igual o peor?
1: Peor, porque siempre me sentía bien mal y por eso fue que vine para acá.
0: Y ahorita, en este momento, usted se está sintiendo del todo mejor, pero ya lleva conmigo 2 semanas haciéndose curar y ya que está sintiendo.
1: Bastante mejoría. ¿Para qué le voy a mentir? Estoy bastante mejor.
0: Usted observó la limpia que se le realizó. ¿Qué le dice usted a las personas que la escuchan?
1: Que en realidad sí sabe, sí puede curar y que vengan nomás porque sí se mejora uno, sí se compone.
0: También estamos acá con el hermano, con el esposo de doña Teresa. Dígame usted, hermano, ¿cómo la miraba su señora esposa? Estaba preocupado porque ya la estaba perdiendo. Hablándolo así vulgarmente.
2: Así es, hermano. Gracias al hermano que le escuchamos en la radio y venimos a hacerlo curar aquí en Del. Yo le recomiendo a las personas que vengan. Que sí se aquí en la casa de la sanación.
0: Su merced también estaba mal, también estaba sintiéndose desequilibrado. ¿Qué sentía? ¿Qué dolores, malestares sentía usted?
2: Yo que me dolía primeramente el brazo izquierdo, todo lo que es, toda la muñeca. Y después atrás de la espalda, todo un dolor fuerte que me cogía cuando estaba sentado.
0: Y ya ahorita, en este momento, ¿cómo se siente ahorita?
2: Ahorita en este momento ya me siento bastante aliviado.
0: Bendito sea mi Dios. Y usted también vino, también por la enfermedad de su potencia sexual. También sentía el agotamiento a su cuerpo del dolor de cabeza. ¿Cómo se está sintiendo ahorita?
2: Ahorita estoy bastante mejor, ya estoy, por lo que está, estoy bastante bien.
0: Bendito Dios. Entonces usted sí da fe de voluntad de este testimonio para que las personas que tengan una enfermedad igual o parecida a la suya se vengan a hacer curar.
2: Así es, que se vengan a hacer curar nomás, que tengan fe que se componen.
0: Amén. Gracias por su testimonio, hermano.
2: Muchas gracias.
0: Dios tiene el poder. consagrando el poder del milagro de vuestra santa fe, revelación palpable, inequívoca y exacta, trabajos garantizados en la enfermedad, sin cura para la ciencia médica, grandes rituales de liberación de suerte, curas de dominio en el amor. Es la promesa de José Gregoriano de Taita, cacique, Chindoy, chamán amazónico de Oriente. En el templo, vuestro templo, santero gregoriano de todos, por la obra conoceréis vuestros actos. Esta es la obra de trabajo, con cantidad y cantidad de feligreses, no creyentes. Nos disponemos a la plegaria al vaso con agua. En el nombre del Padre, del Hijo y del Espíritu Santo. Amén, Señor mío, Dios mío, que todo lo puede y que has acogido en tu seno a vuestro amado siervo José Gregorio, quien, por vuestra gran misericordia, Padre, mi Señor, le diste el poder de curar enfermos en este mundo. Darle, Señor, la gracia, el poder espiritual de curar, sanar, ungir y liberar. Señor, si es para tu gloria, te lo pedimos, Padre. Amén. Señor Dios mío, en el nombre de tu Hijo amado, nuestro Señor Jesucristo, podemos tomarnos el agua, llenando vuestro corazón de esperanza en este lindo amanecer del jueves de vista, de sorteo de consulta personal, en la avenida Eloy Alfaro, entre Mejía y Salinas. 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Hermano José, soy oyente de su programa, quiero saber qué enfermedad es la que tengo, me duelen los senos, deseo saber si es enfermedad de Dios o es daño. Carta astral del 12 de julio del 77, de la mano de vuestro amado José Gregorio, vuestro médico espiritual, el santo patrono del templo. Sé que el brujo o curandero maestro que está visitando le ha dicho que es daño, brujería. En los rituales de cura usted no ve mejoría, antes ha empeorado. El médico general que usted visitó le dijo que era cambios hormonales normales, le formuló tratamiento y el dolor continúa constante, persistente, con ardor, quemazón, pinchazos punzantes, ya se manifiesta y hacia la axila, con inflamación, enrojecimiento, el seno está como una cáscara de naranja, calor en la zona. Usted padece de un sarcoma o cáncer de seno maligno. Importante la congregada de vuelta, larga, visitar el oncólogo, el obstetra, el ginecólogo, el médico especialista para que sea programada de urgencia. Tienen que extirpar el seno antes de que haga metástasis al derecho. Su vida está en riesgo, reflexione. Si profesa su fe, consagrando el poder del milagro en Dios y en el médico espiritual, junto con la medicina curada gregoriana y la ancestral del Taita Cacique Chindoy, en una operación espiritual podemos tratar. El tiempo es suyo. 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Continúo con más de la escritura, un sorteo basado en la o en las fechas de nacimiento, carta astral y recorrido espiritual, invocando una materia, porque adivino Dios que está en los cielos, milagrero Cristo, adivino no existe. Hermano José, mi esposo se llama Luis, es nacido el 17 de noviembre de 1987. Quiero saber si él me quiere, ya no me da nada, se hace el chiro. Mi fecha de nacimiento el 14 de diciembre de 1990, dígame si me conviene estar con él. Mujer preocupada esperando su sabia respuesta, de San Mateo. Linda comunidad, feligreses, congregados en el templo santero gregoriano de todos. No soy quien para decirle si le conviene o no continuar con el padre de sus hijos. En carta astral, con su fecha del 14 de diciembre del 90 y la de él del 17 de noviembre del 80 y 7 de la mano de Ogún, veo que él tiene un hogar alterno, lo que comenzó con un rato de aventura, de pasión de carne, se transformó en un compromiso acompañado de amor, en donde esta chica salió embarazada y han formado un hogar. De allí las falencias en las obligaciones económicas, ya que lo que él gana no alcanza. Es la situación que se está presentando. No soy de predicar la oscuridad, pero predico la verdad. Esta es la realidad. La congregada de San Mateo, al 099-790-51-16, 099-790-51-16, papel y lápiz, 099-790-51-16, un lindo día para todos, que nos vaya bonito. Dios nos ha de bendecir en la vista, el sorteo, la consulta personal, la cura por primera, segunda, tercera vez, este jueves, en la sede del Templo de la Ciudad de Esmeraldas, de 8 de la mañana a 5 de la tarde. 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
2: La hora exacta en la voz de su amigo.
3: 5:49.
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5: Amadísimos oyentes, queridos amigos, queridos hermanos, ¿cómo están todos ustedes? ¿Cómo se encuentran? Reciban un cordialísimo saludo. Sean todos ustedes bienvenidos y sean bienvenidas a este su programa, La Clave de la Felicidad. Aquí nos encontramos los hermanos Abril, como siempre, en la grata compañía del Taita Jacinto. Y estamos para brindarle a usted la ayuda, la asesoría, la orientación, para que puedas tener ese cambio que busca. Nos puede llamar, se puede comunicar con nosotros 098-635-4727, 098-635-4727, esta es nuestra línea telefónica, es nuestra línea celular para cualquier problema que usted tenga. Esperanza, que me escribe este mensaje de aquí mismo de Esmeraldas, ese mal en el estómago, esa pesadez, esas náuseas, ese dolor, esa hinchazón, es porque a usted le dieron un bebedizo. Usted lleva para 4 meses con ese problema, cada vez está de mal en peor. Venga, me visita, le saco ese daño, le saco ese mal y usted se va a recuperar. Pídale a su tía Lourdes y a su señora madre, la señora Francisca, que le acompañen, porque quiero que ellos vean en la forma como aquí se le hace una limpieza, se le hace esa liberación de cuerpo, cómo va a expulsar usted ese daño y va a recuperar y a mejorar su salud. 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Mis queridos amigos, en este momento usted puede llamarme, consultarme cualquier inconveniente, contratiempo, dificultad que se le venga presentando. Sé que muchos de ustedes, que muchas de las personas que hoy nos escuchan, son personas que tienen problemas, que tienen dificultades, que tienen desengaños, que tienen tristezas. Pero aquí estamos nosotros para darle la ayuda y el apoyo que usted necesita. Este mensaje que me ha llegado, me lo escribe Jonathan Briceño. Me dice, hermanito, por favor, necesito que me ayude. Tengo a mi madre muy delicada de salud. Quisiera saber qué es lo que pasa, si ella en verdad se va a recuperar o no. Ella es nacida en el año 57, el día 2 de junio. Bueno, para ese problema que ella tiene en el estómago, ese dolor, esa languidez, veo que tiene un problema bastante delicado, pero dele a tomar el agüita de la menta, la manzanilla, la melisa. 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No siga viviendo una vida de miseria, de tristeza, de dolor, cuando usted puede tener ese cambio que busca. 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Este mensaje que me llega, me lo escribe Andrés, el desesperado, mi querido hermano. Usted ha sido una persona luchadora, emprendedora, trabajadora, pero lo veo muy mal, porque usted es una persona que le han tenido envidia. Sus problemas no llegaron solos. Lamentablemente, hay malos vecinos que le quieren ver a usted en la miseria, y por esa razón es que todo se le está complicando. De ahí depende que usted no puede surgir, no puede salir adelante. Tenga usted mucho cuidado con Gilberto. Ese no es su amigo. Es una persona que lo trata como amigo. Lo invita a que a libar, a tomar. Pero por la espalda habla mal de usted, le desea lo peor. Usted ha encontrado muchas veces que le tiran tierra, desechos, orines, sal, unas cenizas. Todo esto se debe a que este hombre es el que le paga una pitonisa para que le empave sus bienes, su negocio, para que le cause problemas. 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
2: La hora exacta en la voz de su amigo.
3: 6:00 en punto.

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3: La hora exacta en la voz de su amigo.
4: 6:06.
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0: Hola amigos de la sintonía, ¿qué tal? Tengan ustedes muy, pero muy buenos días. El saludo como siempre cordial, fraterno y alegre de estos sus servidores, Vidal Valencia Morales e Isauro Mira Veralistos, en este reencuentro de la información local, provincial, nacional e internacional. Antes que nada, darle gracias al Todopoderoso por permitirnos estar con ustedes una vez más, compartiendo las informaciones en esta mañana en la primera emisión del día. Hoy estamos jueves 15 de octubre del año 2026. Sean ustedes bienvenidos. Bienvenidas a las informaciones en detalles. Estas son las informaciones en minuto a minuto. Oyentes proponen cortes de luz de hasta de 5 horas para salvar embalse Mazara. Ay, ay, ay, ay, ay, no es por ahí. Aquí está la información. Ecuador debería aplicar racionamientos eléctricos programados de 4 a 5 horas para preservar el agua del embalse Mazara, según una propuesta del Colegio de Ingenieros Eléctricos y Electrónicos de Pichincha. La iniciativa también plantea medidas de eficiencia energética y nuevas inversiones para recuperar la capacidad de generación eléctrica. La propuesta se presentó el día de ayer. Los gremios técnicos advierten que el país necesita acciones inmediatas, pero también un plan para reemplazar equipos termoeléctricos obsoletos y diversificar las fuentes de generación. Por ejemplo, primero, corto plazo, racionamientos planificados y ahorro de electricidad. La medida más urgente planteada por Carlos Andrade, integrante de la Comisión de Electricidad del CIEPI, es establecer un plan nacional de racionamientos técnicos y ordenados con interrupciones de 4 a 5 horas que involucren a los sectores residencial, comercial e industrial. El objetivo es reducir la demanda de electricidad y preservar el agua de Mazara que alimenta a las centrales hidroeléctricas Mazara, Paute, Molino y Sopladora con una capacidad instalada conjunta de 1.757 megavatios. A las 16 horas de ayer, el embalse de Mazara se encontraba en 2.124,94 metros sobre el nivel del mar. Ese nivel está a solo 9,94 metros de su límite crítico, que es de 2.115 metros. El reservorio también se encuentra 28,6 metros por debajo de su cota máxima de 2.153 metros. La situación de Manusa, que abastece a Paute Molino, también genera preocupación. Su nivel llegó a 1.974,14 metros por debajo de su mínimo de operación de 1.975 metros. Andrade advirtió que Ecuador está cerca de alcanzar el nivel crítico de Mazara y carece de suficiente generación termoeléctrica de respaldo. Sin medidas para conservar el agua, el país podría afrontar una crisis como la del 2024, cuando los apagones llegaron a durar hasta 14 horas diarias. El técnico también cuestionó la falta de información oficial clara sobre las interrupciones eléctricas. Sostuvo que revivir los cortes únicamente a mantenimientos no permite explicar todos los problemas del sistema, entre ellos la insuficiencia de generación de respaldo. ¿Qué otras medidas de corto plazo se pueden aplicar en medio de la crisis eléctrica en Ecuador? Gonzalo Arias, de la Comisión de Eficiencia Energética, planteó un conjunto de acciones para disminuir el consumo y evitar desperdicios sin paralizar la producción ni afectar las actividades cotidianas de los hogares. Las propuestas son controlar el consumo industrial, monitorear cómo y en qué horarios utilizan electricidad las empresas para identificar los periodos de mayor demanda, auditar las instalaciones industriales, detectar pérdidas, equipos ineficientes y oportunidades de ahorro, mover parte del consumo fuera de las horas pico, establecer incentivos para trasladar determinadas cargas eléctricas a horarios de menor demanda sin afectar los procesos productivos, reducir el gasto eléctrico en hogares y comercios, optimizar la climatización, la refrigeración, el calentamiento de agua y la iluminación, incentivar equipos eficientes, promover la adquisición de aparatos que consuman menos electricidad para realizar las mismas tareas, optimizar el aire acondicionado, prestar especial atención a la costa, donde este equipo representa alrededor del 40% de la factura eléctrica mensual de un hogar, según Aria. Estas acciones buscan reducir la presión sobre el sistema eléctrico mientras se recupera y amplía la generación disponible. No reemplazan la construcción de nuevas centrales, sino que permiten aprovechar mejor la electricidad existente. Para un horizonte de 2 a 5 años, David Baldión, delegado del Colegio de Ingenieros Mecánicos de Pichincha, propuso modernizar el parque termoeléctrico ecuatoriano. El objetivo es que el país cuente con centrales capaces de producir más electricidad con menos combustible y que puedan respaldar a las hidroeléctricas durante los periodos de escasez de agua. Entre las principales medidas están reemplazar equipos termoeléctricos antiguos, incorporar tecnología más eficiente para aumentar la generación y reducir el combustible necesario por unidad de electricidad, instalar generadores a diésel de mejor rendimiento, estandarizar los equipos y seleccionar aquellos que produzcan más energía con una cantidad determinada de combustible, desarrollar centrales que utilicen gas, planificar instalaciones que respondan a las características y disponibilidad del combustible, construir centrales de ciclo combinado, aprovechar el calor generado en una primera etapa para producir vapor y generar electricidad adicional. Las centrales de ciclo combinado pueden mejorar el aprovechamiento del combustible porque producen electricidad en dos etapas. Su viabilidad, al igual que de las demás tecnologías propuestas, depende de la inversión requerida y de contar con un suministro confiable de combustible. Valdión insistió en que la planificación debe comenzar desde ahora para que los proyectos de renovación puedan concretarse dentro del plazo previsto. La capacidad técnica de respaldo es clave para reducir la dependencia de los embalses cuando disminuyen las lluvias. Para el largo plazo, la propuesta apunta a desarrollar nuevas fuentes de generación a partir del gas natural y del gas asociado a la extracción de petróleo. Una de las opciones es aprovechar el gas que actualmente se quema en mecheros de la Amazonía para utilizarlo como combustible en centrales eléctricas. También se plantea incrementar la producción de gas natural y planificar instalaciones que puedan aprovechar ese recurso. La iniciativa busca convertir un combustible que actualmente se desperdicia en una fuente de energía para el país. Sin embargo, para hacerlo se necesitan inversiones, meter billete, infraestructura y una planificación que considera cuánto gas está disponible, dónde se encuentra y cómo transportarlo hasta las centrales. La diversificación de fuentes también permitiría reducir la dependencia de la generación hidráulica durante los periodos de estiaje, aunque no constituye una solución inmediata para los bajos niveles actuales de los embalses. Además de las medidas operativas y de inversión, el Colegio de Ingenieros Eléctricos y Electrónicos de El Pichincha, junto con los colegios de economistas e ingenieros civiles de Pichincha, propuso crear mesas técnicas nacionales por la seguridad energética. Paulina Pazmiño, presidenta del Colegio de Ingenieros Eléctricos y Electrónicos de Pichincha, explicó que la iniciativa busca reunir a profesionales de distintas especialidades, universidades, empresas y sectores productivos para formular soluciones de corto, mediano y largo plazo. El propósito es coordinar acciones que reduzcan las interrupciones del servicio y permitan mantener la continuidad de las actividades empresariales, industriales, productivas y de seguridad. El planteamiento de los gremios combina tres frentes: administrar de manera inmediata la demanda para preservar el agua y los embalses, mejorar la eficiencia del consumo y recuperar la capacidad de generación térmica con inversiones planificadas, dice la información. Me parece buena los planteamientos que hacen estos profesionales, ¿no? Que saben y conocen del asunto, ¿no? Bueno, hay que ver, pues, ¿no? Sino que también aquí hay que invertir, hay que meter plata, ¿no? La cosa no es que de soplar y hacer botellas, de ninguna manera. Las 6:15, 6:15, estamos informando de minuto a minuto, oyentes, amigos, mucha atención. Otras informaciones, mucha atención. Los cortes de luz en Ecuador ponen en riesgo la credibilidad del presidente Daniel Noboa. Ay, ay, ay, ay, ay, no es por ahí. Aquí está la información. Los cortes de luz sorprendieron a la ciudadanía este 14 de octubre en algunas partes del país como Quito y Guayaquil y también aquí Esmeralda, aunque no lo ponen aquí en la nota informativa. Según reportaron usuarios de redes sociales que exigían restablecer el servicio eléctrico, el gobierno evitó pronunciarse sobre la situación hasta la noche. Analistas consultados recomiendan informar a la ciudadanía la situación real del sistema energético si no se quiere perder credibilidad. Por la mañana, el presidente de la República, Daniel Noboa, anunciaba que se hará un mantenimiento a la red de transmisión eléctrica del país este fin de semana y que habrá un nuevo toque de queda en noviembre. Francis Romero, director de Clint Reiser y analista político, observa que el fantasma de los apagones ha estado rondando. Si deja de ser fantasma y se vuelve una realidad, va a pasarle factura al gobierno por dos razones, evalúa. Se refiere a, primero, falta de capacidad para solucionar el problema energético y no presentar la información clara a la ciudadanía sobre la situación real. En octubre del 2024, cuando Noboa llevaba casi un año en el cargo, Ecuador tuvo apagones de hasta 14 horas por día debido a la crisis energética. En octubre del 2026 se han registrado cortes de luz esporádicos en algunos sectores del país, pero no se ha oficializado ningún plan de racionamiento para los hogares. Si existió una disposición para la conexión de industrias del sistema eléctrico hasta por 7 días. Sin embargo, a las 7 de la noche, con 15 minutos de ayer, Julio Neira, secretario de Administración Pública, indicó que los términos en los que fueron expuestas las medidas extraordinarias para garantizar la estabilidad operativa del Sistema Nacional Interconectado fueron erróneos y rectificó las fechas de desconexión. Si se llegan a dar los apagones, el problema será más grave porque afectará directamente la credibilidad. Ya no es un gobierno que está aprendiendo, es un gobierno que en estos momentos, en estos meses, ha dado certeza a la ciudadanía. Esta tiene un alto nivel de debilidad en este momento en el presidente. Si hay apagones, le va a pasar factura, recalcó Romero. En la última encuesta de Clear Report, de septiembre del 2016, se reveló que Noboa tenía una aprobación a su gestión del 43,88%. Romero considera que los apagones de 2024 sí afectaron al gobierno y hace una observación sobre por qué el efecto no duró. El problema con el tema de luz es que el usuario del servicio quiere matar al presidente el momento que está sin luz, pero cuando vuelve la luz, automáticamente se olvida. ¿Por qué? Porque hay problemas graves por solucionar que le preocupan al usuario. Comenta que en los estudios de opinión que ha hecho Clear Report, menos del 1% de las personas habla de los cortes de luz. Romero considera que los cortes de luz o apagones afectarán a Noboa el tiempo que duran y hasta que vuelva la luz. Tatiana Larrea, consultora política del Centro de Investigación y Estudios Especializados, advierte que un efecto inmediato cuando no hay claridad es la desconfianza. Si digo que no habrá apagones y hay apagón, se provoca un daño en la credibilidad y eso molesta más. Me están mintiendo, no me están diciendo la verdad y eso genera que el malestar sea mayor. Es el gran problema cuando se maneja mal una situación como esta, explica la experta. Y ella tiene toda la razón, ¿no? Porque se nos dijo que no iban a haber apagones, que estaba garantizado que no iba a haber apagones, pero ya estos empezaron. Señala que dos fenómenos pueden generar impacto en lo político para el gobierno. El fenómeno del Niño, las lluvias e inundaciones en unos sectores y sequía en otros, inciden en la vida de las personas y ponen a prueba el funcionamiento de los servicios públicos. Los apagones es un problema que el hogar viene arrastrando y el temor está sustentado porque ya pasó. El 2024 fue un año muy crítico, es un recuerdo que no está tan lejano. La analista explica que estar a puertas de otro periodo de apagones puede provocar en la ciudadanía, además del temor y malestar, un elemento que ha sido permanente en las mediciones del CIES, la incertidumbre. Lo que tenemos en este momento es un escenario de mayor incertidumbre que va a tener un impacto en lo electoral, en la valoración de la labor e imagen del gobierno. Pero es incierto porque justamente la incertidumbre hace que sea más difícil tener una claridad de cómo se va a mover la opinión pública, apunta. Noboa tuvo un repunte en la calificación a su gestión en la encuesta de septiembre del CIES, subió del 32% al 49%. La consultora dice que la tendencia descendente podría volver. No está asegurado porque la curva de comportamiento de los indicadores del presidente durante estos años es muy inestable por el ambiente de incertidumbre y de malestar que ya es una marca del país, destaca esta nota informativa. La RIA plantea que ante la crisis de cualquier tipo, lo más recomendable es decir la verdad mediante una adecuada comunicación del gobierno. Siempre es recomendable la transparencia en la información y el acompañar a la gente en lo que está sucediendo. No hay que dorar la píldora y peor no avisar. Si habrá impacto y malestar, pero es más llevable la situación si es que se le informa a la ciudadanía, menciona. Romero coincide y sugiere al mandatario mantener el apoyo de quienes aún creen en él. Noboa tiene que dirigirse a los que realmente en este momento confían en él y no perder con ellos. Lo más importante es la credibilidad. Advierte del peso del resultado. Si es que se presentan los problemas de los apagones, Noboa iniciará una caída muy difícil de frenar, sino solo con resultados. La subida que tuvo fue principalmente por los resultados que ha obtenido en el combate a la delincuencia y a la inseguridad. Pero si es que el problema de la luz es algo permanente en estos meses, le va a pasar la factura el día de las elecciones seccionales en noviembre, destaca la información. Una gran verdad lo que dice esta experta sobre esto, ¿no? Dígale la verdad, pues, señor presidente, al pueblo, dígale, mira, estamos en crisis, estamos bastante fregados, dígale, la plena, mire, dígale la plena, no maquille la cosa con cosas que, queriendo vendernos humo. Las 6:21, 6:21, la información al instante a través de la voz de su amigo. Proseguimos con más. Dígame, mucha atención. La primera, ¿no? Ya, correcto. Mucho se habla de la presencia del fenómeno del Niño. El equipo de noticias de Radio La Voz de Vigo consultó a un experto sobre este tema y él nos señaló lo siguiente.
1: Fenómeno del Niño, ahí adjunta un término de tipo religioso católico fundamentalmente. 25 de diciembre, la Navidad. Es la fiesta del niño Dios.
2: Nacimiento del niño Dios.
1: Eso está en los libros de hidrología, hidráulica, todo lo que es climatología, ¿ya? Entonces, eso existe hace más o menos unos 70 años, de que se amasó el término del fenómeno del niño. Y sobre todo, eso es en la costa, en las dos vertientes de la gran cuenca, la más grande en el mundo, que es la cuenca del Océano Pacífico, ¿ya? Entonces, el Ecuador, y sobre todo la provincia de Manabí y la provincia de Esmeralda, hablando en concreto, son las más afectadas por el fenómeno del niño, que aparece la corriente cálida del niño, casualmente. La corriente cálida del niño, el 25 de diciembre, choca con la corriente fría de Humboldt, la embala la de Humboldt hacia Galápagos, donde se produce una sequía que se llama la niña, y luego sigue desplazándose hacia el norte, de sur a norte, llega a Buenaventura y llega luego al canal de Panamá. Entonces, todo lo que se llama el Chocó geográfico abarca en el Ecuador y en Colombia y en Panamá, choca ese fenómeno. Ahora, en este momento, no hay fenómeno del niño. Y esta es una aclaración, una orientación para la ciudadanía sin ningún costo. Esto es simplemente entregar conocimiento en base a que estos criterios, yo me ha tocado por más de 20 años, darle en la Universidad Central, en la Universidad Católica, en la San Francisco, la de Quevedo y la de Esmeralda, la universidad donde yo he dado cátedra.
2: Internacionales.
1: Lógico, yo he estado en la 11ª reunión del Comité de Monte en la FAO. Yo fui delegado durante 5 años en Roma. Conocemos todos estos términos. ¿Cómo? ¿Qué le está pasando a los bosques? Por ejemplo, en nuestra provincia, nuestros bosques fueron arrasados y esta provincia no ganó nada con la tala de los bosques. Porque el problema de la sociopolítica no se la maneja en esta provincia. Nadie reclama por Esmeralda en forma documentada, con documentos y con proyectos bien elaborados.
2: Con base.
1: Pero es importante que la gente no siga utilizando. Estas son anormalidades, que usted lo dijo muy bien el término. Anomalías climáticas se llaman estas, ¿no? Ya, esto en Esmeralda antes era común y corriente. En el año 1982, en el mes de octubre, ya era un invierno fortísimo. Eso se empató con diciembre, y entonces hubo todo el fenómeno del niño. Lo mismo sucedió en el 97-98. Es porque algo está pasando. Se están haciendo hidroeléctricas, se están haciendo centros poblados como Santo Domingo, La Concordia, La Unión, Quilindexe, caso de la cuenca de la Esmeralda. Y en la parte norte también, Carchi, Imbabura, Esmeralda, Sucumbío, el corredor norte también tiene incidencia para tocar la forma de climática.
2: La minería ilegal.
1: Lógico. Todo. Quien debe responder datos más ciertos es el INOCAR, de la Marina Ecuatoriana. Esos datos, sí. El INAMI se queda más en la visión de la Sierra y Oriente, ¿ya? Realmente los datos del INAMI tienen algunos interrogantes, los podemos discutir en cualquier foro, desde el punto de vista científico. Entonces, ¿qué es lo que sucede? Que en este momento, por ejemplo, todas las que se llaman la isla Vargas Torres, Pianguapí, estas islas, son plazoletas de depósito, es decir, todos los materiales donde están asentadas las casas y todas las actividades son puestas por el río. Y hay un aforismo.
2: Asentamientos que se hicieron sin ningún tipo de planificación.
1: Sin ninguna planificación, invasiones. Entonces, ¿qué es lo que sucede? Dice, lo que el río pone, el río se lleva, ¿ya? Eso, que esas islas pueden desaparecer cualquier rato, depende de la magnitud del evento climático. Es decir, las lluvias repetidas. Las lluvias pequeñas comienzan a llenar y luego las grandes rebosan el vaso y se producen las crecidas, las grandes crecidas torrenciales. Entonces, en Ecuador y en Esmeralda en concreto, la gente habla de desasolve. ¿Qué es desasolve? Hay producto de erosión. Hay erosión eólica, que es el viento, erosión antrópica y la erosión hídrica, el lavado de los suelos a través de las gotas de agua, las crecidas. Y eso se deposita pues, en sitios determinados. Entonces, sedimentos que es arena, limo, arcilla, de acuerdo a la textura de los suelos, hay que desplazarlo. Entonces la gente dice hay que desasolvar, pero para eso hay que hacer estudios científicos. Nosotros como Centro Agrícola de Esmeralda presentamos al municipio y también a autoridad portuaria un proyecto para trabajar con esos términos de desasolve, o primeramente el dragado de la cuenca de la Esmeralda desde Timbre, desde Viche hasta la desembocadura del río Esmeralda.
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0: Si escucharon lo que dijo el ingeniero Valverde, dice, lo que el río deja, el río se lleva. Entonces dice don Isaro que él le daría miedo vivir allá en las islas, ¿no? Una catástrofe, Dios no lo permita nunca, podría hacer desaparecer esas islas allá, ¿no? Es que son islas que creadas por el sedimento que deja el río, y así mismo el río, pues imagínense, viene una creciente fuerte, arrasa con todo. Dicen que estaban con el agua hasta el cuello, dicen algunas personas que viven allá, ¿no? Imagínense, ¿ah? Tremendo. Así que tenga Yo, no, ah, no, no, don Isa, no, sí, ni regalado me, yo tuviera un terreno allá, ni regalado, no. Ir a exponer la vida y de los míos, no, de ninguna manera. Dios no lo permita, ojalá que eso nunca suceda, ¿no? Las 6:27, el contacto de inmediato lo tenemos ya con los amigos del municipio del Cantón Muisne, desde su departamento de prensa, listos con su micro informativo. Adelante.
4: En este momento hemos articulado acciones junto con las juntas parroquiales para que los equipos de emergencia sean de las juntas parroquiales, porque es mucho más difícil que el COE cantonal, aparte de activarse, corra de un punto desde el municipio de Muisne, por decirte un ejemplo, a San Salvador. Es una distancia bastante significante, tampoco vamos a tener claro cómo va a estar el acceso a ese punto. Entonces es importantísimo que haya equipos de emergencia parroquiales o comunitarios para que puedan hacer levantamiento de información a través de las fichas de BIN. El día de ayer que tuvimos una reunión con el COE provincial, tomamos la decisión de que se activen todos los COEs parroquiales para que ellos logren capacitar a los comuneros o a los habitantes o a miembros de la misma junta parroquial para que sean los primeros alertantes y los primeros equipos de emergencia que lleguen con las fichas de BIN y levantar qué es lo que ha pasado en cada una de las viviendas. Si esta ficha de BIN, que hoy por hoy ya no se llena a mano, hoy la ficha de BIN se llena solamente a través de una tablet, de un teléfono celular en

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1: Estamos informando minuto a minuto antes de pasar a la pausa comercial. Les quiero indicar que hoy han manifestado los amigos jubilados del municipio de Esmeraldas que llevarán a cabo acciones debido a que ha habido la negativa tajante por parte de la principal autoridad municipal que no les va a pagar, dice. Eso decía don Julio Francis, por lo tanto, hoy habrán acciones, así que se los invita a todos los jubilados que tienen pendiente la deuda que con el municipio que les adeuda, acudir hoy día en la esquina de la Bolívar y 9 de octubre. Hoy habrán acciones, señaló, no sé qué tipo de acciones, yo creo que va a ser quema de llantas y tantas otras cosas por esta situación. Es lo que don Julio Francis está indicando e invita a todos los jubilados que tienen este pendiente con el municipio, ya que ha habido la negativa rotunda de parte de la autoridad municipal en pagarles sus recursos que aún les están debiendo. Las 6:30 aquí vamos a hacer la primera pausa comercial, estamos de vuelta.
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1: 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Para este trámite no se debe cancelar valores pendientes del terreno, solo se debe cancelar y estar al día con el pago de los predios del terreno, pagar trámites correspondientes a la legalización o escrituras y los servicios profesionales del abogado. Se informa que el único encargado, apoderado y con procuración judicial autorizado para representarlo jurídicamente, realizar gestiones ante el municipio del Cantón Esmeraldas y firmar escrituras en cualquier notaría es el abogado Marcos Suquitana. 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
5: Estamos informando en minuto a minuto, las 6:38, 6:38, oyentes. Bueno, antes de proseguir, quiero saludar a mi amigo Cersei Caicedo, que está cumpliendo años, él es obrero del municipio de Esmeralda. Saludos cordiales para él de parte de su esposa, sus hijos, nietos, parientes, familiares y amigos. Y también pues de parte de su amigo Don Vida, le deseamos lo mejor al amigo Cersei Caicedo hoy en el día de su cumpleaños. Que Diosito derrame sobre él muchas bendiciones, lo cuide y lo proteja por siempre a este gran amigo Don Cersei Caicedo. Felicidades mil, mi estimado Cersei. Las 6:39, atención, mucha atención, esta noticia les puede interesar a los jubilados. Escuchen esta noticia, jubilados que me están escuchando, escuchen. El IES, jubilados pueden acceder a créditos, o sea, préstamos de hasta $38,560. Estos son los requisitos, escuche, don Aki, escuche, de pronto, no, de pronto, para que se ponga bien usted. Así podrás acceder a un crédito quirografario si estás jubilado. Estos son los requisitos, apúntalos. Aquí está la información. Los jubilados en Ecuador pueden acceder a préstamos quirografarios de hasta $38,560 a través del Banco del Instituto Ecuatoriano de Seguridad Social, BIES. El monto dependerá de la pensión jubilar, la edad del solicitante y el plazo de pago. Marco Acosta, gerente general del BIES, explicó en entrevista con el diario El Telégrafo que los adultos mayores que encuentran en esta institución una alternativa de financiamiento, ya que en otras entidades bancarias pueden enfrentar restricciones. Muchas veces, los jubilados por edad que tienen ciertas restricciones al momento de acceder al crédito al sistema financiero nacional. Pasa totalmente lo contrario en el BIE, señaló. Es que en otras entidades dicen, no, pues y si te mueres, ¿quién nos paga el préstamo? Entonces, no, pues no, por eso no les presta. En cambio, acá en el BIE, acá el BIE al final asume esa situación, ¿no? Dice, totalmente lo contrario en el BIE, señaló. Entre enero y septiembre de el 2016, el BIE destinó cerca de $1,580 millones en créditos para jubilados, es decir, más de $100 millones adicionales frente al mismo periodo de 2025. Sí, a ver, algo, don Aquiles, buenos días.
6: Buenos días. Ese crédito no pierde nadie porque tiene seguro de desgravamen. Entonces, simplemente si usted fallece, la aseguradora paga la plata.
5: Nada más, ¿no?
6: Sí, no hay, ya, no hay.
5: Lo que no sucede en otras entidades financieras. Pero
6: y también se aseguran igual las otras entidades, no creas que no se aseguran de nada. Entonces, el asunto es ese. Y a un jubilado,
5: ajá,
6: seguramente le va a decir que tiene que, hasta determinada edad le van a prestar.
5: Ya.
6: Calculando ya, que usted va a vivir o alcanzar a pagar.
5: Ya, un viejito de 80 ya no le presta.
6: Ya no le van a dar esa plata, seguramente que no, esa cantidad. Y ahí en los requisitos usted se va a dar cuenta. No tener, por ejemplo, no debe tener otro quirografario
5: ya
6: en curso.
5: Y hay algunos
6: que haber pagado.
5: ¿Ah? Están uno tras de otro de esos quirografarios. Pues no.
6: No es que no te dan tantos, pues te dan uno y de ahí te dan el la novación.
5: La novación que le llaman.
6: Ahí, pues, ajá, si no ha pagado la.
5: De ahí te van descontando. Así
6: que, por donde la mire, la calavera es ñata.
5: Bueno, sigo entonces con la información. ¿Ya escucharon? Bueno, entre enero y septiembre de el 2016, el BIES destinó cerca de $1,580 millones en créditos para jubilados. Es decir, más de $100 millones adicionales frente al mismo periodo del 2025. Esto representa un crecimiento aproximado del 7%. En ese periodo se registraron más de 200.000 operaciones crediticias destinadas a este segmento. En total se han colocado $3,735 millones en más de 2,2 operaciones crediticias. ¿Cómo pueden acceder los jubilados a los préstamos quirografarios? Acosta explicó que los jubilados pueden comprometer hasta el 40% de su pensión mensual para pagar un préstamo quirografario. Por ejemplo, una persona que recibe $1,000 de pensión puede destinar hasta $400 mensuales al pago de las cuotas. El monto que puede solicitar dependerá de su capacidad de pago, edad, plazo y tasa de interés. Hay jubilados que tienen por encima de los 80 años, entonces ellos tienen un plazo menor y por lo tanto también un monto menor. O sea, porque no van a alcanzar a pagar, pues se van a estirar la pata antes, ¿no? El monto máximo de $38,560 no significa que todos los jubilados puedan recibir esa cantidad. El BIES realiza un cálculo individual para determinar cuánto dinero puede prestar. ¿Cuáles son los requisitos para acceder a los créditos del BIES? El principal requisito es que el solicitante reciba una pensión jubilar del IES. Sin embargo, existen mecanismos de verificación para garantizar que el crédito sea solicitado por su titular. Acosta detalló que los procesos cambian según el monto. Créditos menores de $5,000 pueden aprobarse mediante procesos automatizados, dependiendo de las validaciones correspondientes. Créditos de $5,000 a $10,000 pueden requerir el envío de documentos por correo electrónico. El BIES verifica la cédula y que el correo coincida con el registrado en el IES. Créditos de superiores a $10,000 requieren una validación presencial para comprobar la identidad del solicitante, que esté vivo, pues, ¿no? Y ver si es que todavía está paradito y puede pagar. El gerente explicó que estas medidas responden a casos de suplantación de identidad detectados en años anteriores, cuando incluso familiares utilizaron documentos y claves de jubilados para solicitar préstamos sin su autorización. El objetivo es asegurar que el jubilado, en efecto, es la persona que está solicitando el crédito, manifestó. ¿En cuánto tiempo se desembolsan los préstamos quirografarios? Los tiempos de acreditación también se redujeron. Según Acosta, actualmente los préstamos quirografarios pueden desembolsarse en 24 horas, mientras que aquellos que requieren verificaciones adicionales pueden tardar hasta 48 horas. El plazo máximo establecido es de 72 horas. Ahí le dan su billete, en 72 horas. Un préstamo quirografario está para solventar emergencias económicas. Entonces, lo atendemos con esa misma celeridad, indicó. El gerente agregó que cuando se identifican modificaciones inusuales en los datos personales del afiliado, se activan mecanismos adicionales de seguridad. En esos casos, el solicitante debe acudir a un punto de atención para validar su identidad. ¿Para qué utilizan los jubilados los préstamos del BIE? El pago de deudas, los gastos educativos y la compra de bienes están entre los principales destinos de los préstamos quirografarios. Acosta explicó que al realizar la solicitud, los usuarios encuentran un aplicativo en el que pueden seleccionar el destino del dinero. Entre las opciones están el pago de obligaciones pendientes, gastos escolares, adquisición de vehículos, compra de electrodomésticos y gastos relacionados con la salud. Sin embargo, aclaró que la información es referencial, pues corresponde a la opción que selecciona cada usuario. Según el gerente, no se han identificado mayores variaciones en los destinos declarados para estos créditos. ¿Cuáles son las tasas de interés de los préstamos quirografarios? Los préstamos quirografarios del BIES tienen tasas de interés que varían según el plazo. Acosta explicó que la tasa comienza en el 6,5% para créditos a 6 meses y aumenta progresivamente hasta llegar al 12,99% para créditos a 5 años. El gerente comparó estas condiciones con las del Sistema Financiero Nacional. Si lo comparamos con el resto del sector financiero o una tarjeta de crédito, por ejemplo, es del 16%. Estamos muy por debajo, señaló. En términos generales, el BIES registró 3.735 millones de dólares en colocaciones mediante más de 2,2 millones de operaciones crediticias entre enero y octubre del 2016, según las cifras proporcionadas por Acosta durante la entrevista. Préstamos hipotecarios del BIES superan los 440 millones de dólares. El crecimiento de los créditos también se refleja en el segmento hipotecario. Hasta mediados de octubre del 2016, el BIES había colocado más de 440 millones de dólares en préstamos hipotecarios mediante más de 7.000 operaciones crediticias. En el 2025, las colocaciones de este segmento alcanzan aproximadamente 479 millones de dólares. Acosta considera que las cifras de este año permitirán superar los resultados anteriores. Estábamos a octubre, a mediados del mes de octubre, y estamos prácticamente equiparando a todo lo colocado en el 25, sostuvo. El gerente relacionó este crecimiento con la recuperación de la actividad inmobiliaria, los programas de vivienda y las condiciones de financiamiento. También destacó que la construcción tiene un efecto importante en la generación de actividades económicas. Caicasa, 1.539 créditos entregados y más de 80 millones de euros colocados. Uno de los productos que destacó Acosta es Caicasa, que ofrece una tasa de interés del 2,99% para adquisición de viviendas que cumplan las condiciones del programa. Hasta mediados de octubre, el BIS había entregado 1.539 créditos, Caicasa por más de 80 millones de dólares. La meta para el 2016 es alcanzar los 100 millones de dólares. Para este 2016 teníamos planificado 100 millones de dólares y estamos a puertas de poder cumplir esa meta, afirmó. Acosta explicó que este producto, junto con las iniciativas estatales de vivienda, permite que más familias consideren la posibilidad de comprar una casa. En ese sentido, señaló que quienes actualmente pagan arriendo podrían destinar esos recursos al pago de su propia vivienda, siempre que cumplan con las condiciones crediticias. El BIES ya trabaja en la planificación presupuestaria para el 2017 y espera aumentar las colocaciones hipotecarias. Acosta explicó que varias construcciones o que varios constructores han reactivado proyectos debido a la demanda de viviendas que pueden financiarse mediante programas como Caicasa. Antes, señaló, existían dudas sobre la inversión inmobiliaria debido al comportamiento del mercado. Ahora algunos constructores están modificando sus proyectos para ofrecer viviendas dentro de los rangos de financiamiento disponible. Hay muchos proyectos que se han reactivado. Hay muchos que están ya en ejecución y seguramente vendrán muchos que ya se van a ir concretando, manifestó. El gerente aseguró que la demanda de vivienda existe, pero que es necesario ampliar la oferta para llegar a más familias. ¿En qué provincias se han entregado más créditos Caicasa? Guayas concentra cerca del 45% de las colocaciones de Caicasa, según Acosta. Le siguen Pichincha, Maraví, Santo Domingo, El Oro y Azuay. El gerente explica que estas provincias concentran una parte importante de la población y de la oferta inmobiliaria. Sin embargo, el objetivo es ampliar la cobertura hacia otras zonas del país, incluidas las provincias amazónicas. Acosta señala que el programa financia viviendas con avalúos de hasta $71,504, de acuerdo con las condiciones mencionadas durante la entrevista. También indicó que algunos proyectos habitacionales visitados por la institución ya están completamente vendidos. El flujo de venta de los constructores que tienen este segmento de casa se ha triplicado, aseguró. Entre las ciudades que muestran un crecimiento importante mencionó a Santo Domingo y Puerto Viejo, Galápagos y Bolívar, las provincias pendientes. Caicasa registra colocaciones en 22 de las 24 provincias del Ecuador. Las excepciones son Galápagos y Bolívar. En el caso de Bolívar, Acosta explicó que existe un número menor de afiliados y que la oferta de viviendas nuevas podría ser limitada. La institución recibió anteriormente dos solicitudes de esa provincia, pero los interesados terminaron cancelándola. ¿Habrá nuevos créditos del BIES para mujeres y otros sectores? El BIES analiza la posibilidad de incorporar nuevos productos crediticios para atender a diferentes segmentos de la población. Acosta confirmó que existen evaluaciones en marcha, aunque todavía no se han anunciado condiciones, montos ni fechas de lanzamiento, destaca esta información. Las 6:50, atención, inicio del espacio publicitario. Mucha atención, oportunidad de trabajo. Importadora Castro necesita contratar para trabajar a tiempo completo a una señora o señorita que tenga conocimiento en el área de caja, si es posible que haya realizado cursos de caja y sobre todo que tenga experiencia. Las personas interesadas en presentar su hoja de vida en el local de Importadora Castro, ubicado en las calles Bolívar y Manuela Cañizares, esquina, frente a la Gobernación de Esmeraldas. Se ofrece buen sueldo más beneficios de ley. Aprovechen esta oportunidad de trabajo, esta oportunidad de chamba. 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Las 6:51, de inmediato vamos a dar lectura a este remitido sujeto a tarifa comercial. Oyentes, amigos, mucha atención. Hoy día jueves 15 de octubre del año 2026, siendo las 6:51 de lectura a este anuncio contratado remitido sujeto a tarifa comercial. Mucha atención. Función judicial, juicio número 08309-2026-00524. Unidad Judicial Multicompetente con sede en el Cantón Muisne, provincia de Esmeraldas. Muisne, jueves 8 de octubre del 2026 a las 10:56. Extracto judicial de citación. Causa, reconocimiento o declaratoria de unión de hecho. Número 08309-2026-00254. Actora Velasco Bailón Bexi Patricia. Demandado Cheme Altafulla Rosa Barbarita. Jueza de la causa, doctora Eugenia Marina Galarza Mayorga. Secretario, abogado Cristian Vinicio Molina Polanco. Cuantía indeterminada. Vistos. Doctora Eugenia Marina Galarza Mayorga, jueza multicompetente del Cantón Misne. Conforme a acción de personal número 1885-DP-2016-MB, de fecha 4 de agosto del 2026, suscrita por el director provincial de la Judicatura Esmeraldas, abogado Ángel Rodolfo Rodríguez Macías, encargada del despacho del señor juez doctor Wilson Ramiro Mendoza de Faz, juez de la unidad judicial multicompetente con sede en el mismo cantón Misne, provincia de Esmeraldas. Según se desprende de la acción de personal número 1909-DP-08-2026-MB, vigente desde el 11 hasta el 17 de agosto del año 2026. En lo principal, aboco conocimiento y competencia de la acción judicial, reconocimiento o declaratoria de unión de hecho post-mortem, número 08-30-92-02-60-05-24, incoada por la ciudadana Velasco Bailón Bexi Patricia en contra del CM Altafulla Rosa Barbarita. Ahí lo que sigue. 1. Forme parte del expediente el libelo inicial, sus anexos y el acta de sorteo de ley de fecha 23 de julio del 2026, puesto en conocimiento de la suscrita el 11 de agosto del 2026 a las 11:30. Revisa la documentación que antecede y observa que éste cumple con los procedimientos establecidos en la ley de la materia, por lo que se la califica de clara y precisa y en consecuencia, por reunidos los requisitos establecidos en los artículos 142 y 143 del Código Orgánico General de Procesos, se la admite a trámite en procedimiento ordinario, conforme las reglas de trámite contenidas en el artículo 289 y miren, por lo que dispone que la parte actora, en el término de 3 días, en horas y días laborables, se presente en esta unidad judicial multicompetente de Muisne, portando su cédula de identidad, a fin de que en secretaría rinda juramento conforme a los parámetros del artículo 56, inciso segundo del COGEP, dando a conocer que ha realizado las diligencias necesarias para tratar de ubicar e individualizar a los herederos desconocidos y presuntos del causante, Caicedo Cheme Luis Alberto, debiendo suscribir la respectiva acta con el correspondiente reconocimiento de firma y rúbrica como requisito sine qua non para proceder a la citación que solicita por la prensa. 3. Citación. Por medio del Departamento de Citaciones, cítese a la parte demandada, es decir, a los herederos, conocidos, desconocidos y presuntos de quien mira se llamó Caicedo Cheme Luis Alberto, de la forma y en el lugar que se indica en la demanda, de acuerdo con lo expuesto en el artículo 54, 55 o 55 del COGEP, a través de la Oficina de Citaciones de esta Unidad Judicial de Muisne, a los herederos presuntos y desconocidos de quien en vida fue Caicedo Cheme Luis Alberto, cíteselos a través de un periódico de amplia circulación de la ciudad de Muisne, provincia de Esmeralda, acorde a lo dispuesto en el artículo 56 del COGEP, para lo cual el actuario del despacho elabore el correspondiente extracto que deberá ser publicado por la prensa conforme lo determina la ley. 3. Anuncio de prueba. Tómese en cuenta las pruebas debidamente anunciadas, mismas que serán judicializadas conforme los parámetros de conducencia, utilidad y pertinencia establecidos en los artículos 160 y siguientes del COGEP. 4. La parte accionada. 4.1. La parte demandada, una vez que sea citada en legal y debida forma, tiene término de 30 días para contestar a la demanda según las reglas determinadas en los artículos 291 y 151 y siguientes del COGEP. 5. Tómese en cuenta el correo electrónico abgplaza1992@gmail.com, señalado por la parte accionante para recibir futuras notificaciones, así como la autorización otorgada a la defensa técnica, abogada Plaza Caicedo Alejandra, para el patrocinio de la causa. 6. Se deja constancia que no se ha solicitado acceso oficial a la prueba. Notifíquese. Muisne, 8 de octubre del 2016, firma Molina Polanco Cristian Vinicio, secretario. Este ha sido remitido sujeto a tarifa comercial. Proseguimos, oyentes, con otras informaciones. Mucha atención. La Coordinadora Provincial de Movimientos Políticos Independientes de Esmeralda hizo entrega de un documento con propuestas a los candidatos de la lista 6. Así lo señala el doctor Ernesto Gutiérrez, presidente de dicha organización.
3: La Coordinadora Provincial de Movimientos Políticos Independientes. Nosotros no somos obsecuentes a nadie que por más que diga que tienen el poder y que son grandes amigos del presidente de la República, nosotros miramos, vemos y pensamos en el futuro, en el nuestro y de nuestras generaciones. Es por eso que hemos elaborado un documento, el mismo que recoge algunas ideas como propuestas, o sea, no son imposiciones, son propuestas para que los candidatos de la lista 6, si es que ellos lo consideran, lo apliquen dentro de su discurso y dentro de la gobernabilidad que van a tener desde el municipio, desde el Consejo Provincial. Compañeros, reitero, la Coordinadora Provincial de Movimientos Políticos Independientes es una organización que aquí nos damos, en este local nos damos cita todos los días. Aquí completamos para el arroz cuando es necesario, para la cola, la pone el uno, la pone el otro y nos mantenemos. Es una confraternidad que hemos construido y que tenemos una visión de provincia y de país. Nosotros no nos regalamos ni nos vendemos a nadie. No nos engañan tampoco. Aquí hemos considerado que la mejor opción para el desarrollo de la provincia del Cantón es el coronel Buitrón a la prefectura de Esmeralda, al cual le tenemos una propuesta que ya le vamos a dar lectura, y a la compañera Rina Campaín a la alcaldía del Cantón de Esmeralda. Nuestro compromiso es con Buitrón, con Rina, con Verdeja Tupiñán y con los compañeros que están de candidatos a la Junta Parroquial de Chinga. Ellos son el equipo por el cual nosotros nos vamos a fajar. Compañero Tello, alguien que le dé lectura al documento. Ya. Y luego continuamos.
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9: 6:59.
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3: Estamos informando en minuto a minuto, las 7 horas con 7 minutos, 7 de la mañana con 7 minutos. El contacto lo tenemos inmediato con los amigos de la Prefectura del Gobierno Provincial desde su departamento de prensa. Listos con su segmento informativo. Adelante.
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3: Estamos informando minuto a minuto, oyentes, de las 7 horas con 9 minutos. Y a propósito, el día de hoy, a partir de las 4 de la tarde, la abogada Roberta Zambrano, candidata a la alcaldía Esmeralda, sostendrá una importante reunión con los señores comerciantes del centro comercial La Barraca o La Bahía. Tratarán algunos temas, entre ellos la construcción de un nuevo centro comercial. Por lo tanto, se invita a todos los comerciantes del centro comercial La Barraca o La Bahía para que estén presentes a las 4 de la tarde para conversar con la señora Roberta Zambrano, abogada Roberta Zambrano, candidata a alcaldía Esmeralda. A todos, a los que compraron esos puestos y nunca los abrieron, nunca los utilizaron, también. En todo caso van a tratar ese y otros temas. Entre ellos está el tema de la construcción de un nuevo centro comercial. Así que están invitados. Hoy a las 4 de la tarde estará la abogada Roberta Zambrano en el centro comercial La Barraca para conversar con los comerciantes de este sector. Y también pues se reitera la invitación a los señores jubilados a quienes el municipio les debe su platita, que se concentren hoy a las 9 de la mañana en los bajos del edificio municipal, ya que llevarán acciones debido a la negativa tajante de parte de la autoridad principal de la alcaldía en no pagarle sus recursos. Así que hoy habrá actividades. No sé qué tipo de actividades, según lo anunció don Julio Francis, así que los invita a todos quienes están pues con esas pendientes que no les paga el municipio y que la autoridad principal ha dicho que no les va a pagar su plata, así que eso lo dice don Julio Francis. Los invita a todos los jubilados a quienes el municipio les adeuda sus recursos a las 9 en punto de la mañana en la esquina de la Bolívar y 9 de octubre, así que vayan preparados. Las 7 con 10 minutos, estamos informando de minuto a minuto, oyentes, otras informaciones en Esmeraldas. La Federación Provincial de Trabajadores Esmeraldas eligió su directorio para el periodo 2026-2030.
7: Si bien es cierto, la elección, la reelección, no es un capricho mío, ni es algo que estoy obsesionado. El dirigir una organización de los trabajadores no es fácil. No es sencillo, además es una organización donde no hay ingresos. ¿Qué diablos, qué carajos hace ahí? Pero hay algo que uno nace, no se hace, nace con ese principio fundamental que es la lucha por lograr un buen vivir, por un bienestar, por la igualdad de los seres humanos, Los derechos están, los derechos los inculcan.
8: Pero hay que hacerlo cumplir, doctor.
7: Es que hay que hacerlo cumplir, y de ahí está mi compromiso de unificar. He estado luchando tanto tiempo por unificar a los trabajadores. Lo único que se ha logrado es en el primero de mayo, ahí andar consecuentemente, pero tenemos que avanzar mucho más allá. Entonces, la reelección no obedece a que yo me quiero perennizar y que ejerce una dictadura, no, compañero. La elección se debe a que primero estoy jubilado, y en este momento, en estos tiempos, en esta época moderna de tecnología, mis compañeros trabajadores están en riesgo de ser despedidos, por cualquier acción, incluso de cerrarle la cuenta, porque el gobierno tiene la autoridad de que alguien que hable en contra de él le cierran la cuenta y lo manda a la miseria. Entonces, dijeron los compañeros, no, el compañero está haciendo bien las cosas y lo necesitamos. Siga usted allí, que cuenta con el respaldo. Cuento con el respaldo de las organizaciones afiliadas a la Federación, que por cierto no son muchas, son 6, pero tenemos 12 organizaciones, completando 12 organizaciones fraternas, que no son filiales, pero son fraternas. Y tenemos el apoyo de un gran número de organizaciones que no son fraternas, no son filiales, que son amigas y son consecuentes con nosotros.
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3: Las 7:13, de inmediato voy a dar lectura a este remitido sujeto a tarifa comercial. Oyentes, amigos, mucha atención, mucha atención. Hoy día jueves 15 de octubre del año 2026, siendo las 7:13, doy lectura a este anuncio contratado remitido sujeto a tarifa comercial. Mucha atención, función judicial, juicio número 08-201-2026-00791. Unidad judicial de familia, mujer, niñez y adolescencia de Esmeraldas. Esmeraldas, martes 7 de julio del 2026 a las 16:16. Citación judicial por la prensa radial. Citación: con el contenido del auto de calificación en el presente juicio ordinario, acción declaratoria de unión de hecho, cuyo extracto es el siguiente. Actor Escobar Ortiz María Luisa, demandado presuntos herederos o desconocidos de quien en vida se llamó Méndez González Fidel. Fecha de iniciación del juicio, 16:06-2026. Unidad judicial de familia, mujer, niñez y adolescencia de Esmeraldas. Esmeraldas, viernes 3 de julio del 2026 a las 12:42. Vistos, abogada Delis Carmen Campo Valencia, jueza de primer nivel, legalmente posesionada mediante acción de personal número 8256-DNP de fecha 7 de junio del 2013, en concordancia con lo establecido en los artículos 171, 233 y 234 del Código Orgánico de la Función Judicial. Aboco conocimiento y competencia de la presente causa de declaratoria de unión de hecho número 08-101-2026-00791, presentada por la señora Escobar Ortiz María Luisa, siendo así, la demanda es clara, precisa y cumple con los requisitos legales previstos en los artículos 142 y 143 del Código Orgánico General de Procesos, COGEP, por lo que se califica y admite a trámite mediante procedimiento ordinario. 1. Se ordena la citación en el domicilio que consta en el libelo de la demanda a los demandados señores Méndez Escobar Yanicela, Méndez Escobar Luis Hiraldo, Méndez Escobar Lucía Yasmín, Méndez Escobar Juan Carlos y Méndez Escobar Rocío Pilar. Para lo cual, el señor secretario judicial remitirá suficiente despacho a la oficina de citaciones del Consejo de la Judicatura y, de acuerdo a lo que establece el COGEP, artículo 58, la citación por la prensa de los presuntos herederos del ahora occiso fallecido, señor Fidel Méndez González. 2. Conforme a lo expuesto en el artículo 291 del Código Orgánico General de Procesos, se concede a los demandados el término de 30 días para que contesten la demanda en la forma establecida en el artículo 151 del mismo cuerpo normativo. 3. Previo a conceder el extracto para la publicación por la prensa de los presuntos herederos, notificado este auto, en un término de 3 días comparezca ante este despacho la actora a efecto de que bajo juramento y advertido de las penas de perjurio, declare que a pesar de las averiguaciones le ha sido imposible determinar la individualidad de otras personas interesadas en este asunto. 4. Los demandados deberán designar un procurador común. Agréguese la documentación aparejada a la demanda. Tómese en cuenta por Secretaría de la Casilla Judicial y los correos electrónicos señalados para notificaciones. Notifíquese y cúmplase. Firma Prías Ramos Freddy Duval, secretario. Este ha sido remitido sujeto a tarifa comercial. Atención, inicio de espacio publicitario. 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Continuamos. Oportunidad de trabajo. Importadora Castro necesita contratar para trabajar a tiempo completo a una señora o señorita que tenga conocimiento en el área de caja. Si es posible, que haya realizado cursos en caja y sobre todo que tenga experiencia. Las personas interesadas presentar su hoja de vida en el local de Importadora Castro, ubicado en las calles Bolívar y Manuela Cañizares esquina, frente a la Gobernación de Esmeraldas, aprovechen esta oportunidad de trabajo. Ahora sí, fin de espacio publicitario. Espérese un ratito. Invitación a misa de Requiem.

0: L'esposa Juliette Quiñones, la madre Jenny Mesa Quiñones, el padre Juan Godoy, el padre de crianza Atahualpa Cagua Márquez, los hermanos Yuri Godoy, Henry Godoy, Marjorie Mesa, Araíz Godoy, Gabriela Godoy, Sandy Godoy y Joao Mesa Quiñones, sobrinos Valentina Ulloa, Irana Preciado, Ailani Preciado, Yasuli Bautista y Darío Bautista. Cuñados, Jonier Preciado, Eduardo Bautista, Eder Alarcón y demás familiares de quien viera fue el señor Juan Brian Quiñones Mesa. Cumplen con el deber de invitar a sus amigos, relacionados y los que fueron del extinto a la misa de Requiem, que en sufragio de su alma y por cumplir 2 años de su sensible fallecimiento, se oficiará el día de hoy en la Iglesia María Auxiliadora a partir de las 18 horas. Por vuestra asistencia a este acto de fe y pía cristiana, los familiares de quien viera fue el señor Juan Brian Quiñones Mesa quedan eternamente agradecidos. Que haya paz en su tumba. Padre, tú que estás cerca de Dios, pídele a Él que aprendamos a vivir sin tu presencia física, ya que tú estarás siempre. Fuiste padre, amigo y guía. Rogamos a Dios Todopoderoso que nos proteja del cielo. Él te llevó a su lado porque te necesita en su reino. Reino maravilloso del cual gozaremos algún día a tu lado. Se apagó la luz de tus ojos en la tierra, pero a partir de ese momento el lucero más brillante eres tú. Oh Señor Jesús, hágase tu santa voluntad. Que descanse en paz. Quien mira fue el señor Juan Brian Quiñones Mesa. Las 7:20, 7:20, otras informaciones oyentes. El ingeniero Luis Valverde dejó la presidencia del Centro Agrícola Cantonal, no así la presidencia de la Cámara Provincial de Agricultura de Esmeraldas. El profesional informa sobre su paso por esta institución.
1: Sobre el proceso evolutivo que hemos seguido en el Centro Agrícola Cantonal, en la Cámara no todavía, en la Cámara seguimos 2 años más. La Cámara es el ente superior del Centro Agrícola, ¿no? Nosotros pertenecemos a la quinta zona, que es Esmeraldas y Manabí, y en cada una de las provincias debió haber una Cámara Provincial, no la
2: que ustedes hicieron.
1: Lógico, la hemos creado nosotros ahorita, ¿no? Estamos en ese ejercicio. Por eso es que justamente nosotros estábamos planteando de que hacer una especie de conversatorio para el 28 de este mes con los candidatos a la prefectura, sobre todo para trabajar los candidatos, para trabajar en lo fomento productivo, en lo relacionado con riegos y drenaje y lo relacionado con infraestructura vial, es decir, cómo se apertrecha, cómo se acomoda el campesino para sacar sus productos hacia los centros de comercialización.
2: ¿Y ellos como candidatos qué propuestas tienen en ese sentido?
1: Sí, verá, nosotros la hoja de ruta sobre esos 3 temas básicos, donde también está inmerso la cuestión ambiental en todas esas 3 aristas, nosotros los establecemos como Cámara de Agricultura, ¿no? Porque esto no es de confrontación, esto es de que la ciudadanía, el pueblo de Esmeralda, conozca quiénes son, ¿no es cierto? Nosotros somos neutrales. Nosotros lo único que hacemos es una especie de sinóptico, de cuadro sinóptico, o una especie de síntesis de lo que está pasando en la agricultura, ganadería, acuacultura y pesca.
2: Eso queda en firme como Cámara Provincial de Agricultura, no en los centros agrícolas que se hace.
1: El centro agrícola es el Cantón Esmeralda, ¿no?
2: Así es.
1: Con sus 8 parroquias rurales fundamentalmente, ¿no? Camarones, Tachina, San Mateo, Carlos Concha, Tabiazo, Vuelta Larga, Chinca, Majua, etcétera, etcétera. Son las 8 parroquias.
2: ¿Cómo ha sido su permanencia a nivel del cantón, sobre todo cuando hablamos del centro agrícola, ingeniero?
1: Bueno, hemos incursionado algunas cosas, ¿no? Hemos hecho días de campo, unos 6 días de campo. Paralelamente de eso, hemos hecho contacto a nivel internacional con la Cámara de Comercio de Shanghái, China, Ecuador. Están abiertas las puertas. Paralelamente hemos diseñado un proyecto que está funcionando en este momento para sembrar 3.000 hectáreas con énfasis en el cantón Esmeralda de plátano, con énfasis también en Barraganet.
2: Mejorada
1: y da para darle valor agregado. No hay tanto interés en exportar los dedos o los gajos de plátano, sino fundamentalmente con valor agregado, por lo menos a nivel de los chifles, los tostones.
2: Para consumo de nuestros habitantes.
1: De nuestros habitantes, ¿no? Esa es la visión. También nosotros hemos incursionado en la cuestión de la, como centro agrícola, en lo relacionado de días de campo. Por ejemplo, participamos con los compañeros de Atacama en el chocolate más grande del mundo. Hemos también visitado laboratorios para producir meristemas, en razón de que la musace y otros productos ya no debe solo pensarse en el colino, porque el colino, el caso del Carmen, Santo Domingo, en todas las áreas de provincia de Los Ríos, está generalmente atacado por dos enfermedades fungosas u hongos, como es el fusarium raza 4 y también los relacionados con la humedad excesiva de esos terrenos. Entonces estamos en eso, hemos trabajado, dejamos de ley, cada 2 años hay una renovación de directorio, luego se puede regresar al directorio después de otra administración de 2 años. Por eso hemos dejado también una planificación para 6 años, para 3 administraciones, 2 de la nuestra que salimos y 2 para la siguiente que viene, que en este momento la está presidiendo la ingeniera Joana Valle, y es la nueva presidente, vicepresidente es el compañero Raúl Soto, y luego vocal también. En ese directorio hay un buen profesional, una persona dedicada al campo, como segundo vocal principal el señor Vaca, que tiene una experiencia, y primera es Rosa Valencia Medina, y luego tercera vocal principal la compañera Aparicio. Luego hay alternos también, 5 vocales alternos. Estoy en este momento viniendo al Centro Agrícola a hacer la comunicación al director provincial agropecuario.
2: De manera oficial.
1: Ya. Sí, para enseñarle que...
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0: Estamos informados también. Acá una chanza que me hicieron por acá los muchachos. Me hacen reír. Las 7:25, otra información, oyentes, mucha atención. Para el día de mañana, viernes, en la cabecera cantonal de Río Verde se realizará una mesa técnica sobre el tema inseminación artificial. Esta mesa técnica está dirigida a todos los ganaderos pequeños, medianos y grandes del citado cantón. Más detalles nos da el ingeniero Gino Castro sobre este particular, quien es el expositor del tema.
4: Sí, gracias Vidal Valencia. En realidad nosotros estamos invitando a todos los pequeños, medianos ganaderos del Cantón Río Verde, a todos, quienes pues van a tener la oportunidad para mejorar sus hatos ganaderos con alto cruzamiento genético. Por ello pues estamos invitando a una charla técnica para que preñen sus vacas. Es a través de la inseminación artificial, es una preñez inmediata, utilizando diagnóstico de preñez, protocolo de sincronización e inseminación artificial. Es decir, hoy nosotros sincronizamos, 9 días después inseminamos. Esto es una propuesta de Armando Peña, totalmente gratis a todos los ganaderos, bajo la responsabilidad ¿de quién habla? Usted sabe que yo soy catedrático universitario de reproducción animal e inseminación artificial por 44 años en la Universidad Técnica Luis Vargas Torres. Los datos que le puedo dar es la mesa técnica va a ser en Río Verde el día viernes 3 de la tarde, lugar en la casa de este humilde servidor. Por lo tanto, una vez más, estamos invitando a los ganaderos del Cantón Río Verde a que vayamos a esa charla técnica. Es gratis, por favor, a todos los ganaderos.
5: Bueno, pero ¿esto va a ser simplemente un conversatorio o se realizan prácticas este ingeniero?
4: A ver, es una charla técnica y de allí directamente vamos a la inseminación. Sincronizamos a través de hormonas, sincronizamos o inducimos el celo para que en 9 días esté lista los animales, listas las vacas y inmediatamente la inseminación artificial. Sus vacas quedan totalmente preñadas con altísimo valor genético, toros probados de Brasil y de Estados Unidos.
5: En todo caso, esto sin lugar a dudas va a mejorar la calidad del hato ganadero en el sector Río Verde, ingeniero.
4: Indudablemente va a mejorar. Nosotros estamos hablando de alta genética, animales ya probados, de manera que esa es la invitación para que aprovechen esta oportunidad. Sí, a todos los ganaderos, medianos, pequeños, grandes, los pequeños que tengan el deseo de inseminar sus vacas o preñar sus vacas, 2, 3, 4, 7, 11, 15 animales, es allí la oportunidad.
0: Las 7:00 a.m. Ya. ¿Ya? Ya. Oyentes, amigos, de esta forma... Las 7 de la mañana con 29 minutos, 7 horas con 29 minutos. Bueno, ¿qué pasó? Las 7 horas con 29 minutos, ya casi estamos listos para irnos, ¿no? 7 con 29 minutos, mucha atención a esta información importante. Por cierto, este es un alivio para

Tiene que los pagos realizados forman parte de una estrategia para ponerse al día con los prestadores y mantener la atención de afiliados y jubilados que requieren hemodiálisis. Además, anunció que continuará auditando los valores pendientes antes de efectuar nuevos desembolsos. El anuncio se produce después de varias semanas de presión. Depresión por parte de pacientes y centros especializados. El Frente de Pacientes Renales de Ecuador alertó el 14 de septiembre sobre suspensiones de tratamientos en unidades privadas de Los Ríos y Azuay, mientras prestadores han advertido que los retrasos en los pagos afectan la compra de medicamentos, insumos y el funcionamiento de las clínicas. En Los Ríos, por ejemplo, el IES mantuvo recientemente reuniones con Dial Ríos, centro que atiende a más de 340 pacientes derivados de la Seguridad Social. La entidad señaló que el convenio vigente obliga a garantizar de manera ininterrumpida los servicios de diálisis, medicamentos e insumos, mientras se revisan las asignaciones mensuales pendientes, según destaca la información. Las 7 de la mañana con 31 minutos, 7 con 31 minutos. Oyentes, creo que estamos llegando a la parte final de esta entrega de las más importantes informaciones. Queremos agradecerles infinitamente vuestra amable sintonía. Dios mediante. Estaremos de vuelta conjuntamente con don Isauro Mera este mismo día cuando sean las 5:30 de la tarde con otras y más informaciones. A ustedes gracias y que tengan un resto de día muy feliz. Excelente. Chao, chao y chao.

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¿Qué tal, amigos? Buenos días, bienvenidos a Opinión Popular, la tribuna del pueblo y la verdad. Un gusto estar con ustedes esta mañana. Hoy tuvimos otro contratiempo, no de corte de energía eléctrica, sino de orden técnico, que nos ha tocado unos minutos para superarlos. Ya lo superamos y estamos listos para ofrecerles a ustedes nuestra programación habitual. Les acompañan Carlos Caicedo Torres y este servidor Aquiles Arizpendi Díaz. Un saludo especial a toda nuestra audiencia de Loy Alfaro, San Lorenzo, Borbón, Río Verde, Esmeraldas, Atacama, Embuine, Quinindé. Hoy no me detengo con todas las poblaciones porque el tiempo ya se nos vino corto. De esta fecha 15, jueves 15 de octubre del año 2026. Iniciamos.

Nunca estaremos realmente listos para nada. La vida no espera a que desaparezcan nuestros miedos, o que tengamos todas las respuestas, o a que nos sintamos capaces de enfrentar lo desconocido. A veces, simplemente hay que dar paso con el corazón temblando y confiar en que aprenderemos durante el camino. No necesitas sentirte preparado para comenzar, solo necesitas ser valiente para intentarlo. Atrévete a cambiar, a soltar, a comenzar de nuevo, a perseguir tus sueños, porque la valentía no consiste en no tener miedo, sino en avanzar a pesar de sentirlo. Recuerda, nunca estaremos realmente listos para nada. La vida no espera a que desaparezcan nuestros miedos, a que tengamos todas las respuestas o a que nos sintamos capaces de enfrentar lo desconocido. A veces simplemente hay que dar el paso con el corazón temblando y confiar en que aprenderemos durante el camino. No necesitas sentirte preparado para comenzar, solo necesitas ser valiente para intentarlo. Atrévete a cambiar, a soltar, a comenzar de nuevo, a perseguir tus sueños, porque la valentía no consiste en no tener miedo, sino en avanzar a pesar de sentirlo.

0: De inmediato revisamos hoy en la historia de Esmeraldas, notas que tomamos del libro, importantes fechas de Esmeraldas del periodista Carlos Ojeda San Martín y el aporte de Esmeraldas del ayer. Octubre 15 del año 1830, el general Eloy Alfaro se proclama en Esmeraldas jefe supremo y el coronel César Guedes destituye al gobernador Ramón Valdés. Octubre 15 del año 1947, aparece el libro Los contrabandistas de Adalberto Ortiz. Octubre 15 del año 1967, Marco Tapia Montaño es designado gobernador de Esmeraldas. Octubre 15 del año 1970, la Dirección Provincial de Educación realizó un censo en los lugares en los cuales existían establecimientos educativos y se estableció que 41.397 personas entre los 6 y los 14 años se encontraban en la edad escolar. Al margen del empadronamiento en el sector rural, se quedaron aproximadamente 20.000 niños. Octubre 15 del año 1994, aparece la novela Al norte de Dios de Nelson Estupiñán Vaz. Octubre 15 del año 1994, perdón, octubre 15 del año 2007, el arquitecto Rodolfo Cortés Mosquera publica su obra Manual Básico de Perspectiva. Esto fue hoy en la historia de Esmeraldas y recuerda a los pueblos que olvidan su pasado. Son indignos beneficiarios del presente e irresponsables administradores del futuro. Un día como hoy también la historia mundial registra acontecimientos trascendentes. El 15 de septiembre del 2026 se celebran y conmemoran fechas como el Día Internacional de las Mujeres Rurales. Reconoce el papel clave de las mujeres en el desarrollo rural y la seguridad alimentaria. Octubre 15 de esa misma fecha, se celebra el Día Mundial de Lavado de Manos. Promueve esta práctica sencilla como medida fundamental de higiene y salud pública. También el Día Mundial de la Ambliopía. Concientiza sobre la detección temprana y el tratamiento de este trastorno visual en la infancia. También es el Día de la Resolución de Conflictos, fomenta el diálogo pacífico y las herramientas de mediación. En 1803, en Caracas, el militar Simón Bolívar es proclamado oficialmente como libertador tras concluir con éxito la campaña Admirable. En 1888 se filma la escena del Jardín de Rondeau, considerada la primera película cinematográfica de la historia con una duración de poco más de 2 segundos. En 1905 se fundó en España el Sevilla Fútbol Club. También esta fecha destaca en 1542 el nacimiento de Jelaluddin Mohammed Akbar, conocido como Akbar el Grande, emperador de Mogol. 8 horas en la mañana con 4 minutos, 8:04 en Opinión Popular. 8:04. Bien, esta mañana está con nosotros ya Rina Campaín, candidata a la alcaldía del Cantón Esmeraldas. Buenos días, Rina, bienvenida a Opinión Popular.
1: Muy buenos días, estimado periodista Aquiles. Un saludo inmenso a toda la ciudadanía esmeraldeña que hoy nos está escuchando a través de este prestigioso medio de comunicación.
0: ¿En qué se centra hoy la campaña? Yo no digo la campaña porque se supone que no estamos en campaña, pero sí, evidentemente que los candidatos recorren diferentes ambientes y sectores, y más bien de eso quisiéramos saber qué es lo que viene ocurriendo alrededor de su candidatura en cambio.
1: Bueno, estamos aquí con la compañera Jimena Proaño. Nuestra compañera está de precandidata, ya candidata, ya inscrita, en el sur de Esmeraldas, nuestro distrito sur. Y con la compañera hemos recorrido sectores y barrios totalmente olvidados. Recién hicimos un recorrido en el sector del sur de Esmeraldas, donde podemos ver de que al frente de un restaurante de comida, de algunos restaurantes, usted sabe que la parte del sur, por el lado donde está este, yo digo, este mercado, que mal llamado mercado, porque nuestra gente pide a gritos un mercado nuevo, sobre todo un mercado donde ellos puedan sentirse seguros y puedan vender sus productos a toda la zona. Es algo que la gente desea con muchas ganas, y al recorrer el alcantarillado está colapsado.
0: Antes de seguir con eso, démosle la oportunidad a Jimena para que salude también esta mañana. Bienvenida.
2: ¿Cómo está, don Aquiles? Muy buenos días. Gracias por recibirnos, por estar aquí, a la comunidad esmeraldeña también. Un gusto estar en este prestigioso radio con usted aquí le compartiendo, porque tenía mucho tiempo que no lo veía usted.
0: Cuando me dicen don Aquiles ya me suben de los 30 a los 31. Yo todavía no llego ni a los 30, están no cumplidos
2: usted
0: todavía.
2: Usted sabe que siempre lo hemos tratado con respeto.
1: Eso es un respeto, sí. Y eso es, el don no es para cualquiera, dicen. Sí. ¿Ah?
0: Y ahora sí.
1: Merecido el don.
0: Claro. Y ahora sí, esos recorridos, ¿qué están haciendo? Porque ¿qué se diferencian de otros recorridos? Porque
1: bueno, lo principal, yo creo, de que si nosotros queremos llegar a la alcaldía, tenemos que tener claras las necesidades de nuestra gente y tener claro que desde el minuto uno hay que ir a solucionar el problema. La gente no puede esperar un año o dos años más después de sentarse en el sillón de la alcaldía, cuando la gente necesita que le solucionen los problemas de manera inmediata.
0: Y seguirse quejando del que se fue, porque este
1: entonces,
0: es otro problema.
1: No, ese es el problema. No podemos seguirnos quejando eternamente, sino que ir a solucionarles los problemas a nuestra gente.
0: Ahora usted dice, fui al sur, y bueno, en el sur hay múltiples problemas. Buena parte de la población de Esmeralda hoy se ubica en el sur. Sí, hay que tener en cuenta al sur, y hay que tener en cuenta la otra parte que crece sobre Tachina. De Esmeralda, y entonces lo que menos hay, hoy estoy viendo que crecen Ciudadela, y por ejemplo no hay servicio de alcantarillado. En el sur, en la época de don Ernesto Estupiñán, se hizo de la parte consolidada del sur el alcantarillado, pero no se lo concluyó porque ese alcantarillado tenía que llevar la línea de conducción de las aguas hacia la isla La Burrera. Eso demanda un billete que no lo tiene el municipio, y de otro lado han crecido nuevos barrios. Entonces, ya por allí, ¿cómo configurar frente a lo que puede tener el municipio en adelante para resolver?
1: Que no lo tiene ahora, pero que tenemos que buscarlo desde el minuto uno y tiene que llegar. Me decía un amigo, Rina, yo quiero saber si en el momento, me hizo una llamada después de una intervención con usted, me dijo, Rina, yo quiero saber si en el momento de ganar, porque estoy segura que vas a ganar, dime algo, ¿cómo vas a hacer para conversar con el gobierno? ¿O ustedes son oposición al gobierno? Yo le he dicho claramente, desde el minuto uno nos sentaremos con el presidente de la República, Daniel Noboa, y tendremos que conversar, porque como autoridades que vamos a ser electas, necesitamos trabajar por el pueblo esmeraldeño. Aquí no hay vistas de partido, de colores, no. Aquí estamos con Jimena, una mujer nueva en política, totalmente nueva en política, una mujer que ha desarrollado en su área de emprendedor, a su padre, una persona muy conocida, un artesano de Esmeraldas. Entonces, es la blanco y verde la que nos une. Y tenemos que ir a solucionar esos problemas. Mire, usted mencionó algo. El alcantarillado en zonas de que se han desarrollado, ¿no? Habla de Tachina, pero también yo le voy a decir, el día de ayer estuvimos con la compañera en Vuelta Larga, con el coronel Buitrón, que le mando un saludo, recorriendo con nuestra gente en las parroquias, una de las parroquias más grandes que hay, pero sin embargo una de las más olvidadas. ¿Y qué nos dice nuestra gente? Aquí no hay alcantarillado.
0: ¿Usted se refiere a Tachina?
1: No, me refiero a Vuelta Larga. Aquí no hay alcantarillado. Y lo mismo sucede en todas las parroquias, repiten la misma historia, de ser olvidadas, de no ser tomadas en cuenta. Y yo siempre le digo a mis compañeros, yo sí me considero la candidata de la ruralidad, porque considero que nuestras parroquias necesitan ser atendidas también de manera inmediata, así como el sur necesita de urgencia la intervención en algunos puntos, igual nuestra gente del norte.
0: Sí, sigue siendo la pregunta es ¿con qué? Porque como que sí, casi todos, y los que vivimos en el sur, por ejemplo, o los que viven en otros sectores de la urbe, tenemos el diagnóstico del problema, porque lo vivimos. Ahora mismo los del sur están prendiendo velas a ver si que no crezca el tiaune, no se desborde el tiaune.
1: El dragado que hay que hacerlo de manera emergente.
0: Y la pregunta es, ¿con qué? ¿Cómo? Porque
1: ¿con qué?
0: Este es el
1: con los recursos que existen y que hay que tocar las puertas del BEDE, hay que llegar con proyectos claros y hay que ir a hablar, hay que tocar las puertas de manera internacional, como lo hizo Ernesto Estupiñán, hay que decirlo. Él tocó las puertas de organismos internacionales, organismos que solo están esperando que les lleven los proyectos. Mire, estimado Aquiles, señor periodista, en el municipio de Esmeraldas hay muchos proyectos que están ahí, que hay que actualizarlos, eso sí, pero están, que han costado recursos al municipio, que necesitamos revisar qué nomás se tiene para avanzar con lo que necesita Esmeraldas, pero de manera urgente. Nosotros sabemos cómo hacerlo, sabemos administrar y sabemos cómo hacerlo.
0: Ahora es posible eso, Jimena, hacer eso frente a lo que acaba de decir Reina hace unos minutos, de sentarse al siguiente día y tener la cercanía con un gobierno que no les es afín a ustedes este rato en campaña electoral o antes de la campaña.
2: Claro, don Aquiles, porque como dijo Reina, nosotros no estamos trabajando para un partido político, no, estamos trabajando en unidad por Esmeraldas, por la ciudadanía, porque si estamos aquí es porque hemos aceptado el pedido de la ciudadanía. Entonces, nosotras, a más de ser candidatas, somos esmeraldeñas y somos mujeres que realmente sentimos y realmente, como usted lo ha dicho, usted es parte del sur. Asimismo, yo también vivo en el sur. He sufrido también, me ha tocado a mí por los incendios, igualmente de refinería. Usted sabe que nosotros vivimos en La Propicia. Tuvimos hace años atrás que salir corriendo con emergencias por el incendio de que hubo en el río Tiaune. Entonces, también yo he sido parte de ese proceso, lo sigo siendo. Incluso todavía tenemos valores en refinería que no han sido desembolsados por el barrio Propicia 1. Y gracias a ello nosotros hemos tenido alcantarillado, que no está, como usted dice, conectado todavía totalmente a la burrera que está. Tenemos nosotros aceras, tenemos lo que son bordillos, tenemos lo que es una cancha sintética ahorita que tenemos nosotros en La Propicia. Que
0: eso es fruto del incendio.
2: Sí, fue producto del incendio y hay proyectos más que siguen estando ahí. O sea, teníamos nosotros un tema de un malecón. Recuerdo tanto porque mi papá, usted lo conoce perfectamente, entonces mi papá fue parte de ese directorio del barrio, fue parte del dirigente donde luchó para que los recursos de refinería estén hoy día en La Propicia 1. Pero así mismo todavía hace falta más.
0: Ahora,
2: se quedó con bastantes obras que todavía se necesitan y que refinería todavía tiene que desembolsar.
0: Ahora, Rina, mire, cuando se plantea el asunto de cómo reactivar los pueblos y se habla de la ruralidad, hay zonas del Cantón Esmeraldas que ya no están en la ruralidad. Yo le voy a hablar de Tachina y del propio Vuelta Larga. ¿Cómo dinamizar el desarrollo urbano de Esmeraldas, que tiene que ser la premisa? ¿A dónde va esta ciudad? Esta ciudad no puede ir de parche en parche. ¿A dónde va a ir los próximos 50 años, por ejemplo?
1: El crecimiento de la ciudad,
0: desde luego,
1: claro, tendrá que en su determinado momento ser estudiado con el equipo que tenemos para ver dónde debe desarrollar Esmeraldas. Sí, eso es una de las prioridades, pero yo creo que lo que nos dice nuestra gente en los barrios, en los sectores específicamente, es la atención inmediata de alcantarillado. El otro día que estuvo aquí Ernesto Estupiñán, que compartimos estos micrófonos, conversábamos nosotros del alcantarillado de la parte norte, que es una emergencia, pero la parte sur también lo es. En su determinado momento tenemos que ver el crecimiento de nuestra ciudad. Usted habla algo claro. Una de las parroquias, dos parroquias que son cercanas a la parte urbana, es Vuelta Larga, que eso hablábamos. Parece que Vuelta Larga, durante todos estos años, es como nos dice la gente, ¿no? Es como que no somos parte del cantón, porque nos han olvidado totalmente. Imagínese Carlos Concha. También otra parroquia cercana es Tachina, y de la misma forma, ¿cómo les llega el agua a ellos?
0: Hoy, por ejemplo, en Tachina están creciendo una serie de urbanizaciones, de negocios de vivienda, pero eso implica tener en cuenta en lo político, administrativo, cómo van a operar el Cantón Esmeraldas en los próximos años en esas parroquias, que van a seguir siendo parroquias rurales. Van a ser incorporadas como parroquias urbanas. Yo tengo una un documento donde esa parroquia fue creada como parroquia urbana y luego no sé en qué momento entró a la ruralidad, el caso de Tachina. Ajá. El caso de Vuelta Larga es una cuña metida ahí en medio de la parroquia Simón Plata Torres, urbana. Sí, estas son cosas que tiene que visionariamente el municipio resolverlas.
1: En su determinado momento tendremos que hacer el análisis por el beneficio de la ciudadanía y sobre todo de la comunidad. Pero algo importante que usted mencionaba, decía, bueno, Rina, ¿cómo vamos a obtener esos recursos? Debe de recordar, como bien decía la compañera Jimena, que habló de su sector que necesita que llegue esos recursos de la compensación de refinería. Tenemos un recurso de compensación de refinería de Esmeralda, pero también tenemos los recursos de la compensación del Manduriaco. ¿Ah? Por todo el sedimento que por durante años nos han tirado acá a Esmeraldas. ¿Y qué ocasionan? Ocasionan el problema gravísimo que tenemos de los ríos. Serán con ellos que tenemos que trabajar para que exista este dragado en el río Tiaune y en el río Esmeraldas.
0: Marina, pero esas son posibilidades. No. No son cosas ciertas.
1: Son porque hechos.
0: Son posibilidades.
1: Depende de la persona, son hechos. Con Rina Campaín serán hechos.
0: ¿Cómo lo vamos a lograr? La pregunta, porque uno, en cambio, tiene que entender que el municipio, siendo un organismo autónomo, tiene la capacidad de generar recursos.
1: También.
0: ¿Cómo va a mejorar la generación de recursos propios que le permitan? Porque ir a los organismos internacionales y lograr crédito, esto es como cuando uno va a la banca. Si uno no tiene con qué demostrar que puede pagar, simplemente nadie le da. Y los créditos internacionales, aparte de los no reembolsables, si es que se puede,
1: esos son los,
0: a esos necesitan el aval del gobierno.
1: A esos tenemos que apuntar. Tenemos que apuntar a los créditos no reembolsables. Tenemos que apuntar a la diáspora. Tenemos que apuntar que somos un pueblo afro olvidado. Tenemos que apuntar a eso. Mire, hay muchísimos recursos que llegan a otros países, ¿sí? O que llegan también a otras ciudades, pero es el administrador el que tiene que salir a buscar los recursos para que lleguen Esmeraldas. Yo estoy seguro que lo vamos a lograr. Y hay que sentarse con el gobierno y hay que presentar los proyectos. Algún momento le comentaba yo y a la ciudadanía que nos decían, si no presentan los proyectos, ¿cómo quieren que llegue la ayuda? Tenemos que ir a buscar esas ayudas, tenemos que tocar las puertas y tenemos la capacidad para hacerlo, estimado Aquiles.
0: ¿Qué tratamiento le va a dar al convenio, que no sé si lo alcance a ejecutar la administración actual del municipio, el convenio firmado con Petroecuador que se cayó y luego que se indica que está recuperado y que Petroecuador va a trabajar en una parte de ese proyecto, que es el del el desasolve del Teaune, muro de contención, etcétera? Y porque allí ya estamos hablando de 47.5 millones de dólares.
1: Aquí les hay que revisar todo y cómo se están dando las cosas. Pero lo que sí tenemos que tener claro que no puede ocurrir lo que ha ocurrido con otras administraciones anteriores. Hay obras, como usted bien mencionó, que hizo Ernesto Estupiñán y que sin embargo ha pasado alcaldía tras alcaldía. Y la gente se ha olvidado de que ese proyecto no es que lleve el título de quien lo hizo, pero hay una ciudadanía que espera que le revises las alcantarillas, que revises los conectores, que revises todo. Sin embargo, no le dan tratamiento a la obra que otro dejó. ¿Sabe por qué? Porque existen muchos celos. Celos tontos, yo hablo, políticos, cuando lo que debemos de sumar es quedar para la memoria de la ciudadanía que se ha hecho una obra buena. Da gusto, ¿verdad? Jimena no me deja mentir, cuando hacemos los recorridos, tanto en el norte como el sur, la gente le dice, Ernesto, si gracias a usted es que puedo caminar así, porque caminaba en lodo. Ernesto, nosotros no podíamos bajar con nuestros hijos porque no estaba todo enlodado. Sufríamos accidentes, mi mamita, personas mayores que lo recuerdan a él muchísimo, y le dice, Ernesto le dice, solo hágale acuerdo a sus hijos que esto lo trabajamos, porque imagínese cuántos años han pasado, pero sin embargo la obra sigue ahí.
0: Ahora, ¿cómo articular el centro, el norte y el sur? Ahí usted ha tocado un problema que sí es crucial para el desarrollo de cualquier ciudad, el saneamiento ambiental, alcantarillado. El alcantarillado del centro, por ejemplo, es un alcantarillado que ya casi que supera mi edad. Entonces, ya colapsa porque
1: los colectores.
0: Eso fue hecho para 25 mil habitantes, hoy tenemos 250 mil habitantes. ¿Cómo articular eso? Mercados, por ejemplo, es una necesidad importante en esta ciudad. Mercados en el centro, en el norte, en el sur.
1: Eso tiene que ser. Esto... Sí, la gente nos pide eso. Al recorrer, al caminar, estimado Aquiles, la gente nos pide que por favor necesitan un verdadero mercado del sur, que a veces no tienen, digamos, tienen para comprar la comida, pero no tienen para coger el transporte, ir a comprar y regresar.
0: Ahora, usted está de candidata a concejal, Jimena. ¿Qué es lo que hay que hacer desde la concejalía? ¿Qué hay que porque el concejal legisla y fiscaliza? ¿Qué hay que hacer desde allí para no convertirse? Porque también a veces llegan, no, porque como somos parte del equipo, se deja hacer, se deja pasar y simple y llanamente no pasa nada desde el ámbito de concejales obsecuentes que no tienen en la mira realmente el producir en función del cargo que han recibido.
2: Bueno, don Aquiles, le comento que yo, además de eso, soy esmeraldeña. Y en conjunto con Rina, incluso soy yo la que también le impulsa a ella a hacer cosas en el sur. No solo necesitamos un mercado, don Aquiles. El mercado sí es urgente, pero no solo necesitamos eso. En los recorridos que nosotros hemos hecho, como dijo Rina, no hay alcantarilla, no hay agua potable. Ni siquiera los tanqueros de agua llegan hasta ciertos sectores. Estuvimos en el sector San Jorge, estuvimos visitando varios territorios del sur. Y la mayor problemática también del sur es el agua potable. Tenemos también, aparte de eso, don Aquiles, nosotros tenemos que reactivar el sur, tenemos que hacer que el sur sea una parte económica también. Usted, como usted vive en el sur, para usted distraerse algo, usted tiene que recorrer desde San Rafael
0: al norte,
2: hasta Las Palmas, porque es el único sitio de distracción que tenemos. Entonces siempre yo estoy con Rina, porque tenemos una buena amistad, aparte de eso tenemos una buena coyuntura como trabajo en equipo. ¿Y
0: cómo vas a lograr que en el sur se convierta en un
2: polo turístico? Exacto, tenemos que hacerlo, Aquiles.
1: Ella es especialista, ¿ya? Que quiero que les digas un poco del deporte, de las canchas, sí, que hemos hablado en todos los barrios del sur.
2: Tantas cosas que hacer, porque no solo podemos colapsar Las Palmas, solo podemos colapsar. Incluso ya tenemos problemas de movilidad en Las Palmas. Ya hay días en que usted va y no puede ni estacionarse. Incluso los mismos comerciantes en Las Palmas están sufriendo eso porque cierran las calles. Usted tiene, para poder entrar a Las Palmas, tiene que dejar su carro casi por el ECU o por acá y caminar. Entonces ya tenemos que Las Palmas no colapsarla, tenemos que hacer lugares del sur. Miren, aquí tenemos en el centro un parque infantil. En el sur no tenemos parques donde nuestras personas del sur puedan ir allá a hacer un esparcimiento, distraerse. No hay un lugar familiar en el sur. No tenemos un mercado, no tenemos tampoco un tema de que podamos hacer alguna plaza de comerciantes, algo así.
0: Y la pregunta, Jimena, es, sí, estas son las cosas que todos nos sentimos en el sur, en el norte. La gente que baja del panecillo también dice, y bueno, y nosotros tenemos que llegar al centro para poder ir al mercado. Uh-huh. Y es bueno, usted no va a ser el alcalde, usted va a ser es concejal. Los concejales legislan y fiscalizan. ¿Qué hay que legislar para lograr esas cosas que usted está señalando?
2: Bueno, nosotros tenemos que ahorita con Rina trabajar en conjunto. Y no solo con Rina, también tenemos que trabajar en conjunto con nuestro candidato, que también es el coronel Buitrón. Entonces, todos somos un equipo aquí, todos estamos caminando. No importa si yo soy del sur, yo he ido a hacer recorridos con Rina, con Ernesto al norte. Ellos han venido conmigo también al sur, porque estamos juntos palpando la necesidad de lo que es del pueblo. Y como le digo a usted, don Aquiles, yo soy la vocera del sur. Y créame que, por ser la vocera, yo no estoy trabajando para ningún partido político. Yo estoy trabajando por beneficio de la ciudad, de nosotros los esmeraldeños, porque si yo tomé la decisión de dar un paso adelante, es justamente para eso, ya cansada de vivir en una ciudad donde todas las ciudades demás progresan y Esmeralda sigue en lo mismo. En vez de ir para adelante, vamos atrás como el cangrejo.
0: ¿Sabe usted, Rina, cuál es el presupuesto del municipio de Esmeralda?
1: Sí, hablamos que de exactamente, en asignaciones tenemos, ya le voy a decir con exactitud, 25 millones aproximadamente, porque ustedes saben que esto varía de acuerdo a la recaudación.
0: ¿Cuántos son gastos corrientes?
1: 13
0: ¿cuánto?
1: Millones de dólares en ingresos propios. Hablamos de 38 millones aproximadamente, sí. Aunque eso, dentro de lo que he conversado, varía bastante, ¿no? Lo que yo tengo claro, estimado Aquiles, cuando hablamos de ingresos que nosotros percibimos, que nosotros ingresos propios, tenemos que analizar bien también eso. Y usted dirá, ¿cómo, Rina? ¿Por qué? Porque nuestra gente también merece no pagar un excesivo valor por los predios. Hay mucha gente que en este momento no tiene ni qué comer, pero sin embargo le llega la coactiva de que debe. Entonces, todo eso hay que hacer un análisis. Y usted dirá, pero Rina, si usted lo que necesita es dinero, yo lo que necesito es que mi pueblo esté tranquilo, ¿sí? Que pague, que la gente pague, sí, pero que la gente pague de una manera, que se le cobre de una manera consciente. Porque nuestro pueblo es un pueblo que no tiene trabajo, no tiene empleo, y tenemos que ampliar para poder hacer los diferentes cobros.
0: No puedes resultar demagógico en un momento dado decir, bueno, es que la coactiva y le llega, pero que no tiene otro mecanismo los organismos seccionales para cobrar. Pues hay gente que no quiere pagar, o hay gente que no tiene las condiciones, pero otros que teniéndolas las evaden y buscan mil argucias. Y entonces esos son los recursos que tienen que revertirse en obra pública.
1: Cuando usted baja un poco el cobro, el valor que está cobrándole a la ciudadanía, y lo expande a que otras personas que no están pagando paguen, y que se pague de manera justa, en ese momento usted podrá decir que está trabajando a favor del pueblo esmeraldeño y del Cantón de Esmeraldas. Porque mientras tanto, lo único que se está haciendo es ahogando a las familias, que les congelan sus cuentas, que no pueden ni siquiera pagar la comida por el hecho de deber al municipio de Esmeraldas.
0: Ahora, si usted llega...
1: Entonces, hay que hacer una administración consciente.
0: Ahora, si usted llega a la alcaldía de Esmeraldas, se va a encontrar con una serie de inconvenientes, deudas con trabajadores, juicios que están siguiendo, y todo eso demanda dinero, recursos económicos, el problema de Esmevial, y donde se tiene que reintegrar a por lo menos 200 personas. Es decir, todo eso son recursos económicos. ¿Cómo piensa usted solventar estas realidades que tiene el municipio, que no se limita solamente a la carencia de ejecución de obras, sino también a deudas que tiene pendientes?
1: Hay que tener algo muy en claro, estimado periodista. Lo primero que hay que hacer es una auditoría interna. Hay que ver realmente qué es lo que ha pasado y con qué realmente contamos y qué realmente tenemos enfrente, ¿no? Hay que tener claro esa situación. Y lo segundo es que hay que tratar, es imposible darle la espalda a los trabajadores. No puede convertirse la alcaldía en una cacería de brujas hacia los trabajadores, hacia nuestra gente, hacia ese obrero, a ese hombre que dedica horas de horas, que usted lo ve en la madrugada todavía recogiendo basura. A esas personas tenemos que dignificarlas. Tenemos que dignificarlas. Ni siquiera cuentan con los implementos necesarios para poder recoger la basura, ¿ya? Entre otros trabajadores también que han tenido años ahí y que no han sido, que lo único que hacen es despedir. Y atrás de esa persona, a esa persona, ¿qué hay? Hay una familia. Mire, y hablando, me regreso un poquito para dejar cerrado una idea que tengo. ¿Cómo la ciudadanía puede pagarte por un predio si ni siquiera le das alcantarillado y agua potable? Esa es la pregunta que debemos de hacernos. No debemos de pensar solo como municipio. Debemos de pensar como ciudadanos, por eso estoy aquí yo.
0: Bien, quiero agradecerle a Rina esta ocasión de diálogo aquí en La Voz de su Amigo, lo mismo a Jimena. Gracias. Proaño. Ha sido un gusto.
1: Muchas gracias, estimado Aquiles, un abrazo inmenso a toda la ciudadanía esmeraldeña, que Dios nos bendiga, que Dios bendiga esta mañana, y a seguir en pie de lucha, porque esa es la vida. Vamos adelante. Gracias.
0: Tiempo de una pausa, no se vayan, ya volvemos.

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8:32, 8:32 en Opinión Popular, La Tribuna del Pueblo y la Verdad. 8:32. Aquí nos llega un mensaje, licenciado Aquiles, buen día. El Hospital Esmeralda Sur, hay 8 ascensores de los cuales solo funcionan 3. Ayer colapsó el único que servía para subir y bajar pacientes y este problema lleva meses. Un llamado a las autoridades o que se hagan a un costado, se hagan a un lado, si no pueden. Y llegue quien pueda resolver los problemas. Gracias. Miren, esto no se lo puede ocultar. La salud pasa por allí, pues no es solo en medicina, no solo es el médico, no solo es la camilla, es también esto. Entonces se van dañando las cosas y como son del Estado, ahí quedan, esperando a las calendras griegas para que alguien resuelva. Los problemas no se pueden resolver desde el discurso vacío. Estos son problemas serios que tiene el Ecuador y que tiene la salud y que deben ser atendidos. ¿Quién es el administrador del hospital Delfina Torres Sur? Que venga y nos diga, más que dar razones, ¿por qué se dañaron? ¿Cuándo lo van a resolver? Eso es lo que queremos saber, ¿cuándo van a resolver? De otro lado, ayer se hablaba de que le habían pedido a la empresa de agua potable que dejara de generar el 16 y el 17 de trabajar porque iban a pagar a un apagón programado del CELEC, etcétera. Pero luego reveyeron esto y no hay tal cosa, no le van a cortar energía a la empresa de agua potable y continuará trabajando con normalidad según un comunicado que nos hicieron llegar, que fue público en redes sociales. Son las 8:34, 8:34 en Opinión Popular. Bien, está esta mañana con nosotros el señor Julio Francis, está entre un grupo de ex trabajadores,

0: hoy jubilados del municipio de Esmeralda. Y lo he visto a Julio, yo creo que ayer también te encontré y te he visto casi todos los días en los bajos del municipio. Yo pensaba que era que llegabas ahí simplemente a ser parte de la del grupo del parque este, que ahora ya no le llaman ni 20 de marzo, palomas caídas, no sé cómo le dicen, yo no sé por qué. Si hay bastante palomitas allí, yo veo que llega, pero no sé si es por eso, pero la gente llega al lugar. Julio, buenos días, bienvenido. ¿Qué es lo que está pasando? Porque creo que ustedes tienen un problema, que cuando salieron no les entregaron el billete. Cuéntenos mejor cómo. ¿Qué
1: es lo que buenos pasa? Días, Kire, gracias por la oportunidad que se me da para dirigirme a la ciudadanía y expresar el dolor que sentimos los ex trabajadores del municipio, quienes por 33 años dejamos nuestra juventud en esa institución, recogiendo basura, barriendo, etcétera. Lamentablemente, cuando nos tocó jubilarnos, no había supuestamente el presupuesto para pagarnos todo el dinero.
0: Ustedes dijeron, nos vamos, después nos pagan, después pero nos vamos. Pagan,
1: exacto. Porque ya está ahí, ya salí con 80 años de ahí, del municipio, es a morir.
0: Claro.
1: Entonces yo salí jovencito, con 60 y pico de años, 62 años. Sí. Y pues me dediqué a buscar cómo jurar mis peculios, que ya me lo había ganado, y con derecho que me concede la Constitución, el Código del Trabajo, a luchar para que se nos pague.
0: Pero ¿cuántos son los que están en ese grupo?
1: 112 compañeros.
0: Cuando salieron no les dieron absolutamente nada.
1: Nada.
0: ¿Cuánto es alrededor del monto global que el municipio debe para poder cumplir con ustedes?
1: En la actualidad, el total es $1,600,000.
0: Que repartible entre personas que
1: tenían. Exactamente.
0: Sí, no digamos los montos porque los van a perseguir.
1: No, porque los montos, hay montos de 1,500 que llegan a unas señoras, a otras de 3,000, otro de 5,000, otro de 7,000.
0: Ahora, ustedes dialogaron con el exalcalde, o con el alcalde, porque todavía no ha dejado de ser alcalde, el señor Vico Villasís, y con la actual alcaldesa. ¿Qué es lo que ha pasado de estos diálogos en busca de pago?
1: A ver, aquí. Vico Villasís nos está dando con bono. Le aceptamos porque él nos explicó, muchachos, no tengo efectivo, pero tengo unos bonos. Si ustedes los aceptan, buscamos las casas cambiarias, a cómo les va a cobrar, y yo lo que hago es enviar los bonos para que ustedes firmen su documentación y le den su platita. Y efectivamente, así lo vino haciendo. Después nos dio en efectivo como unos $10,000, porque tenía recursos de...
0: Es decir, que sí les han adelantado de esa plata.
1: Exactamente. Bien. Ahora que llega la señora Yagual al municipio, emocionada, porque ella nunca pensó ser alcaldesa, dice, yo les voy a pagar a toda su plata a los compañeros jubilados que han dejado su vida en este municipio y tienen el derecho de estar tranquilos descansando en su casa. Nosotros, puchica, esa voz que todo el mundo lo escuchó, porque dijo públicamente, dijimos, bueno, bienvenido sea, si la señora viene con esta buena perspectiva, para nosotros y para el pueblo general de la familia, ¿quién no quiere que a su familia le den su regreso para resolver sus problemas económicos? Bien, a los 15 días nos salen con otro cuento, que no había todo lo que ver el 50% de la deuda.
0: La mitad.
1: Nosotros, bueno, dije al final, pues, aceptemos porque de una u otra manera nos están dando. Y no sabemos los problemas que tiene el municipio en cuanto a lo económico. ¿Ya? Entonces aceptamos. Bien. No dice 50% y no dice el próximo fin de mes, les cancelo todo. Llegó el fin de mes. Le abordamos a la señora alcaldesa en la subida del municipio. Señora alcaldesa, buenos días. Disculpe que la molestemos, pero usted nos prometió este fin de mes darnos el saldo. Y usted ya se acabaron todos los que les di. ¿Qué hicieron la plata? Aquí, de una falta de respeto, la señora, ¿qué es lo que le pasa a ella? Ella no tiene nada que ver que me le haya bebido, me le haya comido, haya hecho lo que haya hecho, es mi problema, tiene que cumplir con su palabra. ¿Sí? Desde ahí la señora se disgustó con nosotros. ¿Se disgustó? Estuvimos en una sesión de consejo.
0: A ver, pero les dijo eso, ¿se disgustó? ¿Ustedes qué respondieron frente a eso?
1: No le respondimos nada. Por educación, yo simplemente le dije, señora alcaldesa, está bien, dimos la vuelta. Una edición de consejo, presentamos una documentación para la patronal y allí se toca el tema del pago. que no era el tema ese, era un tema de patronal. Que entonces, en ese, se toca el tema del pago del jubilado, ¿y qué hace la señora alcaldesa? ¿Qué hace la señora alcaldesa? Nos dice, ustedes tienen que esperar, porque no hay recursos, esperen. Ya. Le dijimos, señora alcaldesa, nosotros hemos esperado bastante y ya es hora que se nos atienda. Ya. Entonces sale el señor concejal Perea, que le digo con nombre y apellido, está diciendo Julio Francis públicamente, dice, no sé, ustedes saben que el gobierno nos debe 5 alícuotas. Ya. Y aquí no es que van a venir con braveza ni cosas por el estilo. Tendrán que esperar. Educadamente, como estaba en la sesión de consejo, no le respondimos nada. Ya.
0: Pero era la oportunidad de la sesión de consejo, si las sesiones son los públicas. Concejales, pues, estaban... Era la oportunidad de haber dicho, pues, este, Julio.
1: Sí. Es que cuando ya el concejal prende la llama, la alcaldesa nos vota. Señor, esta vez tenga la bondad, que tengo otros puntos que tratar, y ya es demasiado tarde. Por educación nos bajamos, los dejamos. Oh, sorpresa, la semana antepasada, ella llega al consejo, estamos nosotros allí. Entró a la sala de sesión de consejo, sola, aquí de sola. Nos vio a nosotros afuera, que estamos ahí en el pasillo. No fue incapaz de decirnos, compañeros, muchachos, señores, no los voy a atender ahorita, vengan mañana o pasado, qué sé yo, estoy haciendo el consejo. Y si alguna cosa, pues ya voy a tramitar para que le den su anticipo, que eran $500,000 que nos iban a dar del saldo para todos. Sola, la señora no dijo que importimos. Los compañeros ya comenzamos a exaltarse por ver la actitud grosera a ella, ¿ya? Porque es una grosera, y se lo digo yo como Julio Francis, es una grosera. Se saltó a los compañeros y se le gritaron sus verdades a ella.
0: Yo he escuchado, yo estuve una ocasión allí, en los exteriores, porque quise acercarme para dialogar sobre algunas cosas que tienen que ver con mi condición de periodista, pero no fue factible. A veces no se puede coincidir en los horarios de las personas. Pero escuchaba, en cambio, gritos exaltados en los exteriores. Estos días he estado escuchando gritos, que ya viene Reinberg, en todas esas cosas. ¿Qué tiene que ver lo uno con este asunto?
1: Verdad, no tiene nada que ver. Pero ¿dónde se le da a quien no quiere cumplir, donde más le duele? A ver, si yo no tengo nada, si yo no tengo que ocultar, pueden venir bien de la policía, ¿yo por qué tengo que yo disgustarme?
0: Ustedes ofrecieron que van a prender llantas en el
1: municipio. Exactamente. Entonces, señor Aquide, estuvimos con los diálogos con la financiera, con la asesora de ella, que sí, que esperemos, muchachos, que no hagan problemas, que la alcaldesa sí los va a recibir. Por último, ayer, la señora llegó ahí a las 11 de la mañana. Nos vio a nosotros que estábamos en la entrada del municipio. ¿Sabe qué hizo? Se regresó de allí y se fue a subir por la otra puerta de la Bolívar. Por favor, pues. A ver, ¿nosotros qué somos? ¿Qué ogro? ¿Qué somos, tigres? ¿Qué somos leones? No, señor, estamos reclamando un derecho. Y hasta por educación, por ser esmeraldeña, si es que es esmeraldeña, debe haberse bajado, compañero, discúlpenme que usted no los pueda atender, o hablen con mi financiero, o hablen con mi asesora, para cuadrar cómo les voy a resolver el problema. No, se fue por allí y subió por el otro lado. En la tarde me fui yo a hablar con la señora asesora y con la financiera. Y me dice la señora Don Francis, la alcaldesa dice que no les va a pagar. Que no les
0: ¿Quién le dijo
1: va a pagar
0: eso, la asesora?
1: La asesora de ella, doña Araceli.
0: Sí.
1: Que no les va a pagar. Ya. Eso acaba de expresar la señora alcaldesa, me dice. Y yo, está bien. Está bien que se tengan las consecuencias. Que se tengan las consecuencias porque ella cree que está jugando con el muñeco de su casa. Está equivocada. Está muy equivocada.
0: ¿Qué significa ese que se atenga a las consecuencias? ¿Cuáles son las consecuencias?
1: Nosotros vamos a decidir hoy día meter llantas afuera del municipio. Llanta afuera de las entradas del municipio. Vamos a aprender hoy día a ella que sepa. ¿Sí? Hoy es sesión de consejo. Que sepa. Y mañana ella va a inaugurar la Biblia. Y ahí estaremos los jubilados también metiéndole llanta. Para que sea seria, para que aprenda a respetar. Ya. Si ella le cayó esa alcaldía del cielo, por favor, pues. entienda pues también a los demás, cumpla pues, porque el que llega al municipio tiene que cumplir con todo lo que deja el otro en cuanto a deudas, ¿sí? Nosotros estamos pidiendo que nos regalen, que nos den dádiva, no señor. Estamos reclamando un derecho que nos compete, habiéndonos ganado hace más de 30 y pico de años, ¿sí? ¿Y qué le toca a ella? Hasta por mirar a esas personas que ya entregaron su vida en ese municipio, no se han muerto, Aquiles.
0: Pero usted, usted dijo, ella lo reconoció, lo dijo que esta deuda debía ser pagada, que le iba a pagar la plata, claro. Eso fue al principio.
1: Así fue.
0: Pero lógicamente luego las finanzas del municipio no dan o las cuentas no dan. ¿Qué pasó en el camino?
1: Las cuentas daban aquí, porque ella fue clara. Y hasta el día que estuvo el tesorero anterior aquí en el municipio, hizo una declaración de cuánto quedaba en el municipio, ella estaba clara que sí tenía para pagar los 3 millones de dólares para los jubilados, ¿sí? A la vuelta miran la torta. Alguien le dijo, ¿no es que le vas a pagar a esos 3 millones? Esos 3 millones pagarle a quienes tú le debes y busca tu situación. Dicho porque las mismas...
0: ¿Cómo busca tu situación?
1: O sea a usted le deben, por ejemplo, 400 mil dólares. A ver, yo te pago, pero me das esto.
0: ¿Y a usted le consta
1: que...? Eso todo el mundo lo dice. Me lo dijeron a mí. No me consta, a mí me lo dijeron. ¿Sí?
0: Pero usted lo está repitiendo.
1: ¿Sí? Lo repito porque me lo dijeron. Sí. ¿Sí? Si usted le dice algo, ¿verdad? Usted repite porque a mí me lo dijeron. Y está regado en Esmeralda entero. Ya. Así es la cosa. Entonces... ¿Qué significa? Que nosotros no vamos a parar. Y ya no vamos a esperar que hay 500 mil que nos pague toda nuestra plata. ¿Sí? Toda nuestra plata. Porque ella se convirtió en grosera con nosotros. Ella no miró ni mira que tiene papá, que tiene mamá también de la tercera edad. No mira eso. Ella no piensa que me puede llegar a la tercera edad. No piensa eso. ¿Ya? Solo piensa en su bienestar de ella. Y el que me importimos para los trabajadores, para los jubilados... que ya cumplieron con su etapa. Entonces, yo, señor periodista, hago un llamado al señor comandante de la policía, al señor gobernador, que los jubilados vamos a estar reclamando un derecho el día de hoy con llantas prendidas afuera, abajo del municipio. ¿Sí? Y que no queremos tampoco que nos vaya a querer atropellar la policía porque es un derecho. El jubilado se cansa, por eso se levanta. Al señor gobernador, con mucho respeto también, que tome carta en el asunto y le haga entender a esta señora. A la señora Roberta Zambrano, con mucho respeto, que es amiga de ella, que le diga que sea seria, porque ella fue concejal por el Partido Social Cristiano. ¿Sí? Entonces, como ella tiene un buen lazo de amistad con ella, que la llame al oído y que le jale las orejas y que le diga que sea seria. Bien. Que no se ponga a negar su derecho a quien le corresponde.
0: Muchas gracias, don Julio Francis. Ustedes han escuchado a un ciudadano jubilado de los jóvenes como yo que estamos en esta etapa de la vida. Bueno, creo que el derecho de nadie no puede ser escamoteado. Los derechos de las personas y de quienes cumplieron y cumplimos una etapa en beneficio del Ecuador, de nuestra provincia, deben merecer el máximo de los respetos. Y el respeto va por el pago de a lo que tiene derecho, porque no se trata de regalo ni de dádivas, sino de privilegiar a quien ya lo dio todo. Creo que la sensibilidad por sobre cualquier otra circunstancia debe estar presente. Creo que el razonamiento tiene que imponerse por sobre cualquier otro acto. O sea, a mí me daría mucha pena que el municipio, en las condiciones que está, se vea lleno de humaredas y de llantas prendidas. No quisiera ni apoyo cosas como esas. De ninguna manera. Otro es el derecho de los demás y de lo que cada quien piensa para hacer o dejar de hacer algo. O que un acto como la inauguración de la Biblia se ve empañado por circunstancias de esta naturaleza. Apelamos desde aquí, como ciudadanos, a la sensibilidad. El diálogo de sordos no es bueno. El hacerle sentir al otro quién tiene el poder, quién manda, tampoco es bueno. Porque esto es un ir y venir en esta sociedad. Ahora los que están jóvenes mañana serán los viejos de los próximos. Y así sucesivamente, ese ir y venir. Eso implica mirar con la amabilidad que tiene cada quien. Unos y otros están obligados también a entender las posiciones, igualmente si es que la institución tiene o no los recursos. Desde aquí no podemos compartir de que sí se están llevando la plata o se la han llevado, no podemos compartir cosas como esa, porque si no nos consta, no podemos decir argumentaciones de la naturaleza que indicamos. El que la dice sabrá cómo las responde. Pero creemos que frente la crisis, porque a veces se administran crisis, hay que saberlas administrar y dar a quien lo que corresponde. Gracias, don Julio.
1: Gracias. Sí, un gusto. Y hacemos responsable si algún atentado contra Julio Francis o cualquiera de los señores compañeros jubilados, le hacemos responsable a la señora alcaldesa. Que quede claro.
0: Bien. 8:52 a.m. 8:52 en Opinión Popular, la Tribuna del Pueblo y la Verdad. Es duro. Mire, yo hace años, creo que en el 2018 me jubilé, maestro, hace años. ¿Y qué hacíamos los jubilados de esa época? El Estado nos tenía que compensar con un bono por jubilación. Todavía andan los jubilados, la gente más vieja, y sube y baja y alíe para que les paguen ese bonito. Y la mayoría de la gente, algunos hasta se murieron, porque yo decía que ese bono era para cobrarlo, porque eran papeles. A mí era para cobrarlo en el cementerio. Entonces, ¿qué hacía la gente con sus necesidades? Ir a donde el agiotista, el bandido de las financieras, para que le compre los bonos. Se le iban llevando 8.000, 9.000, 10.000 dólares. Eso pasaba. Ha pasado. Porque la gente decía, ¿qué hago? Pues si me quedo esperando 7, 8 años, a lo mejor ya estoy bajo tierra. Y serán otros a lo mejor que lo cobren, quién Dios sabe quién y cómo lo disfruten. En cualquier circunstancia, nosotros creemos que el trabajador, el que entregó su vida a una actividad, merece ser atendido adecuadamente. Cierto que esto choca a veces con las verdaderas dimensiones del problema que tiene una institución, porque de pronto se tiene buenas intenciones, pero las buenas intenciones no sirven de nada cuando los recursos no alcanzan. Pero entonces sobre eso debe haber una actitud afable, correcta. Una actitud prepotente no conduce a nada bueno. Exacerba los ánimos de las personas y conducen a la toma de decisiones de pronto equivocadas y absurdas. De manera que nuestra invocación es a que no se desactive el diálogo como mecanismo. Este tiene que agotárselo en función de lo que puede, porque si es que a la hora del té, en la suma y resta, es más lo que se resta que lo que se suma, económicamente hablando, hay necesidad de conversar con las partes. Ahora mismo, cuando estaba aquí una candidata, yo decía, ¿y cómo van a hacer? Porque quedan deudas enormes. Si es que hay deudas de gente que fue desenrolada y que no fue indemnizada adecuadamente, que ha demandado, en fin, y que tendrá que atenderlo esta administración o la que venga. ¿Cómo se van a resolver estos problemas? Y no se los puede resolver diciendo, esto no es mi problema, yo no lo generé, yo lo que puedo es esto y lo de allá no sé. Yo creo que allí, responsablemente, debe haber una actitud de diálogo. El diálogo es necesario. El diálogo con las partes. Todavía es tiempo. Las sesiones de consejo son públicas, de acuerdo con la ley. Pues bueno, que los escuchen. Escucharlos va a desarmar cualquier cosa. Llegar a algún acuerdo en función de los recursos, que diga, el área financiera, lo que podemos, lo que tenemos esto, podemos ir prorrateando, pero ya se llega a un acuerdo y darle cumplimiento a esa palabra empeñada, a los acuerdos que se hacen en la propia municipalidad. Es una sugerencia cordial que hacemos como ciudadanos en la necesidad de recuperar el control, de hacer mérito a la fe pública y sobre todo de desarmar los corazones. Corazones en ristre no producen nada. Cuando el corazón es el que guía nuestras decisiones, termina valiendo nada las neuronas que tenemos en la cabeza. Hay que poner a pensar a todos, todas las partes, asesores, concejales, directores financieros, de recursos humanos, los trabajadores jubilados, todo. Deponiendo y cediendo, se puede acordar para resolver esta demanda. No quisiéramos, repito, ver llantas incendiadas ni cosas por el estilo en una institución que es un ícono de la ciudad, su edificación, por la misma razón que nadie quiso destruirla, la administración pasada tampoco quiso derribar el edificio, le apostó a recuperarlo y lo hizo esta administración en las condiciones en que ustedes lo ven. Me parece que hay que ir por el camino del diálogo, que es posible, señores, eso no es imposible. Veamos esto. Aquí dice, bueno, le apuesto que si la alcaldesa fuera candidata, ya estaría diciendo que sí sabe cómo pagar a los pobres jubilados. Pero, y así lo dijo. Hay que destacarlo, porque ella lo reconoció en una entrevista, que iba a pagar y que, desde luego, a lo mejor cuando cuadró las cuentas, ya no le fue factible ejercerlo. Pero entonces eso merece, primero, el cumplimiento de la palabra empeñada. Y segundo, el no desaprovechar la ocasión para que el diálogo produzca entendimientos. Vamos a la pausa y volvemos.
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3: La hora exacta en la voz de su amigo.
4: 8:59.
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6: Bueno, son las 9:03 a.m. 9:03. 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Bien. Esta mañana está con nosotros el señor poeta, el abogado Julio Micolta Cuero, y también está el profesor, el licenciado Stalin Cañizares, ambos vinculados a actividades culturales muy importantes en nuestro medio. Primero les doy la bienvenida, buenos días, para que puedan saludar.
7: Sí, muy buenos días a la audiencia de tanta connotación que tiene este medio de comunicación, y a usted, distinguido amigo Aquiles Arizmendi Díaz, por la invitación. Usted me invitó el día de ayer y enhorabuena que en el camino me lo encontré, esta celebridad de la educación, sí, como es el licenciado Stalin Cañizares Estupiñán. Le dije, vamos, acompáñeme, porque yo tengo ya miedo escénico, y si él me acompaña, a mí los nervios...
6: Usted se siente fortalecido.
7: Más fortalecido.
6: Le quita. El hombre, en cambio... ya no tiene problema con mi escénico. Me ha pasado más de 40, 50 años en las aulas con las comunidades. Buenos días, Stalin.
8: Muy buenos días. Sí, es para saludar a la colectividad y decirles que estamos avanzando en una actividad que nos habíamos señalado. Teníamos como objetivo que era elaborar el texto del lugar natal del cantón Esmeralda.
6: Ya vamos a hablar de eso. Ahora era que saludaran. Vamos a hablar de eso. Pero antes, usted, Julio, estuvo por Tumaco, República de Colombia, y tengo en mis manos un reconocimiento. Voy a darle lectura al documento. Dice, es un diploma que dice certificado premio Pájaro Barranquero al mejor poeta y declamador de Latinoamérica, doctor Julio Enrique Micolta Cuero, por su extraordinario talento y apasionada entrega a la poesía y el arte de la declamación, siendo un faro de inspiración para toda Latinoamérica, en la ciudad de San Andrés de Tumaco, Nariño, el 10 de octubre del 2026. Y firma la doctora Sandra Milena Cedas Gómez, secretaria mundial ejecutiva Academia de las Letras de Madrid, España, Fundación Cultural Camilo Cedas, Fundación Internacional Sandra Cedas. Yo recuerdo una ocasión haber asistido a Tumaco y estaba justamente Julio en esa delegación. Eso fue por el año 2003, 2005, no recuerdo bien, uno de esos años. Y entonces fue brillante la actuación de Julio con el famoso tapado. Bueno, la gente deliraba realmente de la expresividad y además de cómo estaba compuesto este poema, que casi que hacía pensar que estábamos comiéndonos, sirviéndonos el tapado, que nos identifica a los negros del Pacífico colombiano con los de nuestra tierra. Explícanos algo de esta actividad, Julio.
7: Bueno, cuando uno le toca la parte más espiritual, la identidad que trasciende y que gana gran connotación en el imaginario colectivo. Cuando uno le toca a la gente, al pueblo que tiene sus sentimientos y sus conexiones con lo oral, con lo ancestral, entonces la gente, digo la gente, dirigiéndome a sí mismo, a las instituciones culturales que están en la cotidianidad trabajando el bien sentido de la palabra, por promover, por difundir, por no dejar de lado esa tesonera actividad a favor de la cultura, del arte, de levantar el lentísimo pendón de los personajes y poner de manifiesto eso que es realismo mágico puro, que es la cultura profunda, terrígena, que es justamente lo que más nos motiva. Usted hace alusión, mi querido amigo periodista, justamente aquella vez en que fuimos a un encuentro binacional de integración, sí, colombo-ecuatoriana, y recuerdo muy bien que en esa época estaba como alcalde el señor Ernesto Estupiñán. Viajamos, eso nos trae añoranza,
6: sí.
7: Tenemos en el buen sentido de la palabra nostalgia de aquella época, porque nos fuimos en el famoso barco Bárbara Marina, Bárbara Marina, que debió convertirse en un patrimonio intangible de Esmeraldas, que después Bárbara Marina fue a parar, lo convirtieron en un yate, sí, de turismo en Galápagos, y terminó, sí, quemándose. Entonces hemos marcado un derrotero, hemos venido dejando huellas, dándole connotaciones estelares a nuestra actividad, a nuestra trayectoria.
6: Hay escritores que hace rato que dejaron de escribir y sin embargo son extraordinarios en el referente cultural de la provincia de Esmeralda. El caso de Julio Micolta ha seguido escribiendo.
7: Usted observa, la gente también me observa, porque todos los días estamos en las calles, hemos dejado de perder contacto con el colectivo, con nuestra gente, valga la redundancia. Aquí hay, ¿cómo se llaman estas cosas que están aquí abajo?
6: Ojeras.
7: Aquí hay ojeras. No son las ojeras de la vejez, son las ojeras de la constancia, del trabajo permanente en función de irradiar eso, que es cultura, cultura viva. ¿Por qué es viva? Porque nosotros no podemos permitir que se muera la oralidad, que deje de trascender la décima, por ejemplo.
6: Eso lo iba a decir Julio, pero yo me estoy preguntando, después de Julio Micolta, después de Julio, por allí creo que también lo está haciendo Walter Góngora.
8: Sí, sí.
6: Después de ellos,
8: bueno,
6: ¿qué nos queda? ¿Cómo hemos ido preparando a los chicos, a los jóvenes en esto que es maravilloso, pero que puede irse perdiendo en el tiempo?
7: Sí, hace pocas horas, diría, ayer tuve la oportunidad, y estaba presente el profesor Stalin Cañizares, de tener acercamiento con un grupo de jóvenes que se dedican a estudiar el bachillerato en turismo, y pudimos simple y llanamente darles una bienvenida y disponerle actividades, pero no, primero conversamos con ellos, tocamos la parte más espiritual, la parte más vibrante que tienen nuestros jóvenes, porque nuestros jóvenes están allí, solo necesitan generacionalmente ser orientados, ¿ya? Porque ahora mismo tenemos un atropello a la cultura, un atropello, por ejemplo, se nos fueron Remberto Escobar, Escolástico Solís, se nos fueron Nazareno Mina.
6: Y se fueron y se dejó de hablar de ellos.
7: De ellos, se fue Nelson Estupiñán Vázquez. A propósito, claro, el mes pasado conmemoramos los años de su natalicio, pero esa huella, ese aporte, tiene que ser sinergia y conexión con las nuevas generaciones, porque Esmeraldas tiene serios problemas de desarrollo, la gente se queja de muchas cosas que están ahora avanzando un poco, Pero Esmeraldas no puede ser, dejar de ser esa luz, primero de libertad. Si nos referimos a la libertad, 5 de agosto de 1820, Esmeraldas liderando cosas positivas desde ese punto de vista. Pero en la cultura no podemos bajo ningún punto de vista decaer. De tal manera que tenemos preocupaciones desde las actividades que desarrollamos, de que justamente esta nueva generación, de que los jóvenes, los niños, las niñas, las mujeres, los hombres de la adolescencia se llenen, marquen un derrotero
6: y aprendan, alimenten esto, pero aprendan a hacer una décima, por ejemplo, ¿no? A elaborarla, de pronto por allí. Ya le voy a preguntar sobre el premio, cómo se dice, niño, pero antes quiero conversar con don Stalin, que venía, ha estado hablando mucho tiempo sobre cómo entregar una especie de manual para tratar el lugar natal, para que nos pongamos de acuerdo maestros, estudiantes, sobre realidades que son fundamentales de la provincia, del cantón Esmeralda fundamentalmente, y que están dispersos por allí, porque uno dice una cosa, otro canta otra cosa, en fin. ¿Qué se ha hecho? Porque ahora se tiene la posibilidad, Stalin, de los jóvenes que están saliendo a las instituciones públicas a realizar las pasantías, y podría ser un vehículo también para eso que ha sido el objetivo supremo.
8: Es una excelente oportunidad. Estamos trabajando con jóvenes de los distintos colegios de la ciudad, y se está justamente tratando esto de la cultura, que no podemos soslayarnos, podemos dejar a un lado esto de la cultura. La vamos perdiendo, sí. Aquí hemos dicho, por este medio, del potencial cultural de Esmeralda, no conocido, no valorado, no promocionado, no difundido. Pero esta es la oportunidad que vamos a visitar con los jóvenes a esos sitios. ¿A cuál me refiero? Vamos a ir a Camarones por lo turístico, vamos a Tachina por lo histórico, vamos a Chinca por lo histórico, y muchos sitios.
6: ¿Y a Tachina por lo histórico, por qué?
8: Lo histórico, digo.
6: ¿Por qué?
8: Ahí fue el cuartel general de la revolución, y ahí fue cuando
6: la revolución de Concha.
8: Sí, declaró.
6: Sí, si le decimos, tengo que decirle claro.
8: No. Entonces, eso solamente en esta última etapa de la República, pero anteriormente tiene muchas evidencias precolombinas, y me refiero a la cerámica que hay en ese sector. Entonces, ese momento estamos trabajando con Julio Micolte en la dirección para que se rescate, se tome, se hable, se escriba, se difunda estas cosas que nunca se han dicho.
6: Yeah. Y ahí está trabajando los chicos
8: de esta
6: actividad.
8: Estamos trabajando.
6: ¿Y qué pasa con el libro de lugar natal? ¿Hasta dónde ha avanzado?
8: Tenemos ya terminado el segmento de cívica, en la que se da importancia, se impulsa a lo de el cantón Esmeralda, porque conozca que recién ahora en octubre se va a cumplir un año que el municipio aprobó la ordenanza sobre los símbolos del cantón. Entonces eso le vamos a dar difusión, se va a escribir y se les va a explicar a los estudiantes. El día de hoy tenemos una reunión, encuentro con jóvenes para explicarles el asunto del escudo de la provincia de Esmeralda, que también ahora es del cantón. En definitiva, estamos avanzando en algunos frentes, y una de ellas es que tendremos hasta diciembre el libro del lugar natal.
6: Ahora habrá que ver cómo se logra que el libro sea oficial, porque ese es otro problema con el Ministerio de Educación Pública,
8: ¿no?
6: ¿Cómo se logra que sea oficial el libro?
8: Pero no vamos a aceptar lo que oficialmente nos
6: dicen. Yo no digo que aceptemos, lo que pasa es que cómo vamos a lograr que se lo oficialice para el servicio, para que no quede en letra muerta en un libro más arrinconado.
8: No, es que tendrá que llegar por la importancia y la necesidad que vamos a tener. Porque no vamos a esperar que el gobierno, el ministerio nos diga eso está aprobado. Sí nos han negado siempre. ¿Qué nos trae el texto oficial? en estos momentos. Dice que el negro esmeraldeño es Bago Aragán, que no es un montón de cosas, más de 100 errores. Esta vez.
6: Esa es la parte que ya sabemos. Lo que yo digo es cómo vamos a lograr que se oficialicen cambios los nuevos. Porque si no, le van a seguir exigiendo al maestro que hable a partir del libro que esté equivocado. Eso es de, esa es mi opinión. Bueno, Julio, este diploma, ¿cómo se logró discernir esto? ¿Cómo participaron los poetas, los escritores, para que finalmente se lo reconozca con el premio Pájaro Barranquero?
7: Como es de conocimiento general, todo acto, toda actividad tiene sus antecedentes, tiene sus reflexiones, sus conexiones. Sandra Milena Sedas, que es la anfitriona del evento, dirige dos fundaciones, la Fundación Camilo Sedas y la Fundación Sandra Milena Sedas, que tiene un reconocimiento a nivel internacional. La misma Sandra Milena Sedas es una activista cultural, una artista de la palabra, de mucho repunte, no solo en Colombia, sino a nivel latinoamericano y universal. La conocí a ella hace más o menos unos 30 años en el Perú, en Lima, a donde yo concurrí coincidencialmente con este homenaje, digo en el tiempo, a recibir una condecoración por el Día del Poeta Peruano, un 15 de abril, no recuerdo el año exactamente, que es una celebración en homenaje al nacimiento del gran poeta del Perú, César Vallejo. Entonces, en la Casa de la Literatura, Casa de la Literatura, que lleva el nombre de otro gran personaje, un premio Nobel de Literatura, como Mario Vargas Llosa, ahí se me hizo un homenaje, me dieron una condecoración y a ese evento asistió nuestra amiga poeta Sandra Milena Sedas Gómez. Entonces hicimos esa amistad, se percató de lo que estábamos haciendo en el campo cultural, luego la volví a encontrar en Quito en un evento de la Universidad Equinoccial y después me invitó a un evento en Palmira,
6: Colombia.
7: En Palmira, Colombia. Entonces, toda esa trayectoria, todo ese ir y venir difundiendo la actividad cultural ha calado en la sensibilidad de estas organizaciones. Justo hace poco me llegó un libro de España, una antología a la libertad, donde han incluido un poema de mi autoría. Es decir, ya constamos en una antología en Europa. Todas estas manifestaciones, este trabajo, todo este esfuerzo, porque hacer literatura en el camino, hacer cultura no es nada fácil.
6: No es fácil, además no es fácil. Poco valorada económicamente, que es una fundamental, porque cuando vas a imprimir un libro, cuando vas a hacer eso demanda recursos. Y allí, antes que me concluya con el tema del otorgamiento de esta distinción, es que pocos, creo que por allí don Nelson Estupiñán Baja, en el caso de cuando los Guayacanes florecían, han logrado incluso que se produzcan o se reproduzcan sus libros a nivel internacional.
7: Claro, mira, Nelson Estupiñán Baja era un mentor extraordinario. Yo conté con su tutela literaria, porque eso es bueno, creer en los mayores, en el buen sentido de la palabra, en los viejos, porque dicen que el diablo sabe más por viejo
6: que por diablo. Que
7: por diablo. Es una máxima interesante. Sí, sí. No se la estoy dedicando, por si acaso,
6: a compañero Nelson. Perdón a Stalin.
7: Stalin, pero él amerita Estupiñán, de las raíces de Nelson Estupiñán Baza. Sí, entonces, sí. todo este trabajo, porque uno trabaja como se dice, en silencio, porque la actividad de escribir en una jornada silenciosa, pero que tú recabas todo lo que sucede en el entorno, no solo en Esmeraldas, en el entorno familiar, sino esa cosmovisión de universalidad que además parte del punto donde tú te desarrollas, de Esmeralda. Mire, y les digo una cosa, cuando yo iba a viajar a Tumaco, invité a una persona y dije, vamos a Tumaco. Y la respuesta, no, yo no voy a Tumaco porque Tumaco es feo. Mire, semejante respuesta. Luego de unos minutos, una hora, me dice, ya estoy dispuesta a ir a Tumaco. Le digo, ¿te quedas con la figura de Tumaco?
6: Era mujer.
7: No se me
6: yo estoy dispuesta.
7: La persona. Sí.
6: La persona.
7: Ah, yeah. Oye, pero no hay cosa más maravillosa. Yo estoy empoderado. A mí esto, me agrada.
6: Depende de lo que uno va, Tumaco es bonito.
7: Todo ese entorno.
6: Sí.
7: Además, yo les decía a la gente de Tumaco que nosotros somos los mismos.
6: Claro, somos el mismo pueblo dividido por una frontera. Política. Hay una llamada telefónica. Buenos días, su nombre, por favor.
9: Buenos días, Aquiles. Buenos días, el abogado Mayer Quiñones.
7: Maestro.
9: Me enorgullece saber que en el panel hay tres reliquias que creo están más de 200 años con el respeto que ustedes se merecen. Pero créanme lo que viene sucediendo con Julio, mi hermano negro, mi amigo, él sabe cuánto lo aprecio, cuánto lo estimo, nos llena a todos de mucha satisfacción. Y pareciera que el día de hoy, al cerrar el programa, nos encontramos entonces con estas vivencias que no todos los días podemos escucharlas. Al igual que a don Antonio, que es esa golondrina solitaria, como yo la llamo, que viene bregando por la reivindicación de la cultura y de la historia de este pueblo. Y a usted, Aquiles, que todos los días con su análisis permite que los ciudadanos sigamos aprendiendo, conociendo, con ese periodismo crítico constructivo que lo que hace es que Esmeralda se engrandezca. Ahí está Julio, y yo quiero pedirle también como ciudadano y hacer eco en las palabras de Aquiles, cuando el compañero Francis hablaba del tema de la resistencia y de hacer actos de fuerza. Yo creo que Dios nos da el habla y con el habla el entendimiento, y a través del entendimiento las personas pueden ponerse de acuerdo. Exhortarlo a Julio que como director de cultura pueda también mediar en la situación de los jubilados y que no prospere la violencia, porque nada justifica la violencia, todo por el contrario. Yo creo que si ha habido algún tipo de animadversión mutua entre la autoridad y los jubilados, puede subsanarse. Y al final de lo que le estoy indicando, pedirle muy, muy cordialmente a Julio que al cierre nos deleite una vez más con ese poema, El Tapao. Gracias y buenos días.
7: Sí. Mi querido Mayer Quiñones, colega, además hay un agregado en Mayer. Mayer es un artista, tiene una voz maravillosa, canta muy bien. En esa parte como que nos identificamos, porque yo no me quedo atrás en cuanto a hacer uso del micrófono para cantar. Yo pienso que en Esmeraldas no es que hay que dejar de lado el tema de la rebeldía, debe ponerse en vigencia, pero son mejores los entendimientos antes que las controversias más allá de la racionalidad. Justo cuando yo subía a la radio, me encontré con unos dirigentes sindicales y los orienté justamente a eso, a manejar acercamientos, a utilizar los mecanismos más sublimes, si cabe el término, para zanjar y buscarle soluciones a los problemas.
6: Solo porque el tiempo ya se nos viene corto. Ya.
7: Entonces, en cuanto al tema cultural, hace 2 años me convocaron para este homenaje.
6: Sí.
7: Y se vino posponiendo por razones especiales. Hace 6 meses estaba ya dispuesto a ir a Tumaco a recibir el reconocimiento, el homenaje, que además está organizado desde Cali, Palmira y Tumaco. Pero en esa ocasión, hace 6 meses, hubo un problema con el tema de la violencia.
6: Claro.
7: En Tumaco, y no fue posible. En esta ocasión, imagínese usted, la anfitriona del evento, Sandra Milena, tuvo un accidente, casi se vuela 2 dedos, y sin embargo llegó
6: al evento.
7: Tumaco, llegó al evento. Entonces, trazamos una línea de singular importancia para tener identidad de pueblo a pueblo.
6: Cerremos con el tapado porque se nos acabó el tiempo.
7: Pero le voy a decir algo. Sí. Cuando yo llegué al puente de Mataje, de regreso de Tumaco,
6: se fue en carro.
7: Me acordé de Nelson Estupiñán Vaz.
6: Sí.
7: En la introducción de su libro, El desempate, es Estimarán y Cuauhtémoc, en la parte final, que él dice lo siguiente, dice: qué gusto que da volver a la tierra en que nacimos, aquí donde conocimos la luz primero al nacer. Qué imponderable placer sentir que todo es abrazo, que el aire se vuelve un vaso lleno de amor y ternura, que nos colma de dulzura al retornar al regazo. Vamos con tapado.
6: El tapado. El tapado, joven. Don Carlos Caicedo, el tapado. Este hombre está pensando allá en la...
7: Con ese tapado se despierta y se llena
10: de... El plato fuerte del día, la comida favorita, de suculencia exquisita, de los negros la ambrosía, se mezcla con la poesía, hirviendo a todo vapor, suelta su aroma y sabor, provocando en el olfato un gusto que vuela alto, alegrando al comedor. A Chigangua y a pescado huele el aire del ambiente, agua zurumba caliente tiene al pueblo alborotado. 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El rito se desarrolla con el punto de la sal, se arma todo un festival.
6: Bueno, se nos acabó el tiempo, no alcanzamos de todo el poema, ¿no? Se nos acabó el tiempo. Quiero agradecerle, Julio, por la oportunidad de haber dialogado esta mañana aquí, refrescar esta programación con esto que interesa mucho a todos, la cultura de nuestro pueblo. Y qué mejor que su voz, la de Stalin, que han estado y han hecho posible esta ocasión de la radio. Amigos, concluimos Opinión Popular. Ha sido también un placer esta mañana interactuar a través de Opinión Popular. Buenos días.
7: Bueno.
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0: La hora exacta en la voz de su amigo.
1: 9:59.
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0: ¿Qué tal, amigos? Buenos días, bienvenidos y bienvenidas. ¿Ah? Qué chévere, empezamos el programa Encantados de la Vida. Siempre es un gusto poderles acompañar durante la mañana muy especial, muy sabrosa. ¿Qué le pasa a Samantha? Le veo un poco nerviosa. ¿Cómo estás, mi querida Samantha? Bienvenida al programa. ¡Qué guapa!
1: Hola, buenos días. ¿Cómo están? Con máxima energía hoy amanecí.
0: ¿Qué día estamos hoy, Samantha?
1: ¡Jueves!
0: ¡Jueves!
1: Antesala de fin de semana.
0: Claro, es el pupo de la semana, ¿no es, no? Claro. Un poquito más abajo, ¿no ves que la mitad de semana es en el pupo? Mm. Ahorita jueves es un poquito más abajo de la semana, ¿no?
1: Ajá.
0: Espero que le haya ido muy bien anoche, durmió bien, descansó.
1: Sí, gracias a Dios pude descansar, tuve un sueño reparador.
0: A ver, ¿cuál es el sueño? Cuente.
1: No, pues sueño que dormí, porque dormí bien, me refiero.
0: Yo pensé que había tenido algún sueño.
1: No,
0: ¿Usted cree que existen los sueños mojados, mi querida Samantha? Pienso yo, le pregunto a usted.
1: Sí,
0: Soy un completo ignorante. Quiero saber si las mujeres tienen sueños mojados.
1: No, pues sueñas que te estás bañando ahí pues, en el río pues, y te mojas. Pues. Claro. Pues.
0: Que estás en la playa, ¿sí o no?
1: Claro. Estás en traje de baño y ahí te metes.
0: Ya, ahí me la ganó. Chévere. Hoy también vamos a hablar, mi querida Samantha, sobre las cositas que de pronto suceden cotidianamente, ¿no? Ustedes. Especialmente las mujeres son acostumbradas a visitar asiduamente, como dijo alguien por ahí, a las que arreglan uñas.
1: Las manicuristas.
0: Las manicuristas, ¿no?
1: Uh-huh.
0: Y qué bonita qué bonito trabajo, ¿no? Deben ser unas artistas, unas creativas para ejercer este
1: artistas,
0: tipo de trabajo, ¿no?
1: Claro.
0: Cualquiera
1: ellas
0: no te coge.
1: Se preparan para.
0: Claro. Cualquiera no te coge un alicate y te corta la uña, ¿no?
1: Por ejemplo, yo no sé.
0: No sabes.
1: Yo no.
0: Pero sería bueno que te metas a un curso intensivo de manicure, pedicure, paticure, sedicure.
1: Sí, es bueno,
0: todo, ¿no?
1: Es muy bueno.
0: Digo
1: muy
0: yo,
1: bueno,
0: ¿no?
1: Sí.
0: Bueno, y sucede de que cuando uno también va, pues inocentemente a arreglarse las uñas.
1: Le sacan sangre.
0: No, le sacan sangre. A mí me cortaron el otro día. Aquí me cortaron. Me sacaron sangre y estaba muerto del dolor.
1: Y le preguntan, ¿le está doliendo?
0: No pasa nada. Y la más mete gasa con alcohol.
1: Es que a veces también el tiempo que uno no se hace,
0: ya.
1: Entonces eso como que ya se.
0: No, ya depende de la que está manipulando tus manos.
1: Tú
0: puedes ir a los 20 años y si la persona no te sabe manipular bien, te saca media uña y medio dedo.
1: Claro, también, sí.
0: Claro.
1: Por eso hay que ir
0: cada 15 días.
1: Cada 15 días hacerse.
0: ¿Y cuánto vale? $5, Dios mío santo, la manicure. ¿Y la paticure cuánto cuesta a ustedes que les gustan hacerse la paticure?
1: Cinco mismo.
0: Cinco también.
1: Claro.
0: ¿Y se pone pestañas postizas usted, Samantha?
1: No. Cuando hay un evento especial.
0: Pero casi no tiene cejas, pestañas.
1: Ajá,
0: usted,
1: sí, casi no.
0: Ni cejas ni pestañas tiene usted casi. Claro,
1: sí.
0: Que es natural, pero ya, pues pásese un lápiz, aunque sea de color negro en las cejas.
1: No me gusta.
0: ¿No te gusta ponerte pestañas?
1: Natural.
0: ¿No te gusta ponerte?
1: Sí me gusta, pero de repente.
0: O sea, de vez en cuando, cuando hay alguna ocasión especial,
1: eso.
0: ¿No?
1: Eso. Cuando me dicen, cuando hacen esos cursos, pues, y te dicen, amiga, venga acá para.
0: Ya, gratis. No sean así, Samantha. Toda la vaca quieres, ¿ah?
1: Sí,
0: estás esperando. Sí. Estás esperando que las chicas hagan sus prácticas, ¿no?
1: Como
0: los peluqueros y las peluqueras, ¿no? Hay un momento de que dicen, vean, mañana vamos a cortar gratis para que ustedes cojan experiencia, ¿no? Y van y te cortan a la maldita, te cortan las puntas, te cortan, te dejan casi calva. Y tú te estás quedando calva, Samantha.
1: ¿Será?
0: Dios mío santo, sí.
1: La experiencia.
0: Y tienes, también tienes
1: canas. Sí,
0: bastantes
1: canas tengo.
0: ¿Tú te pintas el cabello, Samantha?
1: No, natural.
0: Es natural.
1: Sí.
0: Chévere, entonces.
1: Todavía no, sí, pero tengo full canas.
0: Sí,
1: eso ya
0: canas.
1: Es hereditario.
0: Ah, hereditario.
1: Sí, ya,
0: Pero son la.
1: Viene la genética ya.
0: Son los años de experiencia que tú
1: también,
0: tienes.
1: También,
0: ¿no?
1: La experiencia. Sí,
0: sí. Chévere, Samantha.
1: La madurez,
0: claro. Y la cosa más bonita de una mujer es de que siempre es emprendedora, ¿no? Nunca
1: claro,
0: se queda ahí.
1: Sí, pues.
0: Sí.
1: Y esto de las uñas deja.
0: Claro,
1: es un buen emprendimiento.
0: Buen kuski,
1: sí.
0: Más que un taxista que se saca a la madre sentado todo el día para dar
1: sí,
0: $20.
1: En una clienta, $10.
0: Claro.
1: Pero eso las normales.
0: Manicure y paticure. Ay, va los diseños, ¿no?
1: Eso cuesta claro. más, pues. Sí, sí. Eso cuesta más. Estamos hablando de 15 para arriba.
0: Y usted tiene un diseño en sus uñas. Tiene un diseño tipo cocodrilo, ¿no? ¿Qué significa ese cocodrilo? Bueno, sí. Claro, sacan sí, más sí, que un taxista.
1: Claro,
0: por lo sí. bajo están sacando 35 latas de diaria las que hacen manicure y paticure, ¿no?
1: Cuando está turro.
0: Cuando está turro. Y cuando está bueno, ¿qué será? Bueno, pues claro. Imagínate cuando llegue el día de la mujer, el cumpleaños para
1: fin de año,
0: para
1: al menos
0: fin de año, Dios mío.
1: Para carnaval.
0: ¿Qué mujer no quiere estar bien claro. pintorreteada,
1: bien arreglada,
0: presentable, ¿no?
1: Así es.
0: Y no hay
1: ponerse pelo.
0: No hay mujer pobre, no, hay mujer chiro, marido chiro, digamos,
1: esposo,
0: ¿no?
1: Chiro, esposo sí, chiro, o esposo tacaño.
0: Tacaño, sí, sí.
1: Sí, sí.
0: Pero bueno, ¿no? Espero que tenga
1: ahí
0: una.
1: Ahí es que viene, ahí sí, para tus cosas sí tiene,
0: claro.
1: ¿Y cómo para pagar la luz no tiene?
0: Claro, claro.
1: Ahí es que vienen las discusiones.
0: Claro, ahí que te sacan en cara todo, ¿no? Claro, sí, no sí. me puedes dar miserables $4 que valen para pintarme las uñas, dicen así, bravos todavía, ¿no? Usted sí ha sido así media relajada también.
1: No,
0: suave,
1: porque
0: no
1: yo siempre he tenido mis recursos, gracias
0: ya,
1: a Dios.
0: Tipo Shakira.
1: Y yo siempre me he dado, aunque tampoco no me gusta estar tan...
0: Esperando a que te dé el marido, ¿no? Porque
1: claro.
0: se ve feo también, ¿no? Digo yo, pienso yo, ¿no?
1: No, pero es que se ve feo, pero eso es marido, pues tiene que darle, pues.
0: Pero la obligación del marido es darle, definitivamente,
1: por eso,
0: pues Samantha.
1: Darle para su...
0: Para sus notas, ¿no?
1: Claro.
0: Bueno, yo tengo una nota acá, mi querida Samantha, antes de continuar con la pausa comercial. Escuchen, muchachos. Escuchen este consejo sano de parte de un entendido en cómo realmente analizar a una mujer que realmente dice que nos ama, ¿no? Pero este entendido en la materia dice que no hay amor, no hay amor. Escuchen.
2: Despierten de una vez, compas. Las mujeres no aman a los hombres. Dejen de ser ilusos. Las mujeres aman lo que el hombre puede aportarles, el estatus que les da y los beneficios que pueden sacar de la relación. El amor incondicional para un hombre no existe. A nosotros nos quieren por lo que proveemos, por la billetera, por la comodidad o por lo que resolvemos. En cuanto dejas de ser útil o te caen vacas flacas, el amor eterno desaparece en 2 segundos. Dejen de romantizar la realidad y entiendan cómo funciona el juego.
0: Ahí está, vean.
1: Falso.
0: Totalmente falso. Este man está loco.
1: Claro, no, o sea, no es falso.
0: ¿Cómo
1: eso?
0: Va a pensar eso este
1: que,
0: man?
1: No. Si hay parejas.
0: Si hay mujeres que quieren de verdad.
1: Claro, en que la mujer trabaja y el esposo se queda en
0: casa.
1: Como
0: dijo el cura, en las buenas y en las
1: por
0: malas.
1: Eso, pues.
0: Claro, hasta que la muerte lo separe o el otro le separe. Pero tiene sentido, ¿no?
1: Así es, sí.
0: Claro, mi querida Samantha.
1: No, eso ahí
0: sí,
1: no,
0: sí.
1: No.
0: Ese man se pasó de loco, ¿no? Exactamente a las 10:26. Bienvenidos a Máxima Energía, mi querida Samantha. Estamos en jueves. ¡Que vivan los cumpleañeros! Grita pues Samantha. ¡Que vivan los cumpleañeros!
1: ¡Que vivan!
0: ¡Que vivan!
1: En jueves.
0: En jueves.
1: No te aburras.

0: Vamos a continuar con el programa, 10 horas con 30 minutos en todo el Ecuador. Mi querida Samantha, vea qué bonito mensaje cuando realmente nosotros como hombres ya tengamos bastante kuski o seamos pobres, siempre estamos al pendiente de las personas que nos rodean, porque hay personas que son adineradas, pero son bien agrandadas.
1: Tacañas.
0: Tacañas, o sea, déspotas, prepotentes. Uh-huh. Está bien que tengan su dinero, ¿no? Pero no se olviden que atrás de ellos hay mucha gente que de pronto no están buscando algo de interés, simplemente están buscando que sea la persona, la amistad, como y que sea la persona que cuando no tenía nada, obviamente era, ¿no? O sea, más sencillo, más educado, más humilde, ¿no? Uh-huh. Ok, vea, porque usted se muere y no se lleva nada, pero escuchen a esta chica, ¿eh?
2: ¿Qué piensas del hombre que tiene dinero y sigue siendo humilde?
3: Ese tipo de hombre me parece muy interesante. Puede haber conseguido un buen negocio, comprarse cosas bonitas y vivir cómodamente, pero sigue tratando a sus conocidos con la misma sencillez de siempre. Imagínate a un señor que ahora tiene bastante dinero, pero todavía saluda con cariño al vecino, conversa con los trabajadores y disfruta comiendo en el restaurante donde iba cuando era joven. Yo como mujer admiro mucho esa personalidad. No necesita hablar constantemente de sus compras ni mencionar cuánto cuestan sus cosas para conseguir que alguien lo escuche o lo respete. Y algo que me gusta es cuando recuerda cómo empezó. Puede contar que trabajó de ayudante, tuvo un sueldo pequeño y fue aprendiendo hasta conseguir la estabilidad que tiene ahora.
0: Ok, vea, bonito, ¿no? Sí. Qué chévere, ¿no? Pero ojalá que sean así por las personas que llegan a tener bastante kuski, ¿no?
1: Claro,
0: no olviden la humildad, ¿no?
1: No olvidarse de a dónde uno viene.
0: Claro, no te hagas el agrandado, el chévere, claro. El bacán, el especial, el más fiu fiu.
1: Y ni contesta, que ni no contesta en el teléfono.
0: Claro, ni los saludos, ¿no? Uh-huh. Ni la mano te alzan, ¿no? Vamos.

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14: Muchas gracias a los contactos, a los amigos del volante, a los amigos controladores, a las amas de casa, a quienes están trabajando en sus negocios públicos o privados, mi querida Samantha Bea. Usted se ha dado cuenta de que no ha cambiado para nada, siguen siendo los mismos tiempos. Por ejemplo, los nombres antiguamente se ponían, nombre inclusive de Ecuador, ajá, nombres medio raros, ¿ah?
15: Nombre de sí. según el mes.
14: Según el calendario.
15: Según el calendario y el día que usted nacía.
14: Por ejemplo, a usted, ¿por qué le pusieron Samantha? O sea, que muy aniñada, ¿qué? A usted no, le hubiesen puesto Laura Fulgencia, le hubiesen puesto.
15: ¿Ah? No, es que tal vez a veces te ponen nombres de las novelas. A mí me pusieron nombre de la novela,
14: Samantha. De la novela, claro, Samantha, de una actriz.
15: Sí.
14: Ah, ya, chévere, ¿ah? Entonces, escuche esto, por ejemplo, vea, qué bonito esto.
16: ¿Qué nombre le van a poner a su

0: ¿Su hijo?
1: Tormentoso lunes.
0: Pero ese no es un nombre.
1: ¿Ah, no? ¿Y Plácido Domingo sí?
2: Se pasaron, ya.
3: No, pero ahí estamos hablando de los nombres, ¿ah? Por ejemplo, Fulgencio, Atanasio, Patricio.
2: Filomena.
3: Filomeno. ¿Qué nombre más raro,
2: en
3: ¿no?
2: Anastasia.
3: Estuardo. ¿Qué es eso de Estuardo?
2: ¿Ah? Estuardo.
3: No puedo ponerle Eduardo.
2: Eduardo cambia. Que le querían poner.
3: Ah, claro.
2: Y se equivocaron el registro.
3: Se equivocaron. Estuardo, hecho la cama, hecho la niñada ahí. Sí. Ajá. ¿Qué fue, Eduardo? No, disculpa, yo me llamo Estuardo. Como Jorge, ¿no? George.
2: Ah, sí. George. Pues sí, sí.
3: Y el apellido era Taipe. Y después ya le dicen, ¿qué fue, pues, Jorgito Taipe? Disculpa, ñaño, pero mi nombre es George Scotch.
2: Oh,
3: ah, para que vea cómo cambian las cosas, ¿no? Ajá. Un atento saludo a la guapísima Viviana Rodríguez, más conocida como La Curita, está escuchando la radio. A esta hora de la mañana me dice que está escuchando la estación.
2: Full sintonía, fiel oyente.
3: Pues sí, pues, también claro, para mi tía Jenny también, en el rincón de doña Jenny, ¿no? Un atento saludo también para la señora Cintia, de parte de, mejor dicho, saludos de parte de don Wagner García para doña Cintia. ¿No? Son una pareja de novios, de esposos.
2: Eso es bonito, eso es
3: esposos
2: bonito, que todos
3: viven
2: los días le estén mandando
3: enamorados
2: salud.
3: Todos los días, Samantha.
2: Así es, tiene que estar enamorado todos los días de su esposa.
3: ¿Y usted por qué no puede tener lo mismo que los otros?
2: Dale.
3: No digo yo, pues, o sea, no todos tenemos la misma suerte, pues, Samantha.
2: Es,
3: no, no quiero decir que tú tienes obligación de ser feliz con tu pareja, porque ni siquiera creo que tienes marido tú. No tienes marido, Dios mío santo. ¡Viva las solteras! Chévere, Samantha. Bueno, efectivamente, hoy vamos a invitarles al público para que nos acompañemos hasta las 12 horas en este recorrido increíble de música, ¿no? ¿Alguna canción le gusta en particular a usted, mi querida Samantha, para yo complacerle?
2: Ah, ya. El amor más grande de la Suprema Corte.
3: El amor más grande de la Suprema Corte.
2: Sí,
3: que está romántica, enamorada.
2: Es que esa me la dedicaron.
3: ¿Se la dedicaron?
2: Sí, una persona muy especial.
3: ¿Quién es infeliz que se atreve a dedicarle canciones a Samantha?
2: Ahí está, para que venga, que yo tengo mi guardadito.
3: ¡Ah, guardadito! Se la tiene en su secreto, Samantha. ¿Quién diría, no? ¿Quién diría?
2: Para que vea que las apariencias engañan.
3: Y eso que no está bebiendo. Se la saca la verdad, Samantha, de mentira a mentira. Mi corazón, nené, dice que le complazcan, por favor, dice, por favor, complázcale.
2: Sí, pues es una
3: complázcale a Samantha, mi corazón, nené.
2: Nené.
3: Vamos a recordar esa bonita canción,
2: sí,
3: ¿no?
2: Pues sí. Sache. De añiles, pues.
3: Ah, claro.
2: De añiles.
3: Añiles, claro. Saludos a los taxistas, a la gente que está manejando su automóvil, por favor, Samantha.
2: Sí, un saludito a todos nuestros fieles oyentes, a nuestros taxistas que están ahí, que lo saben todo, que lo miran todo.
3: ¿Con eso qué quiere decirle? Que son sapos. No, los males tienen un código.
2: Que ellos están al día con todo.
3: Sí, los manes tienen un código, ¿no? Los manes tienen un código que ven lo que ven, escuchan lo que escuchan, de ahí no sale. Lo que pasa en el taxi, se queda en el taxi.
2: Se queda. ¿Será?
3: Claro,
2: ¿será?
3: Claro. Obviamente, mi querida Samantha. Perfecto.

0: Una mañana muy bonita. Muchísimas gracias, amigos oyentes, por sus contactos, a cada una de las llamadas telefónicas, el público que está enviando cualquier cantidad de mensajes de texto al 098-106-4270. 10 de la mañana con 49 minutos. Un atento saludo para las amas de casa, para mamita, ¿no? Para mamita que siempre está pensando, ¿yo qué voy a cocinar el día de hoy para la familia, no? Siempre mamá está preocupada de que nosotros lleguemos a la hora del almuerzo y nos podamos servir algo especial. Y si no tienes cómo llegar a casa a almorzar, yo te recomiendo que vayas. Ahí está la tía Jenny. Ah, muchas gracias, la sintonía total. ¿Dónde la tía Jenny? Todo es más rico. Gracias a la sintonía para La Curita, escuchando la radio, Viviana Rodríguez. Y algo que me decían por acá, Samantha, escuchen lo que viene a dejarme Samantha, escuchen.
1: ¿Qué prefieres, un guapo pobre o un feo millonario?
2: Déjame pensar.
1: Tienes que elegir uno.
2: El feo sin plata.
1: ¿Feo y sin plata?
2: Eso ni era una opción. Ay, pues ya lo elegí. Ahora déjame sufrir tranquila.
0: Y usted, mi querida amiga, ¿qué elige? ¿Ah? ¿Qué elige? ¿Un hombre, un guapo pobre o un feo rico? ¿Ah? Definitivamente no sé, ¿no? Usted tiene la opción de decirnos, de llamarnos, de escribirnos a través del contacto 098-106-4270 para que tengas una mañana muy divertida a través de la radio. Estamos en vivo y en directo, donde quiera que te encuentres. ¡Un abrazote! Bueno, y a propósito, un atento saludo me dicen por acá, la canción de Miguel Moly, La Piernona, para mi vecina que tiene unas piernísimas, dice por acá. No sé, ahí estamos, vea, vamos a complacerle. Aquí le complacemos todas las canciones. También por acá me dice, hola Carlos, estamos escuchando en la unidad 55 de la cooperativa Alonso de Yescas. Ponme la canción, algo de cumbia, por favor, La Colegiala.

0: Amigos oyentes, muchísimas gracias. 11 en punto de la mañana en toda el Ecuador a través de la radio. Siempre estamos en vivo y en directo para que usted sienta la radio en lo más profundo de su corazón. Muchísimas gracias a los oyentes en todo el mundo a través de la página www.godesamigo.com. Samantha me dice que está un poquito ocupada, mis queridos amigos, para quienes están preguntando por Samantha, ¿no? Pinky, ponte pilas, Pinky. Vamos a escuchar algo que realmente me llamó mucho la atención. Le reclama su hija a su papá que por qué tiene él solamente un trabajo. Escuchen.
1: Papi, ¿por qué mi mamá tiene tantos trabajos y tú solo tienes uno?
2: ¿Cómo así?
1: Yo fui al armario de ella y encontré un traje de policía, uno de camarera, de plomera, de enfermera, hasta uno de ángel.
2: ¿Y usted por qué?
1: Trabaja con el mismísimo Dios.
2: ¿Y usted por qué le está revisando las cosas a su mamá?
1: Yo, cuando yo sea grande, quiero ser como mi mamá.
0: Ustedes saquen sus propias conclusiones, mis queridos amigos oyentes. Vamos a la pausa. Volvemos enseguida con más de Máxima Energía.

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5: Amigos oyentes, muchísimas gracias. A veces los niños en casa son demasiado inocentes, ¿eh? Yo creo que a veces los niños encuentran cosas que mamá, papá guarda cuidadosamente y cuando te das cuenta que ellos están manipulando esas cosas, ¿eh? Así es que muchachos, tengan cuidado, ¿eh? Cualquier cosita por ahí, cualquier aventura, alguna cosita que quieran vivir momentos íntimos, de locura, de pasión, yo creo que hay que guardar bien porque los chicos en casa especialmente, sin querer, queriendo, van encontrando alguna cosita, ¿eh? Vamos a continuar como siempre pendientes de cada una de las llamadas telefónicas. Saludos para el Pato Reasco, muchísimas gracias también a todo el personal de Librería El Estudiante. Saludos para doña Viviana y también para don Andrés, muchas gracias a la gente chévere que está escuchando la radio en distribuidor.paz. 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Chévere, un atento saludo también para mis panas que están trabajando a esta hora. Al doctor en el sector de Vuelta Larga, saludos al doctor Julio Panchano Zamora, médico cardiólogo, escuchando la radio. Saludos también a la doctora Lourdes Tenorio, médica general, está siempre en contacto de la radio. Saludos a la gente de Almacén Pica La Fortuna, en la calle Colón y Quito. Gracias también a mis amigos del volante, a los chéveres que van manejando su taxi, mandando primera, mandando segunda, mandando tercera, y hermano mío, ahí cuando llega la sorpresa de la vida, ¿no? El taxista es una Biblia que muy pocos pueden realmente abrir esa Biblia. Yo estaba conversando con un taxista, me dice, Ñaño, la plena, que los taxistas tenemos un código de confidencialidad, ¿no? O sea, aquí lo que pasa en el taxi, se queda en el taxi, mis amigos, ¿eh? 11:06, saludo para la tía Jenny, escuchando la radio, allá en la 9 de octubre, saludos a Curita también, escuchando a la Vivi Rodríguez, en el rincón de la tía Jenny. Gracias también, la sintonía total de los oyentes en la capital de los ecuatorianos, a través de la página www.vodesamigo.com. Doctor Julio Flores Ceballos, en imagen diagnóstica, total sintonía. Esta canción para mi pana Ernesto Pérez, fanático a la salsa, señoras y señores.

0: Y para quienes estamos en vivo, muchísimas gracias, qué rica canción. Vamos a continuar, mi querida Samantha, yo estoy preocupado, póngale cuidado a esto, ¿ah? Dicen que uno cuando tiene mujer vive con el enemigo en la cama. ¿Será verdad, mi querida Samantha, que uno duerme con el enemigo?
1: No, porque ese enemigo te pasa un vaso de agua.
0: Ya, pero qué exagerada.
1: Ese enemigo te lava, te cocina.
0: ¿Y tenía que venir con esas usted, no?
1: No, pues no diga eso, ya, pero nosotras no somos enemigos.
0: Pero así dice el dicho, dicen que el hombre a veces cuando se casa vive con su propio enemigo en su cama.
1: Ese es el dicho.
0: Ya, entonces escuche esto para que me crea totalmente. Ahora sí.
2: Amor, ¿qué te pasa? ¿Por qué lloras?
3: Es que a una de mis amigas la dejó el marido.
2: Ay, amor, tú siempre tan comprensiva.
3: ¿Comprensiva yo? A todas ya las dejó el marido y tú aquí, nada que te vas.
0: Ya, entonces, ¿de qué hablamos? ¿De qué hablamos, amante? A ver, vamos, explíqueme. Usted que es mujer, explíqueme.
1: No, a ver. Ella quiere que se le vaya el marido, pero no a todas quieren que se les vaya el marido.
0: Pues. Y cuando su marido se le fue, usted no le detuvo, no fue capaz de decirle no te vayas. Vea, así no más de fácil, ¿ah? Un atento saludo, 11:12, mis queridos amigos, muchas gracias, ¿ah? Chévere por esa sintonía total en el programa de hoy. Mi querida Samantha, ¿qué día estamos hoy? Yo como que a veces...
1: Jueves.
0: Se me va el avión, ¿ah?
1: Jueves, no te aburras.
0: Dicen que uno cuando llega a los 50 empieza ya a perder el ticket del avión.
1: ¿Será?
0: Y digo yo, a veces...
1: No.
0: A veces se me olvidan las cosas. ¿Sí? A veces me olvido quién eres tú. Realmente yo digo, ¿quién es esta mujer? ¿Ah? Pero luego reacciono, digo, no, pues es Amanda. Chévere, 11:13, un abrazo bonito.
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2: ¿Qué prefieres, un hombre de 40 o uno de 20?
3: Te voy a ser sincera, me quedo con el de 40. Ese habla claro, no da vueltas y sabe lo que quiere de la vida. El de 20 todavía anda buscándose y yo no tengo tiempo para eso. El de 40 ya llegó y llegó con la cabeza fría. Me lleva a comer y me escucha de verdad. Eso enamora, cariño. Por eso yo escojo el de 40.
4: ¡Ay, ya escucharon! Ya escucharon, muchachos, los que tienen 40, 50. Tranquilos, todavía hay una esperanza, ¿no? Hoy estamos en contacto con el público, estamos dándoles algunos pequeños tips realmente para que no pierda la esperanza de que dicen, yo ya estoy cuarentón, ya estoy cincuentón y no encuentro novia. Tranquilos, tranquilos, por ahí hay mujercitas que están buscándonos, ¿ah? Listo, 11, 22 minutos en la mañana. ¿Dónde estará Samantha, Dios mío santo? ¿Dónde qué anda Samantha? Venga por acá, venga a trabajar Samantha. Usted también, mucho barajo, mucha pera, ¿no? Hoy quiero especialmente saludar a los oyentes, amigos de la unidad 49 de la cooperativa La Costeñita. Nos llevan en sintonía.

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0: Pregunta, disculpe, ¿puede decirme la
1: La
0: hora?
1: hora.
0: Y uno se inventa la hora, más o menos. La plena, pues no, no te
1: Así
0: puedes quedar
1: es,
0: callado. Y qué
1: claro, pues.
0: papelón que te diga, que tú le digas, no, ñaño, sabes que
1: Está dañado.
0: está dañado, sin pila.
1: Sin
0: Y eso
1: pila.
0: sucede, ¿no?
1: Claro, ha
0: Eso
1: sucedido.
0: sucede. Hay tantas cosas que el ser humano realmente si se pusiera a analizar, quedaríamos como unos completos ridículos, ¿no?
1: Claro, pues.
0: A veces actuamos inconscientemente de que no queremos que las otras personas vean nuestro defecto,
1: Así es,
0: ¿no?
1: cuando dicen, añadito,
0: Sí.
1: regálame para el pasaje, que no tengo suelto. Mentira, anda chiro.
0: Anda, chiro, oye. Sí, y de pronto te encuentras una hembra por ahí, ¿no? Una amiga, y te dice, ya, pues invítame a las tostadas. ¿Qué le dices?
1: No, ando a la carrera, ando rapidito, voy acá, voy acá, voy acá.
0: Sí,
1: Se la
0: hombre, se
1: saca.
0: la saca como
1: Sí.
0: torero. Y más aún los barcelonistas, pues, ¿no? Uy, los barcelonistas son mamá de la mamá de la mamá de la mamá para sacársela, ¿no? Del cuerpo, ¿no? Así es que, mi querida Samantha, ¿y usted qué me cuenta de acá para acá? De esos días de lunes que me dijo que estaba un poco preocupada porque ya viene el mes de diciembre. ¿Está guardando cualquier cosita?
1: No,
0: Cualquier
1: no.
0: kushki,
1: Yo no
0: ¿no?
1: guardo nada, me lo como.
0: Se lo come
1: Me
0: porque
1: lo
0: la
1: como
0: plata
1: en
0: es para
1: vida.
0: comer.
1: Póngase que no llegue aquí a
0: Sí,
1: diciembre.
0: hombre, no
1: ¿Ah?
0: diga eso, Dios mío santo.
1: No,
0: Toco
1: pues.
0: madera,
1: Tengo
0: ¿no?
1: que
0: Sí,
1: comérmelo.
0: hombre. Hay mucha gente que guarda tanta
1: Que
0: riqueza,
1: guarda
0: tanto
1: tanto
0: dinero
1: para que se
0: para que,
1: peleen.
0: y para que disfrute el otro. Pues no, el otro
1: Hombre.
0: viene posesionado ahí, ¿no? Con
1: La
0: buen carro.
1: otra, claro, con
0: Y cuando,
1: casa.
0: claro, y cuando se muere el duro, pues llega la otra con otro, ¿no? Y toca, pues, ¿no? A veces dice, nadie va a quedarse vistiendo santos, ¿no?
1: Así es.
0: Ya, pues ya, el muerto al hueco y el
1: Y el
0: vivo a la
1: vivo al
0: fiesta,
1: baile.
0: definitivamente, ¿no?
1: Sí.
0: Seamos realistas más que todo, ¿no? Así
1: Sí.
0: que tratemos de llevarnos bien con nuestro prójimo. Yo creo que dejemos un poco de ser hipócritas, porque a veces somos un poco hipócritas. Simplemente nos acercamos a alguien cuando realmente
1: Por
0: queremos, por
1: interés.
0: interés, queremos sacar algo, ¿no?
1: Exactamente.
0: Pero lo que debe ser real y verdadero es una buena amistad. Yo creo
1: Así
0: que si no,
1: es,
0: eso no
1: sí.
0: tiene precio, ¿ah?
1: No
0: No tiene
1: tiene
0: precio.
1: precio.
0: Tengas lo que tengas, siempre demuestra que tú eres un amigo que está ahí en las buenas y en las malas.
1: Así tengo o no tengo.
0: Claro, de pronto te mira otra persona que tiene posibilidad, a ver si ya viene este man solamente porque
1: Solamente vendré a
0: necesita algo.
1: pedirme, ajá,
0: Entonces
1: sí.
0: hay de ida y vuelta, ¿no?
1: Claro. Pero por eso hay que tener una amistad todos los días saludándose, cómo está, qué
0: Claro,
1: de bueno, cómo te
0: pero
1: sientes
0: claro,
1: ahí, ¿no? Para que no
0: sí.
1: vea ese.
0: Vela el mandarina que va
1: Véalo
0: llegando.
1: acá.
0: ¿Y suela de los mandarinas ahorita aquí? No, no creo. No creo que aquí no hay ninguna. ¿Usted ha puesto algún aviso ahí? 11 y 37 pueden entrar los mandarinas a la cabina. No,
1: No, no hay
0: diga.
1: ningún
0: No hay
1: aviso,
0: ningún
1: no.
0: aviso. Pues vea el otro mandarina ya dando vueltas como culebra, como gato encerrado, como dice, ¿no? Señoras y señores, 11 con 37 minutos. Yo quiero dedicarle a Samantha. Hoy me he pasado dedicando canciones a Samantha. ¿Eh? Soy adicto a esa mujer, me dice, por favor, póngale la canción Soy adicto a esa mujer. De
1: Oh.
0: parte de algunos admiradores, no solamente uno, de algunos admiradores a Samantha. Por favor, póngale la canción Soy adicto a esa mujer. Y como aquí yo complazco, lo único que hago es buscar las canciones y dedicarles.
1: Complacer, nomás usted hace por complacer a los oyentes.
0: A un pana me dice, oye, no me digas mandarín en la radio. Ñaño, pero son los mensajes que llegan. Son los mensajes que llegan. Yo, ¿qué hace el locutor? Tiene que
1: Que leer.
0: complacer.
1: Pues no dice el nombre de mandarina, fulano y tal, nomás dice mandarina nada más. ¿Y
0: No, pero, y aún
1: por qué se
0: así, por
1: ofende?
0: ejemplo, yo digo Estuardo Lara, el papá de los mandarinas, ¿qué de malo estoy diciendo? Dígame usted, Samantha, ¿hay algo malo ahí? ¿No? Un saludo para Capibara, Cristian Bone, ¿hay algo de malo ahí?
1: No.
0: No, diga. Entonces sabemos, claro, chévere, perfecto. 11:38 minutos, mi querida Samantha. ¿Qué hay para hoy, mi querida Samantha? ¿Qué hay para hoy de lunch? ¿Qué cocinó hoy? Usted
1: ¿Qué?
0: me dice que deja cocinando con anterioridad, ¿no? Con tiempo. Se levanta a las 4 de la mañana. Ahí está el ejemplo de la mujer.
1: Sopita de
0: La mujer
1: atún.
0: trabajadora. Dios mío santo. Se levanta y deja cocinando, ¿no?
1: Sí.
0: Sopita de
1: De
0: atún, ¿y qué
1: atún.
0: más? ¿Y el segundo?
1: Arroz pelado.
0: El segundo, ¿no? ¿No va el segundo a comer?
1: No, no va el
0: No, no va el
1: segundo. No,
0: segundo.
1: arroz
0: Arroz
1: pelado.
0: con cualquier cosita, aunque sea una papita
1: No, hay
0: frita.
1: arroz remojado con su sopita, nada
0: Hable en
1: más. Y un
0: serio.
1: vaso de
0: Un
1: agua.
0: vaso de agua. Qué económica es usted,
1: Y claro,
0: definitivamente. Ah, ya.
1: pues,
0: Y cuando
1: claro.
0: le veo en las palmas, cuando le veo en las piscinas, ahí sí le veo con buen encocao y todo eso, ¿no? Sí, se da cuenta como usted, ¿no? Pero bueno, es una forma de ahorrar, ¿sí o no?
1: Claro.
0: Porque todos los días no se puede comer presa.
1: Así es.
0: Así dicen, ¿no?
1: Sí.
0: Todos los días no se come presa. Y hay mucha gente que le hace el fiero al atún. Uh-huh. El atún.

0: con arrocito, qué rico que es. Qué rico que
1: es. Una ensaladita de
0: atún. Una ensaladita ahí con cebolla, tomatito.
1: Madurito cocinado.
0: Claro. Una papita frita, una papita cocinada. Una yuca.
1: Claro.
0: Con cafecito, imagínate. Son tantas cositas. Unos pataconcitos con quesito rallado. ¡Ay, Dios mío, santo! ¿No? Y con una buena compañía, ¿no?
1: Así imagina, es.
0: Picando ahí viendo televisión. Ay, no y escuchando
1: me hable de comida
0: radio.
1: Que me va a hacer dar hambre, Carlos.
0: Hable serio. Usted no puede comer a esta hora. Usted me dice que come a las 4 de la tarde. ¿Por qué, Samantha?
1: ¿A las 4?
0: Así me dijo usted, yo almuerzo a las
1: 4. Ya me he muerto a esa hora si no como.
0: Es que recién le vi comiéndose una bola. ¿Una bola qué era? ¿Bola derecha o la izquierda?
1: Ninguna de las dos.
0: Ninguna de las dos, bueno, ya. Son mi imaginación.
1: Sí, era naranja, sí. Vea bien, naranja.
0: Ah, naranja, ya, naranja, perfecto. Como alguien decía por ahí, si la vista no me engaña, ese tuco no era caña.

0: Atención, mucha atención. 11 de la mañana con 45 minutos. 11 horas con 45 en la sintonía de La Voz de Su Amigo. Atención al siguiente servicio social de Radio La Voz de Su Amigo. Se hace un llamado a la ciudadanía de buen corazón para que nos ayuden con su valiosa aportación económica para una humilde familia que el día de ayer sufrió la pérdida de un familiar, el joven Justin Orley Llerena Ortega, quien falleció en un trágico accidente de tránsito. Sus familiares aún no lo han podido darles cristiana sepultura por la difícil situación que tienen económicamente. Se pide la colaboración de las personas de buen corazón que nos ayuden. Pueden hacerlo a través del depósito a los siguientes números de cuenta, por favor, al número 22-1367-250-02 del Banco del Pichincha, a nombre de Daira Ninibet Villacrés Quintero. Repito, el número de cuenta del Banco del Pichincha, cuenta de ahorros del Banco del Pichincha, número 22-1367-2502, a nombre de Daira Ninibet Villacrés Quintero. También pueden ponerse en contacto a los siguientes números telefónicos: 099-1579-234, a nombre de Diana Llerena, o también al número 098-5455-162, a nombre de Leonardo Llerena. Se les agradece infinitamente por su noble gesto de solidaridad. Y para más información puede venir aquí en la radio, ¿no? Aquí en La Voz de Su Amigo. 11 con 47 minutos antes de terminar el programa. Un abrazo bonito para quienes están escuchando la radio a través de la página www.vozdesuamigo.com. Samantha, un atento saludo para la tía Jenny escuchando la estación a esta hora de la mañana. Ya viene, ¿no? La hora del lunch. Saludos a quienes están de cumpleaños el día de hoy. Por favor, me había olvidado. Cuando una mujer te quiere de verdad, puede pronunciarse de esta manera.
1: ¿Y si tu novio se queda sin trabajo? A ver,
0: escuchen de nuevo, muchachos.
2: Claro, si está luchando por salir adelante.
0: Escuchen bien.
3: ¿Y si tu novio se queda sin trabajo, lo mantendrías?
2: Claro, si está luchando por salir adelante. Una pareja es un equipo, no una competencia.
0: Ahí está, vea, qué bonito que las mujeres piensen así. Cuando uno de pronto le caen las vacas flacas y se queda sin trabajo, sin camello, como dicen por ahí, ¿no? Y ahora imagínate, ¿qué mujer te va a querer chiro, sin camello? Ah, imagínate nomás, yo me pregunto, ¿todavía existen mujeres de este nivel en el mundo? ¡Estaríamos salvados! 11:48, buenas tardes y buenos días al mismo tiempo en todo el mundo a través de la página www.vozdesuamigo.com. ¡Salsa bestial!
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0: La hora exacta en la voz de su amigo.
1: 11 horas 55 minutos.
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7: Son las 12 en punto. ¿Qué tal? Buenas tardes. Bienvenidos a este jueves informativo. En la segunda emisión de La Voz de Su Amigo en Noticias, aquí estamos ya disponiendo de todo el material que a continuación les acompañamos en los siguientes 30 minutos. Don Isa, ¿qué tal? Buenas tardes a usted, a todos nuestros seguidores, a quienes están siguiendo la radio a nivel de todo el planeta. Un abrazo y bienvenidos. Atención, zonas de Río Verde sufren apagones sorpresivos por segunda noche consecutiva. Hay que puntualizar, no solamente en Río Verde, en los barrios del sur. Yo vivo en los barrios del sur. Anoche 9, 10, 11, 12, pasadas las 0 horas, nuevamente se reintegró el servicio de energía eléctrica. ¿Cómo estuvo aquí, don Isa, a usted? ¿Se le fue la energía? Normal, normal, etcétera. Hay otros lugares que están solicitando un pronunciamiento respecto a lo que ocurre, qué pasa con los apagones. Aquí está esta información. Repetimos, zonas de Río Verde sufren apagones sorpresivos por segunda noche consecutiva. Habitantes y comerciantes de las parroquias Chumundé, Rocafuerte, pertenecientes al Cantón Río Verde de la provincia de Esmeraldas, reportaron malestar debido a la interrupción de o repentina del servicio de energía eléctrica en esa zona. La suspensión del suministro que se registra por segunda noche consecutiva sin previo aviso por parte de las autoridades o de la Corporación Nacional de Electricidad CNEL EP ha tomado por sorpresa a las familias de estas zonas debido o los pobladores expresan su preocupación ante la falta de información oficial sobre las causas de estas fallas y exigen un pronunciamiento urgente para evitar daños en electrodomésticos y afectaciones a las actividades productivas comerciales del sector rural. Y respecto a este tema, la 4 de UNISA, sectores populares, se pronunciaron por las afectaciones que generan los apagones en los últimos días.
8: Con todo el pueblo, mi solidaridad con aquellos pequeños comerciantes. Y quiero referirme a ese comerciante que vende el helado, que vive de eso.
9: Se le daña el producto.
8: Indudablemente, tantas horas sin energía significa que eso, y sin previo aviso, Jorge, eso va a significar que no estuvo preparado y seguramente hubo ya una primera pérdida enorme. Y hay veces la gente no tiene ese segundo capital para volver a emprender. En esas circunstancias va a caer en manos de churquero. Esto sí está afectando a la comunidad. Por eso es que condenamos los actos de corrupción. Los actos de corrupción que se vienen implementando en este gobierno. Mire, son alrededor de 140 millones de dólares que se invirtieron supuestamente para garantizarnos energía eléctrica en esta época de estiaje, donde las represas de Mazar y todas las hidroeléctricas tienen problemas por el tema del verano. Entonces, supuestamente para potenciar las termoeléctricas. Aquí en Esmeralda vemos en los patios de la Termo 3, ahí están botados los transformadores, hundiéndose a sol y agua. Ese dinero de Jorge de Mer, ese dinero de todos los ecuatorianos, eso no es dinero del gobierno, del bolsillo de Novoa, ese es dinero de todos los ecuatorianos que pagamos con nuestros impuestos. Y tuvieron la desfachatez, con actos de corrupción repudiable, de comprar chatarras que no sirvieron para nada, y hoy los ecuatorianos pagando las consecuencias. Pero también vamos a ver que las planillas eléctricas, de luz eléctrica, están realmente por las nubes. Jorge, vaya, pague pues, y va a ver cómo han subido. Eso afecta, es decir, nos golpean por todos lados, nos golpean.
7: Como sectores populares, ustedes ven evidencia la necesidad del comercio, los emprendedores. ¿Tienen alguna propuesta, algo firme?
8: Mire, para resolver este tema de la energía, porque es una responsabilidad del gobierno central, el pueblo tiene que reaccionar en función de que podamos tener un gobierno que nos garantice echar al tacho de la basura los actos de corrupción y poder hacer inversiones que beneficien a nuestro pueblo. Porque lo que podemos observar es que este gobierno que dijo que iba a acabar con la corrupción, por donde se lo toca, bota pus. Ahora nomás acaban de tener algunos funcionarios del Ministerio de Educación, producto de la corrupción, pues. Es decir, y en el sistema eléctrico siguen estando afectando al pueblo por los actos de corrupción. Ahí está la señora Manzano y este señor que era el representante o el ministro que correspondía impulsar este tema de la adquisición de los transformadores. Y en ese sentido, a través de esta empresa Progen, han perjudicado al pueblo ecuatoriano y queremos condenar y rechazar esta actitud de corrupción de parte del gobierno y que está afectando a los ecuatorianos, y estamos pagando la factura nosotros, los de abajo, los comerciantes, el pequeño comerciante, el que vende el marisco. Jorge, en los mercados seguramente se perdió mucho dinero. Porque esa gente que compra
7: que
8: el pollo,
7: que vende los embutidos,
8: que vende los embutidos, que vende el pollo, que vende el marisco, el camarón, todo eso han perdido. ¿Quién le va a responder? ¿Quién le va a responder? Esa es la pregunta. ¿El gobernador, el gobierno? ¿Quién le va a responder? Porque ellos son los responsables.
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7: Son las 12:07. Atención, toque de queda regirá en 5 provincias en noviembre, lo dice Reinberg. Atención, el ministro del Interior, John Reinberg, confirmó este jueves 15 de octubre las provincias en que regirá el toque de queda anunciado por el gobierno para el periodo comprendido entre el 1 y el 10 de noviembre. Son Guayas, Manabí, El Oro, Esmeraldas y Los Ríos. Además, precisó que la medida no se aplicará en Santa Elena. Durante declaraciones ofrecidas en el marco de la Operación Muralla, una intervención contra miembros de un grupo criminal transnacional Comandos de la Frontera, Reinberg justificó que el próximo toque de queda será por razones de seguridad. Lo hacemos por la necesidad de operar con tranquilidad, que no haya daños colaterales, explicó el funcionario. El presidente de la República, Daniel Noboa, había informado con fecha miércoles que el gobierno o que su gobierno aplicará un nuevo toque de queda. Este será en cuatro periodos, el toque de queda aplicado en lo que va del año 2026. Cuatro veces ha habido toque de queda. Nueve restricciones. Nocturna coincidirá también con el feriado por el Día de los Difuntos y la Independencia de Cuenca, previstos para los primeros días de noviembre. Hasta la mañana de este 15 de octubre no había un decreto ejecutivo que oficialice lo anunciado por el mandatario o el ministro, lo que aún no se precisa cuáles serán las franjas horarios en las que regirá la prohibición de circulación. Seguimos con más información. Vico Villacís y otros procesados por lavado de activos en el caso Blindado irán a audiencia preparatoria de juicio el 18 de noviembre. Son las 12:09. El proceso judicial en torno al denominado caso Blindado avanza a una nueva etapa. El magistrado a cargo de la causa fijó para el próximo 18 de noviembre la instalación de la audiencia preparatoria juicio en contra de Vico Villacís y los demás implicados en el presunto delito de lavado de activos. La duración de esta diligencia, la Fiscalía General del Estado presentará los elementos de convicción recabados a lo largo de la instrucción fiscal para sustentar su dictamen y solicitar a los procesados sean llamados a juicio. Por su parte, la defensa de los involucrados tendrá la oportunidad de argumentar sobre las presuntas irregularidades del proceso y presentar sus refutaciones ante el juez de la causa. El caso Blindado indaga una presunta red dedicada al blanqueo de capitales vinculados a actividades ilícitas, un proceso que ha acaparado la atención pública debido a la magnitud de los montos y de los bienes involucrados que habrían sido utilizados para dar apariencia de legalidad al dinero de procedencia ilegal. Con la realización de esta audiencia, el sistema de justicia determinará si existen méritos suficientes para que el ex pediente pase a la fase de juzgamiento. Atención, mucha atención a este servicio social. Pero antes, vamos con esta información, don Isa, la número uno, don Isa. Atención, familiares del joven que perdió la vida ayer en un accidente de tránsito en el sector El Cabezón solicitan ayuda. Ellos no tienen ni siquiera para darle sepultura a su familiar.
9: Diana Quintana, Llerena.
7: Doña Diana, ¿qué fue lo que ocurrió ayer, según su versión o lo que le han contado?
9: Yo solo encontré a mi hermano en el piso.
7: Ya sin muerta. Vida.
9: Sí,
7: ¿a qué hora
9: vida.
7: Fue?
9: A las 9:08 de la mañana. No estoy bien segura. Por esa hora fue en la mañana. Nosotros somos bajo recursos económicos. No tenemos con qué enterrarlo. La señora quedó libre. No nos quiso ayudar en nada. Nosotros somos bajo de recursos. Tengo a mi mamá enferma. Y no tenemos con qué enterrar a mi hermano.
7: Dios. ¿Quién era su hermano? Coméntenos. ¿Quién era su hermano? ¿Un joven de cuántos años?
9: 17 años ya. De edad.
7: ¿Estudiaba?
9: Él estudiaba y trabajaba hasta el mediodía, una mecánica.
7: ¿Esa hora iba a la mecánica, el trabajo?
9: A trabajar, sí. Solo necesita que me ayuden.
7: No
9: tenemos con qué enterrarlo a mi hermano, ni un hueco donde meterlo a él. estamos bajo recursos económicos, porque mi mamá también es enferma.
10: ¿Cuánto necesitan o dónde le tienen previsto darle Cristina sepultura? ¿En cementerio general o un caposanto? ¿Qué es lo que más necesitan? ¿La caja? ¿Qué es lo que necesitan de manera?
9: Nosotros necesitamos pagar la caja, porque ya la están cobrando.
10: Le dieron una caja, pero fiada.
9: Fiada, que todavía no la pagamos. Ya nos dieron hasta la tarde que le tenemos que cancelar a la señora. Y no tenemos recursos como pagarle a la señora.
10: ¿Hay algún contacto? ¿Dónde se pueden comunicar con usted? ¿Aquí en la radio?
9: Sí, 099-157-9234. Es el número.
10: 099-157-9234.
9: De la hermana.
10: ¿Usted?
9: Sí, Diana Quintana.
10: Muy consternado. ¿Él era hermano de cuántos, el fallecido?
9: El 8.
10: Todavía no existe un pronunciamiento de la policía mediante un parte. ¿Qué es lo que ocurrió? Pero es muy triste saber de que la persona que causó o la del vehículo donde se impactó su hermano y perdió la vida está libre. ¿Qué dijeron? ¿Hay algún parte policial? ¿El por qué?
9: Dicen que ella no tiene la culpa. Tiene culpa de mi hermano, pero yo no.
10: Pero se perdió una vida.
9: Sí, se perdió una vida, pero igualmente los policías se jugaron pues con ella.
10: No sé, sí, pero sí se tiene claramente que de quién se trata la persona.
9: Sí.
10: Le tienen los documentos y todo esto para
9: los policías. Los policías tienen, no nos quisieron dar nada, no nos quisieron dar nada, ni decir que un constante nombre de ella, nada, no quisieron dar nada. Solo la señora tenían en buen patrullero, de arriba abajo. No la tenían ni presa, nada. Nosotros caminamos para allá, caminamos para acá. Para que llegara a un acuerdo con la señora, pero la señora no quiso acercarse con nosotros. Nada. Solo andaba con los policías de arriba abajo.
10: La pregunta es, ¿dónde están las autoridades o quiénes son los que son representantes en este caso, los que vieron este problema, este accidente? ¿Hay una persona fallecida de por medio que deberían darle la mano? Es lo primero que podría hacerse. Ahora, ustedes no tienen para el ataúd, para todos los gastos, le están cobrando y esperan que se les ayuden.
9: Que nos ayuden, por favor, hoy por mí, mañana no sabemos.
10: ¿Cuántos años tenía su hermano?
9: 17 años.
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7: Mucha lástima nos da. Imagínese un joven que durante la mañana trabajaba en una mecánica y en la tarde estudiaba. Y hoy no tienen los familiares ni siquiera para darle cristiana sepultura. Hacemos el llamado desde esta cabina de radio a través de la voz de su amigo. Hacemos el llamado a aquellas personas que nos están viendo, que nos están escuchando. Por favor, ponerse la mano en el pecho. Servicio Social, hacemos el llamado a la ciudadanía de buen corazón para que nos ayuden con su valiosa aportación económica para la humilde familia que el día de ayer sufrió la pérdida de un familiar, el joven Justin Orley Llerena Ortega. Así se llamaba el joven, quien falleció en un trágico accidente de tránsito. 17 años tenía. Sus familiares aún no han podido darle cristiana sepultura. Es decir, que hoy tenían previsto darle cristiana sepultura debido a las deudas y que le dicen, hey, no podemos mover el ataúd mientras no nos haga un abono. Están muy tristes y consternados y sin cusqui, sin money, chiros. No tienen para la cristiana sepultura por lo difícil o por la difícil situación que están padeciendo en estos momentos. Su colaboración puede ser depositada. Atención, vamos a darle un número de cuenta Banco de Pichincha. Número, escúchese bien, 22-13-67-2502. Repetimos, a ver usted que está tomando ahí apuntes rapidito en la mesa de su casita, de la oficina. Por favor, vamos a darle el número de cuenta de esta familia. 22-13-67-2502. La dueña se llama Daira Villacrés Quintero. Por favor, también pueden comunicarse al celular al 099-15-79-234 a nombre de Diana Llerena, o al número o a otro número que es el 09-85-45-5162 con Leonardo Llerena, su hermano. Se va a agradecer infinitamente. Repetimos, no tienen para darle a Cristina sepultura. Los dueños de la funeraria le han indicado que no pueden mover allí el féretro mientras no se haga un abono. Por lo tanto, están a la espera de personas de buen corazón. Así que hoy, que usted algún se presta para ir a almorzar los grandes restaurantes, por favor, deje un poquito y llame directamente. Puede también comunicarse con nosotros, o si no, asistir donde se está llevando el velorio, o sí. Me indicaban que es frente al 5 de agosto, parte de la ribera del río Esmeraldas. Por favor, esto es en la propicia, sector de la propicia número, si no me equivoco, propicia número 1. Son las 12 ya con 18 minutos. Atención, inicio de espacio publicitario. 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Avanzamos con más información y la Prefectura de Esmeraldas avanza en la articulación interna sobre la intervención de necesidades a nivel de toda la provincia por las afectaciones que se han dado producto de las fuertes lluvias en las últimas semanas.
11: La Prefectura de Esmeraldas sigue trabajando, sigue articulando de manera interna. Infraestructura vial está trabajando en los tramos pendientes que quedaron durante las emergencias suscitadas la semana anterior. Estamos trabajando en mantenimiento vial, en remoción de escombros de los deslizamientos en lo que es el Cantón Quinindén. Se va a intervenir en el Cantón Muisne. Desde el Departamento de Riego y Drenaje se ha intervenido en el Cantón Quinindén, en Viche, en Palma Real. Más de 700 metros se hizo la limpieza de un canal y al cantarilla para que el agua desagüe normalmente. Ahora sé que las máquinas ya están por ingresar aquí en el Cantón Esmeralda, en la parroquia Chinca, para atender el problema de un puente. También se está coordinando, el día de ayer estuvieron visitándonos desde el GAP parroquial de Tachina y se está coordinando desde estas gestiones la intervención para también limpiar la alcantarilla que está ahí en Tachina, que está afectando un puente.
10: Eso es un canal que realmente requiere intervenir por lo que se habla ya de las lluvias y lo que está veniendo.
11: Claro, ya es un punto identificado desde la prefectura, hemos identificado ese punto, se trabajó una parte y ahora se va continuar con los trabajos para limpiar por dentro la alcantarilla y esta pueda cumplir su función.
10: Ingeniero, Muisne específicamente ha sido uno de los cantones más golpeados. ¿Cómo se ha ido interviniendo o supliendo las emergencias allá?
11: Bueno, a medida que el GAT cantonal nos está informando y sabemos que ellos están atendiendo de buena manera en su jurisdicción, nosotros estamos brindando el apoyo que ellos nos han solicitado, que es con maquinaria. Sé que Infraestructura está haciendo la planificación para enviar las maquinarias y poder trabajar en el Cantón Muisne.
10: ¿Ese trabajo no es de una semana?
11: No, son trabajos que no se van a hacer en un día, en una semana, no. Ya es una planificación que va a tardar meses.
10: ¿Cómo se está interviniendo también en el cantón o en los cantones del norte que han sido afectados?
11: Sí tenemos algo complicado trabajar en Eloy Alfaro, por lo que las zonas afectadas son de acceso fluvial. Es muy complicado llegar con maquinaria.
10: O sea, llevar una maquinaria, digamos, por agua, en otras palabras.
11: Exacto, es complicado. Y entendamos que el año anterior, Eloy Alfaro perdió su gabarra en una emergencia sanitaria donde ellos estaban transportando la basura y la gabarra perdió estabilidad y sufrió afectaciones. Eso también impide que nosotros como prefectura intervengamos con maquinaria en Eloy Alfaro. Pero estamos esperando un poco las condiciones nos ayuden para ingresar.
10: Ingeniero, como gestión de riesgo, ¿qué podemos decir del clima, de las afectaciones a nivel también de toda la provincia? ¿Cómo se está cubriendo esas necesidades?
11: Bueno, la venimos monitoreando desde el departamento. en conjunto con su proceso de calidad ambiental y cambio climático de la Dirección de Gestión Ambiental, monitoreando el clima, atendiendo los que nos envía el INAMI. Se prevén lluvias para este fin de semana. Esperemos que no sean tan intensas como lo marcan los pronósticos, pero sí sabemos que, o nos han advertido que vamos a tener presencia de lluvias en la provincia de Esmeraldas, específicamente en los cantones del norte y un poco en la zona centro Quinindé y al sur en Muisne.
7: En la parroquia Camarones, que todavía corresponde al cantón Esmeraldas, casi hacia Río Verde, ¿hay afectaciones en la calzada, en la vía principal, en la meseta? También se está interviniendo por parte del gobierno nacional. ¿Cuál es el trabajo que ustedes allí también llevan?
11: Bueno, el día de hoy justamente va a haber una sesión de COE, como está planificada, todos los jueves reunirnos. Y ahí vamos
7: una evaluación.
11: A evaluar todo lo que las mesas técnicas hayan trabajado durante esta semana. Entonces uno de esos serán los puntos que el MIT haya trabajado en Camarones.
7: ¿Qué podemos decir de la vía Quinindé Esmeraldas?
11: Bueno, sabemos que esa vía está en mantenimiento, está siendo atendida bajo un contrato por ECODEP. Están cubriendo la demanda y atendiendo lo que está dentro de los puntos del contrato.
7: Las últimas lluvias evidenció también la vulnerabilidad de la vía hacia el cantón Atacame. Se hablaba de deslizamientos, también de impedimentos para la circulación de vehículos. ¿Qué pasó por allí y cómo se está interviniendo, ingeniero?
11: Hay un poco de contarle a la ciudadanía. Entendamos que las vías estatales que atraviesan la provincia de Esmeraldas, tanto la E20 como la E15, están atravesadas por diferentes cuencas hidrográficas. Tenemos esteros, ríos, le sabemos llamar ríos secos o esteros secos, pero cuando son invierno, temporada de lluvias, estos crecen de manera súbita y dañan la calzada, dañan la vía. Sí. Es por eso que en la E20 tenemos esta particularidad. Por ejemplo, en la vía Quinindé, tenemos 37 puntos afectados, pero ahora ya nacieron más puntos. ¿Por qué? Por estos recursos hídricos
7: pequeños,
11: que pasan por debajo de la vía, van erosionando y son condiciones técnicas que se van dando.
7: En lo que tiene que ver la vía Esmeralda, Muisne, Chamanga, ¿cómo están esos tramos que también siempre se afectan?
11: No, sí, sabemos que hay tramos afectados más que todo ya en la jurisdicción del cantón Muisne, donde el MIT está interviniendo, sabemos que está trabajando, está haciendo el mantenimiento de los puentes bailes que se colocaron anteriormente y también atendiendo sobre la calzada algunos puntos críticos.
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7: Continuamos informando, Operación Muralla. Capturan a 4 presuntos cabecillas de los comandos de las fronteras vinculados a triples o a múltiples crímenes. Atención, tras un proceso investigativo que se extendió por 1 año y medio, la Policía Nacional hizo un trabajo articulado con la Fiscalía General del Estado, ejecutando la denominada Operación Muralla. El operativo dejó como resultado la captura de 4 presuntos cabecillas de los comandos de la frontera, una organización delictiva asociada al narcotráfico, al tráfico de armas, la minería ilegal y el terrorismo. La diligencia incluyeron 14 allanamientos simultáneos desplegados en las provincias de Orellana, Sucumbíos y Guayas, contando con la movilización de más de 120 policías y una docena de funcionarios judiciales. Entre los aprehendidos figuran los sujetos identificados como alias Mazón, Meneses, Raquitilla y Coche, quienes formarían parte fundamental del mando de la logística de la estructura criminal. De acuerdo con los reportes oficiales, la banda estaría directamente vinculada a hechos de alta violencia en la región nororiental del país, entre ellos el asesinato de 11 militares en Alto Punino y de 3 policías en Joya de los Sachas, además de sumar otras 25 muertes violentas investigadas en Orellana, Joya de los Hachas y Sucumbíos. Las autoridades detallaron que este golpe busca neutralizar tanto a los operadores materiales como a quienes financian estructuras en los corredores de movilidad ilícita entre la frontera de Colombia y Ecuador. Con esta investigación, la afectación económica acumulada contra la organización criminal supera los 600 millones de dólares. Don Isa la 3, Unidad Popular Listas 2, sus candidatos o sus precandidatos socializan propuestas de caras a las próximas seccionales.
12: Me solidarizo con toda la gente que tiene esa economía del día a día, esa economía sustentada en la venta diaria y que por estos apagones no programados y que han sido prácticamente a la carrera, como dice alguien, y que han afectado a la población, vamos nosotros a seguirlos cuestionando.
10: Doctor, ¿cómo ha sido este trabajo hoy que ya usted está en territorio y sus recorridos?
12: Bueno, te cuento de Mera y Pueblo de Esmeraldas que yo agradecido con la gente. En nuestro recorrido la gente nos recibe, nos escucha, nos regala un vasito con agua y nos sienta a expresar sus sentimientos de indignación también, de miedo también por los temas de inseguridad que nos aquejan a los esmeraldeños, pero también de esperanza. Y ven en nosotros en una clara posición de defensa de los intereses del pueblo, de los de abajo, y por eso donde vamos la gente nos da su apoyo, su respaldo. Nuestro agradecimiento a toda la gente que hasta ahora, Barrios Altos, el sector de la parada 12-13, Barrios de la Ribera y Río Esmeralda, muchísimas gracias por entregarnos esas sugerencias y estamos seguros que vamos a trabajar por ustedes como así nos hemos comprometido.
10: Doctor, su propuesta.
12: Bueno, ahí en nuestro recorrido nosotros estamos siendo serios. Le decimos, no queremos mentirle a la gente hablando que vamos a resolver todos los problemas desde nuestro lado, porque además el concejal no lo puede hacer. Pero sí hemos dicho que vamos a trabajar junto con nuestro compañero alcalde Alejandro Vera por dos cosas principalmente quien habla. Un tema es la salud y otro tema es el deporte. La salud. Nosotros necesitamos la reapertura del hospital Delfina Torres Viuda de Concha. Porque si usted en estos momentos, a partir de las 6 de la tarde, sábado, domingo, feriado, tiene un malestar o una emergencia crítica, en ese tipo C de Las Palmas, más de 180 mil habitantes, no tenemos cómo resolver ese problema y se congestiona. Por eso es que tengo en mi mano el proyecto de resolución que vamos a llevar para declarar prioridad cantonal de reapertura inmediata tanto el Hospital Delfina Torres como el Centro de Salud número 2 para exigir desde el municipio, en el marco de sus competencias, porque el municipio, a través del artículo 55 del COTAD, literal, tiene competencias exclusivas también para aplicarlas en educación, salud y deporte. No se trata de cambiar o de hacer el trabajo, la tarea o la responsabilidad que tiene el Ministerio de Salud. Se trata de coadyuvar, de aportar con infraestructura, con limpieza y con otras cosas que del municipio se tiene que hacer. Pero la reapertura, tanto del Hospital Delfina como del Centro de Salud número 2, es urgente. Gente, porque nuestra gente se está quedando sin atención médica. Una, dos, el deporte. Estamos trabajando con monitores, entrenadores deportivos, tanto de fútbol, básquetbol y atletismo, box. Y con ello hemos dicho, vamos a trabajar para lograr ganarle al joven y evitar que el joven entonces siga con las armas o con las drogas. Nosotros consideramos que es necesario que el joven cambie esta droga, esta arma, por una pelota de básquet, de fútbol, de vóley, y se convierte en un profesional. Que el joven no pelee entre él y se pretenda matar, sino que pelee con unos guantes por una medalla olímpica. Así mismo, si va a correr, no corra delante de un policía, sino que corra como lo hizo Alex Quiñones por una medalla olímpica. Esa juventud está ahí, la madera fina que tenemos como atletas en Esmeralda, hay que potenciarla para que nuestros jóvenes sean el futuro importante de Esmeraldas. Y eso ayudará también a la seguridad.
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7: Queremos agradecer a la legendaria Jessica Mera, Palomino. Nos escucha, nos observa directamente desde su trabajo y a todo el personal de Autoridad Portuaria Esmeralda siempre pendientes y siguiendo los pasos de la voz de su amigo, es decir, en todas partes. Así también a Estuardo Lara y su equipo de trabajo que siempre está pendiente. A los señores del volante, a todos nuestros seguidores que siempre están permanentemente sintonizándonos, van en su automóvil, están en las oficinas, en cualquier lugar del planeta, nos ven a través de la voz de su amigo. Es tiempo, don Isa, de recibir el reporte ya Desde el Departamento de Prensa de la Prefectura de Esmeralda, son las 12:30.
13: ¿Sabías que algunas enfermedades no dan síntomas al inicio? Por ello es clave hacerse exámenes de laboratorio de forma periódica. Pruebas básicas como biometría hemática, colesterol y triglicéridos, exámenes de heces y hormonas permite detectar enfermedades a tiempo. Hoy con la doctora Fernanda Barbosa hablaremos sobre la importancia de hacerse exámenes de laboratorio periódicamente.
14: Hacerse chequeos anuales es muy recomendable, ya que un día usted está bien, al siguiente no sabe lo que puede pasar. Es mejor saber que uno realmente está sano y prevenir. Dentro de los exámenes básicos tenemos lo que es en el área de hematología, la biometría, lo que es la de química, glucosa, colesterol, triglicéridos, urea, creatinina y pruebas hepáticas. Sobre todo eso tenemos lo que son las orinas y heces, o los llamados elementales microscópicos de orina y coproparasitario. Podemos darnos cuenta un poquito de las anemias que podemos tener, las infecciones, si son virales, si son bacterianas o parasitarias, la detección pues de las anemias. Con eso orienta bastante al médico. Tenemos lo que es la función tiroidea. Tenemos también pruebas cancerígenas.

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6: La hora exacta en La Voz de su Amigo.
7: 12 horas 37 minutos.
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Hola, ¿qué tal, amigos y amigas? Sean todos y todas bienvenidos y bienvenidas a un programa más de Zona de Campeones por Radio La Voz de su Amigo. Muchísimas gracias siempre por estar en sintonía de 12 y media a 1 y media de la tarde por la 96.3 y 89.9 FM. Y acá siempre recargado de información deportiva. Soy Alberto Martínez y a darle con todo para que ustedes estén dentro de este acontecer diario de la información deportiva, tanto en el ámbito local, nacional e internacional. Agradecer también a don Isauro Meravera por también estar aquí con nosotros compartiendo y dándoles

0: musiquitas espectaculares de 12:30 a 1:30 de la tarde. Y continuamos con esta información deportiva porque nosotros habíamos dialogado hace 2 días aproximadamente sobre la representación que va a realizar la esmeraldeña Geraldine Pata Reasco. Ella se va nada más y nada menos que a los Juegos Olímpicos de la Juventud Dakar 2026 en Senegal. Es importante también ver cómo se está realizando las prácticas por parte de esta gran deportista. Y por eso se realizó la valoración psicológica y fisioterapeuta por parte de Fede Esmeralda. Así que los compañeros de Fede Esmeralda, como es la señorita Digna Valencia y el compañero David Trejo, hacen el seguimiento respectivo hacia los Juegos Olímpicos de Juventud Dakar 2026, donde también estuvieron conversando con esta excelente deportista, esta esmeraldeña que nos va a representar en lo más alto en estos Juegos Olímpicos de la Juventud Dakar 2026. Vamos a escuchar esta entrevista que hicieron los compañeros de Fede Libes, que gracias por pasar en la entrevista importantísima, una entrevista importante que le dieron para darnos a conocer obviamente a nosotros y a toda la colectividad esmeraldeña sobre cómo se está dando esta participación, la valoración psicológica y también la fisioterapeuta por parte de nuestra atleta Geraldine Pata Reasco. Así que vamos a escuchar en estos momentos la entrevista por parte de Fede Esmeraldas.
1: Nos encontramos en este momento con Geraldine Pata Reasco. Ella está ya listando los últimos cartuchos para participar en el campeonato en los Juegos Olímpicos de Dakar 2026. Ella nos va a dar a conocer muchas historias de lo que fue lo que es el deporte para ella y sobre todo esta modalidad de salto alto. Le vamos a hacer a seguir pues con ella conversando y nos va a decir ¿cómo empezó el salto alto? ¿Qué te inspiró para continuar en esta modalidad?
2: O sea, el salto alto lo empecé gracias a mi hermano, ya que él también entrenaba y hacía el salto alto. Lo entrenaba con mi tío, lo que es mi entrenador actualmente, y desde toda la vida él ha sido mi entrenador. Lo que me gustó fue que desde el principio fui buena y me encantó esta prueba y me gustaría seguir haciéndola hasta que acabe la carrera mía.
1: Bueno, en el año 2025 rompiste el récord nacional de la categoría menores e igualaste el récord en el año U20, que en ese tiempo lo ostentaba Joyce Micolta. ¿Qué tienes que decirnos sobre eso?
2: Que me esforcé bastante, sí, para conseguir ese récord, porque ya tenía tiempo queriéndolo alcanzar y alcanzar esa marca. Y me emocioné bastante en el momento que la alcancé. Y, o sea, rompí el récord menor y pude igualar el U20.
1: Bien, también estuviste participando en el campeonato panamericano en Panamá en el año 2026. Cuéntanos, ganaste la medalla de oro, ¿cómo te sentiste y cuál fue la marca que obtuviste en esa competencia?
2: La marca que obtuve fue 1,69 m. O sea, yo estaba muy nerviosa porque esa fue mi primera competencia después de mi lesión. Y sí estuve full nerviosa porque no me sentía muy lista ni preparada, porque no tenía la confianza que tenía antes, ya que fue una lesión que sí marcó bastante la diferencia. Y me emocioné bastante en el momento que gané, saqué medalla de oro.
1: Bueno, y esto también es el sacrificio, el trabajo que se realiza diariamente en la pista, tratando de mejorar los saltos. También tenemos información de que tuviste una medalla de plata también en el campeonato iberoamericano 20. La marca que tuviste, ¿qué te dejó esto de aprendizaje en estos juegos, en estos torneos que han participado?
2: Esa marca fue de 1,71 m. O sea, fue en Perú, sí. Pues que tengo que seguir entrenando y seguir, no hay por qué parar.
1: Bueno, también hay cosas importantes en la vida que hay que seguirlas superando. Cosas que a veces nosotros no entendemos, pero ustedes que están dentro del deporte, dentro de esta práctica, todos los días saltando para mejorar, para alcanzar un triunfo más, ¿qué tan difícil es para una deportista élite mantenerse a la luz de la ciudadanía, del pueblo, del país entero a nivel nacional e internacional?
2: Mantenerme al ojo público y a la luz de todo el pueblo no ha sido como uno de mis objetivos. La verdad, no me gustaría tener ese foco tan grande.
1: Se mantiene perfil bajo, tranquila, humilde.
2: Quiero, sí.
1: Bien, ahora la pregunta, la situación, cómo estamos, cómo estás preparándote ahora para esta nueva competencia, este nuevo reto que tienes para el país, para Esmeralda, especialmente en Dakar, en este año 2026.
2: Entrenando un poco suave, ya que, ya pudimos confirmar que mi lesión ya está totalmente curada. Estamos en un proceso ya de intentar volver al nivel en el que estábamos antes, un proceso largo, difícil, duro, pero jamás imposible. Eso siempre me ha dicho mi papá. Tengo que seguir entrenando, espero tener también una buena marca en los Juegos Olímpicos y sacar al país adelante.
1: Bueno, ¿qué marcas quieres lograr en estos Juegos Olímpicos?
2: No me presento un objetivo fijo, pero la marca que hasta ahorita que quiero y no he podido lograr es 1,80 m.
1: ¿Estás esforzándote para eso?
2: Bastante.
1: Bueno, también sabemos que los niños están a tu alrededor, en el colegio, en la escuela, en el barrio, en el sector. ¿Qué mensaje tú les das a ellos para que, sobre todo, ellos te admiran mucho en saber que eres una deportista importante para el país, sobre todo para su parroquia, su cantón, donde usted actualmente habita, y sobre todo para la provincia de Esmeraldas?
2: ¿Qué les puedo decir?
1: Lo que usted viene desarrollando en su trabajo diariamente, practicando el deporte, cómo deben deportarse, cómo deben de ser.
2: Si les gusta el deporte, entrenen. Si les gusta estudiar, estudien. Hagan lo que les gusta. Nunca se dejen de nadie. Ustedes sigan haciendo lo que les gusta. Eso es importante.
1: Ok, ahí estamos entonces con las expresiones de Geraldine Pata Riasco, que se prepara para participar en una nueva, en un nuevo récord, un nuevo compromiso del país y de la provincia de Esmeralda, como son los Juegos Olímpicos en Dakar 2026. Esperemos que nos dé una nueva alegría, como lo hizo en Panamá y en otras ocasiones, en otros países donde ha participado en otros Juegos, para que la provincia de Esmeralda siga adelante obteniendo medallas de oro con Geraldine.
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0: Ahí estuvimos con esa entrevista espectacular. Gracias a todo el equipo de Fede Esmeraldas por darme esta entrevista importantísima ante esta atleta que es Geraldine. Geraldine viene desde Río Verde hasta el escenario olímpico juvenil. Así que la historia de esta joven esmeraldeña Geraldine Pata sigue escribiendo capítulos de orgullo, esfuerzo y perseverancia, así como lo estuvimos escuchando. Estuvo lesionada, se estuvo recuperando, fue a competir con miedo, obviamente porque sufrió una lesión, y después de superar esa lesión, compitió y siguió dando medallas. Por eso la atleta ha sido confirmada para representar al Ecuador en los Juegos Olímpicos de la Juventud Dakar 2026. Estos Juegos Olímpicos se desarrollarán desde el 31 de octubre al 13 de noviembre. Así que, amigos y amigas, a estar atentos. Esto será en Senegal, en Dakar, Senegal. Porque Geraldine no ha llegado por casualidad, llega después de años de entrenamiento, sacrificios y grandes resultados que han convertido de una de las promesas más importantes del atletismo ecuatoriano a representar en estos momentos a todo el Ecuador, a toda una provincia y a todo un cantón, como es el cantón de Río Verde. Los títulos que consiguió esta gran deportista fue el oro en salto alto en los Juegos Sudamericanos de la Juventud 2026 con 1.69 metros. También consiguió medalla de plata en el Campeonato Iberoamericano Sub-20 en este año del 2026 con 1.71 metros. Quedó campeona nacional del Sub-20 con 1.68 metros. Tuvo ese récord importantísimo del récord nacional Sub-18 con 1.78 metros y ganadora de los Juegos Nacionales Menores Guayas 2026. Estos Juegos que han culminado hace pocos meses, culminó estos Juegos Nacionales Menores Guayas 2026, pero ella quedó ganadora de los Juegos Nacionales Menores 2023. 2023 fue, sí. Y bueno, así les podemos dar esta importante nota por parte de por parte del equipo de Fede Esmeraldas, que también hicieron la valoración ante este atleta importantísimo, este atleta que nos va a representar a cada uno de los esmeraldeños, esa valoración psicológica, la fisioterapeuta también que estuvo ahí dentro de todo lo que se está viviendo en estos momentos por parte de Geraldine. Así que le damos las mayores de las bendiciones y los éxitos a esta gran competidora esmeraldeña. Esmeraldas es una ciudad, una provincia en donde siempre va a sacar deportistas en todas las disciplinas. Siempre va a sacar deportistas extraordinarios en los cuales ellos siempre van a estar representándonos de la mejor manera en cualquier ámbito deportivo y en cualquier parte del mundo. Siempre desearle lo mejor, siempre desearle lo mejor a cada uno de nuestros competidores. Con esta información, amigos y amigas, vámonos con una pequeña musiquita, pero ya regresamos con mucha más información deportiva.

0: Ahí estuvo con nosotros Henry Nelson con su tema Los Amantes en Enero. Este cantautor y músico colombiano que nació el 4 de diciembre en la ciudad de Armenia, Colombia. Así que viajó también hacia Argentina a la edad de 16 años, donde también comenzó a dar su música espectacular. Así que con esta musiquita de Henry Nelson, Los Amantes en Enero.
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0: Y nosotros seguimos acá con la información deportiva para cada uno de ustedes. También estuvimos recorriendo los diferentes escenarios deportivos. Bueno, los pocos escenarios deportivos que existen realmente acá en el Cantón Esmeraldas, donde se desarrolla bastante actividad deportiva realmente. Con tan pocos escenarios, Esmeraldas realiza mucha actividad deportiva. También está la Copa Maratón que se sigue dando en el sur de la ciudad de Esmeraldas, específicamente en La Propicia. Se está dando esta Copa Maratón. Estuvimos dialogando ahí con uno de los entrenadores que viene de la parroquia Chinca. Él es nada más y nada menos que Rudy Ramírez. Rudy Ramírez nos expresa cómo va el campeonato, cómo va su equipo, cómo va su selección estudiantil en esta participación de la Copa Maratón, ya que tuvieron dificultades en este partido de poder ganar, a pesar de tener la posición del balón, a pesar de generar varias oportunidades de gol. El compromiso quedó empatado a uno, pero eso aún no le quita la oportunidad de poder seguir avanzando para la siguiente ronda de esta Copa Maratón. Así que vamos a escuchar en estos momentos al director técnico de la parroquia Chinca, quien es Rudy Ramírez.
2: Rudy Ramírez, director técnico de la Unidad Educativa Milenio Chinca.
3: Profe, ¿cómo va la competición en esta Copa Maratón? Un partido difícil el día de hoy, ante esta mañana y tarde de este día miércoles.
2: Sí, la verdad es que ha sido un gran partido. Tanto la escuadra de la Unidad Educativa Ángel Barbizotti pues, supo plantearse en la cancha, nos complicaron el partido. Lamentablemente, en una jugada de tiro libre nos empataron y quedamos empate, ¿no?
3: Un partido difícil con un marcador igualado a 1-1. ¿Cuál es el detalle que le ve a este compromiso con sus jugadores en el terreno de juego?
2: Los chicos siempre dando el mayor esfuerzo, trabajando siempre por el bienestar de ellos, su mentalidad, indicarles el juego en equipo, el saber aportar a la sociedad en un trabajo en conjunto. Bueno, en estos momentos un poquito contrariado porque fuimos superiores en lo que fue el transcurso del partido, pero nos empataron. Entonces, en la categoría sub-17 nos hemos complicado un poco en cuanto a la tabla de posiciones, ya que el campeonato maratón solo clasifica el primero de cada grupo. Pero ahí estamos, seguimos en la lucha, seguimos transmitiendo el mensaje a los chicos, que es el de trabajar día a día y cumplir sus sueños.
3: Desde Chinca vienen acá ustedes al Cantón Esmeraldas, precisamente acá en La Propicia, a jugar este campeonato de la Copa Maratón. Algo dificultoso, el traslado, las complicaciones para ustedes, ¿cuáles han sido hasta el momento?
2: Más que complicaciones, quiero resaltar el apoyo de las autoridades de la unidad educativa, de toda la comunidad educativa, de los padres de familia, las autoridades, los compañeros docentes, los estudiantes, porque hemos hecho un esfuerzo enorme en trasladarnos 40 minutos hasta acá, el alquilar cada día que nos toca jugar una buseta, un bus, para podernos trasladar y venir cómodos y seguros, sobre todo.
3: ¿El próximo compromiso contra quién se medirá?
2: El último partido no tengo claro contra qué unidad educativa. Vamos a revisar el calendario. Sabemos que tenemos que ir a ganar
3: para poder clasificar,
2: para esperar los resultados y a ver si clasificamos o no.
3: Su mensaje a todos sus deportistas, a la comunidad de Chinca, con ese esfuerzo que ustedes han venido dando en el ámbito deportivo, en el terreno de juego, que se ha visto visualizado, a pesar de que el resultado hoy día no se les dio a favor, que ustedes tuvieron el balón, el posicionamiento, pues la buscaron siempre, pero así es el fútbol, no es el que más la tenga, sino que es el que la puede invocar dentro del arco.
2: Así es, siempre transmitiendo el mensaje, que es la unidad, ya que a pesar de las vicisitudes que estamos enfrentando todos como sociedad, problemas de inseguridad, el abandono escolar, tratamos siempre de inculcar a los chicos no solo a los de la selección, sino a todos nuestros estudiantes, el esforzarnos cada día para cumplir nuestros objetivos, en este caso el objetivo académico, que es llegar hasta la etapa de tercero bachillerato, graduarnos y seguir adelante en la vida, pues lo que tengan la oportunidad de seguir estudiando, pues hacerlo. Entonces el mensaje es aquello, pero sobre todo es agradecimiento, porque es algo maravilloso, es algo bonito que los invito que nos visiten, no solo como unidad educativa Chinca, sino como parroquia Chinca, porque los padres de familia siempre están predispuestos a colaborar, a apoyar, no solo en el ámbito deportivo, sino que también, por ejemplo, la festividad del 5 de agosto, ya venimos 4 años participando. Este año fue nuestra primera participación con Banda de Paz, tuvimos una participación completa con Marimba, y cada vez sumamos más proyectos, y gracias a Dios la comunidad educativa se junta para sumar esfuerzos y que los únicos beneficiados de todo esto sean nuestros chicos.
0: Muchas gracias, profe.
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0: Ahí estuvo con nosotros el profesor de la Unidad Educativa del Milenio, Chinca. Él es nada más y nada menos que Rudy Ramírez. Esta participación importantísima, a pesar de que el resultado no fue a favor, quisieron ganar ese compromiso muy importante, un compromiso muy importante en donde lastimosamente para ellos quedó empatado a 1. El gol de que le hacen fue de tiro libre, pero aún tienen vida, aún tienen vida dentro de esta competición que es la Copa Maratón, que se está dando efecto en la propicia. Así que con esta información deportiva, amigos y amigas, nos vamos con una pequeña pausa comercial, pero ya regresamos con mucha más información.
5: La hora exacta en la voz de su amigo.
6: 13 horas en punto.
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0: Bueno, continuamos con información deportiva para cada uno de ustedes. Muchísimas gracias siempre por estar aquí en sintonía por la 96.3 89.9 FM en Zona de Campeones de 12 y media a 1 y media de la tarde por Radio La Voz de su Amigo. Muchísimas gracias por siempre estar acá presente con nosotros y obviamente nosotros darle esa información precisa, esa información importante en todo el ámbito deportivo, tanto en el ámbito local, nacional e internacional y por supuesto sobre los ecuatorianos que ya están participando en el mejor fútbol del mundo, como es la UEFA Champions League. El día de ayer tuvimos un partido extraordinario, donde también estuvo participando nuestro compatriota William Pacho, el zaguero central de la selección ecuatoriana de fútbol que juega en el Paris Saint-Germain, el campeón de la UEFA Champions League. Ganó 4-2 al Manchester City de Pep Guardiola. Un partido extraordinario, un partido importante en donde dos equipos de una magnitud futbolística enorme se desplegó dentro de ese terreno de juego donde dieron cátedra de fútbol. Un Paris Saint-Germain en condición de visitante, le arrebató 3 puntos importantes, ya lleva sus 2 partidos ganados. El próximo cotejo que enfrentará el Paris Saint-Germain de William Pacho será nada más y nada menos que el Fútbol Club Barcelona. Va a ser un partido espectacular, desde ya un partido con muchos goles, lo voy a decir, un partido con muchos goles se ve porque son partidos muy tácticos, son partidos muy efusivos, donde el mínimo error va a costar bastante dentro de este compromiso, porque tienen casi la misma metodología futbolística ambos equipos. Salen con el balón rodando, no lo botan por botar, a ras de piso juegan sin levantar el balón. Y esto es lo importante porque te da una mejor visualización futbolística, te hace ver mejor el fútbol, un fútbol más expresado y esto es bueno porque el fútbol va cambiando, la metodología futbolística se va modernizando cada vez más y los equipos europeos lo están haciendo notar de esta manera. Y cómo no, con grandes entrenadores, por parte del City, Pep Guardiola por parte del City, y por parte del Paris Saint-Germain está Luis Enrique que también estuvo en el Fútbol Club Barcelona, Pep Guardiola también, Hansi Flick que también es del Barcelona, tiene la misma metodología casi, pero con diferentes jugadores obviamente, que unos son más potentes que otros, son más rápidos, tienen más técnica, otros más táctica, pero en fin, la misma metodología literal la están manejando estos tres equipos que salen a jugar, salen a divertirse, salen a que el público pueda observar del mejor fútbol. Y siguiendo hablando del fútbol, seguimos acá en el ámbito local. Me fui un ratito en el ámbito internacional porque me acordé de la participación de nuestro compatriota William Pacho. Pero bueno, también estuvimos dialogando el día de ayer dentro de esta Copa Maratón, esta Copa Interinstitucional, Copa Maratón. Estuvimos dialogando con Segundo Escobar, él es el director técnico de la unidad educativa Walter Quiñones Sevilla. Lleva participando de esta competición, la segunda edición es esta, ya lleva participando 2 veces y por ello ya tiene un poquito más de experiencia el director técnico. El día de ayer estuvieron esperando a su rival, lastimosamente el rival no llegó, pero para ellos es afortunadamente porque necesitaban ganar este partido y el próximo partido también lo tienen que ganar para así poder tener esperanza de seguir en esta competición de la Copa Maratón. Así que vamos a escuchar en estos momentos al director técnico de la unidad educativa Walter Quiñón de Sevilla, quien es nada más y nada menos que Segundo Escobar.
1: Bueno, buenos días. Mi nombre es Segundo Escobar. Estoy a cargo de la institución Walter Quiñones Sevilla, de acá de la Propicia Esmeraldas.
0: Profe, coméntenos un poquito cómo ha sido el desarrollo dentro de esta competencia de la Copa Maratón.
1: Sí, creo que este es nuestro segundo año que participamos. El año que pasó ingresamos a las semifinales todas las categorías que participamos en las 4. Este año hemos participado en las cinco categorías, que son 15 y 17 mujeres, 13, 15 y 17 varones. Estamos participando en las cinco categorías. En la sub-15 nosotros prácticamente estamos con un pie afuera. Podemos ganar el siguiente partido, pero esperar resultados. En la sub-17 varones perdimos el primer partido, ganamos el segundo. Este es posible que lo ganemos porque no se presenta el otro equipo. Estamos ahí en la competencia todavía. En las dos categorías de mujeres, la sub-15, hemos jugado dos partidos por cada categoría y los dos los hemos ganado. Mañana tenemos también un enfrentamiento con otros colegios en donde tenemos que ganar para clasificar directamente.
2: Entonces todo lo que se está viviendo netamente depende de ustedes. Depende de ustedes para seguir en esta competición de la Copa Maratón.
1: Sí, como te explicaba anteriormente, en las cuatro categorías todo depende de lo que es la Walter, de lo que pueda hacer la Walter en la cancha, ya que no favorece. Con la sub-17, ahí tenemos un pequeño riesguito que si por ahí nos desviamos de lo que son los resultados y empatamos o perdemos, nos estamos quedando afuera. En las mujeres, si la siguiente fecha perdemos o empatamos, igual tenemos opciones. Pero creo que están trabajando muy bien las chicas y las veo con más énfasis y más criterio para poder sacar adelante los partidos. Ni había olvidado de que también estábamos en la sub-13, estamos participando también en la sub-13, en donde ya terminó y clasificamos primero con los niños.
2: Ah, bueno, hasta el momento entonces solo tienen una categoría clasificada y ahora sin margen de error en las otras categorías. ¿Cómo ha sido, profe, el compromiso de la unidad educativa hacia los estudiantes en esta participación de la Copa Maratón?
1: Bueno, este año nosotros como Walter Quiñones Sevilla, como institución, lo que hemos previsto, lo que ponemos por delante, más que lo que el chico puede dar en la cancha, es lo que él puede dar mentalmente y académicamente, ya que sabemos de que en el mundo de los deportes, el buen futbolista hay veces no es buen estudiante, claro. Y eso está sucediendo en todas las instituciones, y nos ha tocado dejar buenos chicos, que son, como uno dice, buen pie, decimos en el fútbol, los hemos dejado porque ellos en lo pedagógico andan mal.
2: ¿Cómo se están manejando en ese sentido?
1: Bueno, en ese sentido estamos trabajando con el DC y el URAI. Ellos nos están ayudando, ahí tenemos dos chicos de que, te digo, como la mayoría de los niños, los estudiantes, les encanta el fútbol, entonces ellos, por participar con su selección, ellos tratan de hacer las cosas bien.
2: Su mensaje a sus estudiantes, a todas las categorías que tiene el George dentro de esta disciplina deportiva como es el fútbol, en esta competición de la Copa Maratón, en la Copa Nacional Intercolegial Maratón.
1: El único mensaje que le puedo decir a los chicos es que sigan por el mismo camino. El deporte es una disciplina, la misma que a ellos les va a salvar de muchos problemas que hay ahorita en la sociedad. Entonces, si ellos se enfocan más en lo que es el deporte, pues se alejarán de los peligros que hoy en día tenemos a nivel de todo el Ecuador.
2: Bueno, profe, entonces suerte y esperemos que clasifiquen en las demás categorías, ya que es una competición muy reñida dentro de esta competencia.
1: Sí, gracias y esperamos también nosotros como profesores, ya que somos dos, el profesor Cristian y yo. Entonces esperábamos que nuestras cinco categorías clasificaran, pero vemos de que una ya se nos está quedando, pues, y las otras tienen posibilidades. Muchas gracias.
0: Así es, como lo dijo el profesor Segundo Escobar de la unidad educativa Walter Quiñones Sevilla, aún tienen esperanza en cuatro o tres categorías más o menos. Ya una está casi eliminada, la otra es de la categoría femenina, quien ya está clasificada. Ya le quedan tres categorías que dependen de ellos mismos, y a pesar de depender de ellos mismos también están esperando ciertos resultados en dos categorías más. Así que darle la confianza a cada uno de sus deportistas, que sí pueden salir adelante, que sí pueden pasar a esta siguiente ronda de esta competición como es la Copa Maratón Interinstitucional. Así que importante todo lo que se está desarrollando dentro de esta competición. Una competición muy, muy reñida, en donde también existen equipos complicados. Existen equipos complicados que, a pesar de ya estar casi eliminados unos, complican al que tiene esa facilidad, por decirlo así, de poder estar en la siguiente etapa. Es como la Liga Pro. los equipos que ya están descendidos le van le van a complicar la vida siempre a los que están por pelear una competición internacional. Así es el fútbol es maravilloso, el fútbol es un deporte en donde el equipo más chico se crece con el equipo más grande por determinarlo de esa manera. Así que le damos los mejores éxitos y esperemos que las siguientes categorías por parte del Walter Quiñones Sevilla en su dirigencia, el director técnico Segundo Escobar, puedan seguir en esta competición de la Copa Marathon. Y nosotros seguimos dándole la información a cada uno de ustedes, pero antes decirles gracias por siempre estar acá en sintonía con nosotros de 12:30 a 1:30 de la tarde en Zona de Campeones por Radio La Voz de su Amigo por la 96.3 y 89.9 FM. Y continuando en el ámbito deportivo, también estuvimos dialogando el día de ayer con Alfredo Lerma. Alfredo Lerma es el director técnico de Río Aguarico. Este equipo es la filial en Esmeraldas, que está también peleando la mayor del Río, del equipo Río Aguarico, está peleando la mayor para poder estar dentro de la Serie B del fútbol ecuatoriano. Vamos a escuchar en estos momentos a Alfredo Lerma. Ellos estuvieron entrenando en el balneario de la playa Las Palmas. Así que vamos a escuchar qué nos puede decir al respecto de cómo se va formando esta institución como es el equipo de Río Aguarico.
3: Alfredo Lerma, profesor de la Escuela de Fútbol Río Aguarico, es una filial que tenemos acá en Esmeralda, entendiendo que el equipo de primera está compitiendo el ascenso a zonal, a Serie B, en Lago Agrio. Y estamos ahora con los chicos, 14 y 15 años, participando en lo que es el campeonato amateur de acá de Esmeralda. Y los chicos están también proyectados a fin de año poder también ser parte del equipo de primera y también de la, si Dios lo permite, de la escuela de fútbol en Serie B.
4: ¿Cómo va el funcionamiento futbolístico de cada uno de los jugadores que conforman este gran club? Y esa pelea que la siguen dando ustedes en cada competición.
3: Sí, por supuesto, la preparación técnica como física, día a día, estamos acá en Las Palmas, 3 días a la semana, 2 días en cancha, a veces estamos en la cancha 5 de agosto, y también por ahí en la cancha de la policía. Sí, las cualidades de ellos son muy buenas, tenemos avanzado un 60% en cuanto a lo técnico, táctico, y pues seguimos confiando en el talento que tienen cada uno de los chicos.
4: Ustedes como formadores de cada uno de estos jugadores, de estos jóvenes, adolescentes, ¿qué es lo que buscan realmente para seguir dentro de cada una de las competiciones que han estado ustedes participando?
3: Primero, tenerlos a ellos fuera de la calle, el tiempo ocio. Y segundo, pues es el anhelo que ellos tienen de llegar a ser futbolistas profesionales. Y por ende, pues están en el proceso en el cual vemos que hay mucho futuro en cada uno de ellos.
4: ¿De cuántos estudiantes ustedes tienen dentro de esta escuela de fútbol?
3: Estamos aproximadamente con 20 chicos, categoría sub-15, pero también tenemos ahí categoría 14.
4: Para las personas que quisieran formar parte de este plantel, ¿cómo lo harían?
3: Sí, pueden ellos contactar al profesor Alfredo Lerma, puede ser en el Colegio Luz y Libertad, o si no, también mi número telefónico 098-590-8793. Estamos prestos para recibirle y también darle la oportunidad al fútbol de acá de Esmeralda, entendiendo que somos filial de Río Aguarico.
4: ¿Su mensaje para cada uno de los jóvenes adolescentes que quieran estar inmersos dentro del ámbito deportivo?
3: Sí, que tenemos la puerta abierta como escuela Río Aguarico y que sean bienvenidos y que puedan ellos también ser parte de este gran proyecto que se tiene.
0: Ahí estuvo con nosotros el profesor Alfredo Lerma, director técnico de Río Aguarico. Este equipo está entrenando realmente en el bañero de Playa Las Palmas. Para las personas que quisieran también involucrarse dentro en el ámbito deportivo, específicamente en el fútbol, que quisiera también estar dentro de este club como es el Río Aguarico podría estar en la Playa de las Palmas. Ellos entrenan de 3 de la tarde, aproximadamente 5 o 5 y media estarían ahí entrenando en el balneario de Playa de las Palmas. Con esta información, amigos y amigas, nos vamos con una pequeña musiquita, pero ya regresamos con mucha más información deportiva.

0: Ahí estuvo con nosotros el cantante español Camilo VI con su temática Fresa Salvaje. Esta es una obra clásica de la música romántica que utiliza una fuerte metáfora poética para hablar del amor, el deseo y la complejidad femenina. Fresa Salvaje representa a una mujer dulce pero indomable, inocente y a la vez apasionada, misteriosa e inalcanzable. La fresa combina la dulzura con su origen silvestre, que no se puede domesticar. Aunque esta balada romántica sobre la devoción y la entrega, con el paso del tiempo la melodía y el ritmo fresco de la canción la convirtieron también en un tema ícono y festivo dentro de ciertos colectivos, como la comunidad LGBTI, por energía y sensualidad sutil. Así que ahí lo tuvimos a Camilo VI con su temática Fresa Salvaje, que esta fue lanzada en 1972. Y nosotros continuamos con la información deportiva para cada uno de ustedes, porque vamos a hablar en estos momentos qué está pasando con la Liga Pro, y es por ello que vamos a escuchar a uno de los jugadores del Club Sport Emelec, quien se le abrió el arco a Ronnie Carrillo este fin de semana, que jugó con Guayaquil City. A pesar de convertir un doblete el delantero del cuadro azul, lastimosamente para ellos fue remontado 3-2 que le ganó Guayaquil City en el Chucho Benítez. Le ganó 3-2 Guayaquil City al Club Sport Emelec, doblete de Ronnie Carrillo por parte del cuadro millonario y hat-trick para Dorre Garay. Mientras tanto, vamos a dialogar en estos momentos con Ronnie Carrillo, delantero del Club Sport Emelec, que también da a conocer sobre la lucha por ese cupo importante que quiere el cuadro azul y también quiere toda la afición, toda la hinchada del cuadro millonario, que es en la Copa Conmebol Sudamericana. Quieren regresar a un torneo internacional porque ya lleva años el cuadro azul, el bombillo, sin pisar un torneo internacional, tanto en la Conmebol Libertadores de América como en la Conmebol Sudamericana. Así que vamos a escuchar al delantero del Club Sport Emelec.
1: Sí, gracias a Dios se pudo abrir el arco, pudimos marcar los dos goles, pero bueno, creo que me quedé con el sabor de boca de salir con la victoria. Entonces, nada, vamos a continuar sobre eso.
2: Ronnie, ya en frío, ya lo que se ha podido observar, ¿qué faltó? ¿Qué es lo que sucedió en este partido ante Guayaquil City?
1: Bueno, viene pasando ya algunos partidos, nos pasó con Libertad, entonces lo dialogamos, lo hablamos, nos dimos cuenta que es algo mental, algo que nos está pasando y colocamos puntos, creo que para cada uno en las mentes, sobre todo para lograr eso, porque al final, futbolísticamente, creo que se vio un primer tiempo que fuimos muy superiores, la idea de juego se está aclarando, entonces es de eso nada más, del mental para terminar los partidos de la mejor manera.
2: 8 puntos del primero, 4 del segundo. ¿Se habla de que Emelec puede llegar a ese torneo internacional, Ronnie?
1: Sí, está ahí. Mientras haya cómo llegar a través de los puntos, se puede, vamos a luchar.
3: A pesar de que no empezaron como ustedes querían, todavía matemáticamente podrían tener chance.
1: Exacto, si hay matemáticamente posibilidades, vamos a ir con todo para jugarnos como unas finales de esos partidos.
0: Bueno, ahí lo tuvimos al delantero del Club Sport Emelec, Ronnie Carrillo. Se le abrió el arco, pero lastimosamente para él y para todo el equipo, la victoria no se le pudo dar porque se enfrentó a un Guayaquil City que también está peleando para ese cupo de la Conmebol Sudamericana. Un Guayaquil City que viene jugando bien, viene luchándola, y por ello también el Guayaquil City había empatado ante Leones del Norte en la primera fecha de este cuadrangular para esta competición internacional como es la Conmebol Sudamericana. Así que vamos también a escuchar a otro jugador del cuadro azul. Él es nada más y nada menos que el paraguayo Teodoro Arce. También se hace referencia sobre la situación actual que está viviendo el cuadro azul. Escuchemos.
4: Sí, la verdad que sí, verdad. Lo personal me voy sintiendo bien, ya entrenando como siempre, ¿verdad? Al 100%, y bueno, ya físicamente estoy bien, y bueno, como sabemos, no se nos da el resultado que estamos buscando, ¿verdad? Porque honestamente, que del primer día que yo estoy aquí, el equipo, el grupo entrena súper bien, un grupo sano, ¿verdad? Donde uno mira y piensa, ¿verdad? Que no se dan los resultados, trabajamos, pero bueno, como siempre digo, ¿verdad? No hay otra que seguir trabajando, y bueno, yo sé que los buenos resultados van a llegar.
2: Sí, bien, es cierto lo que dices, que hay que seguir trabajando, pero que ya después a limpio, ¿qué se ha podido observar de lo que fue este partido, el último? ¿Qué pasó que no se pudo mantener ese resultado el primer tiempo?
4: No, yo creo que, como sabemos, hicimos los goles en el primer tiempo, luego no supimos sostener eso, ¿verdad? En unos descuidos del segundo tiempo, ellos no hacen el 2-1, luego los penales que cobraron, ¿verdad? Entonces, yo creo que más bien fue que no estuvimos atentos, donde bajamos, creo, la intensidad también, donde también se notó eso. Pero bueno, como te digo, ¿verdad? Estamos bien, se nos fue un descuido, como vuelvo a repetir, ¿verdad? Y bueno, lastimosamente esto es así a veces. Nos toca a nosotros sernos responsables, ¿verdad? Porque como te había dicho recién, es raro porque el grupo entrena 100% todos los días, el grupo es responsable, yo lo veo siempre, somos un grupo muy unido, pero bueno, capaz sea así, pero bueno, no queda otra que seguir trabajando, yo sé que las buenas van a llegar.
2: Bueno, y ahora este próximo partido ante Leones, ¿cómo se lo mide en este próximo rival?
4: Nosotros la verdad que estamos ya concentrados para el partido del día del siguiente, el partido pasado. Ya estamos pensando en Leones, donde va a ser en Ibarra, donde a mí personalmente me va a tocar la primera vez, ¿verdad? Pero bueno, yo estoy bien, estoy 100%, el grupo yo creo que lo vamos a encarar como siempre lo hacemos, ¿verdad? Al 100% bien, dejando todo en la cancha, porque el equipo siempre lo deja todo. Eso se nota ahora, como bien dicho, hace rato no se lo daban los resultados, ¿verdad? Por cuestiones seguramente que con el tiempo vamos a ver qué pasa en ese tema, que no se nos dan los resultados, pero yo, como digo, allá va a ser un partido difícil, creo que a la altura, ¿no? Entonces estamos preparados 100%, estamos mentalizados en eso, y yo sé que vamos a salir de esta, donde vamos a dejar todo en la cancha.
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0: Ahí estuvo Teodoro Arce, jugador del Club Sport Emelec, el paraguayo, dando sus declaraciones al respecto del compromiso que mantuvieron con Guayaquil City, que le remontó el resultado de 2-0, culminando 3-2. Un resultado en donde siempre lo digo y siempre lo diré, el 2-0 es un resultado sumamente remontable, porque el equipo que va ganando 2-0 se confía, baja la guardia, ya deja de seguir insistiendo para poder subir el marcador. Y eso es lo que pasó con el cuadro azul. El cuadro azul se confió ante un Guayaquil City, que Guayaquil City es muy fuerte de local, es un equipo muy fuerte, muy compacto, que siempre va a querer ir a buscar más, y lo consiguió en este compromiso con el cuadro amarillo, con el cuadro del Club Sport Emelec. Y Guayaquil City viene bien Guayaquil City, porque viene empatando en su primera fecha de este cuadrangular, empató con Leones del Norte. Leones del Norte es un rival del Club Sport Emelec que se viene en este fin de semana, y le ganó 3-0. Viene empatando con Leones del Norte, Guayaquil City 1-1. Guayaquil City le ganó 3-2 al Club Sport Emelec en la segunda fecha. El cuadro azul en estas dos primeras fechas viene perdiendo. Perdió con un rival importante, un rival sumamente directo, que hasta ahorita se enmarca en uno de los favoritos para poder estar en ese cuadrangular de la Conmebol Sudamericana. Es Libertad de Loja. Libertad Fútbol Club le ganó 2-0 al cuadro azul. En el segundo partido de esta jornada del cuadrangular, goleó a Leones del Norte. En esta tercera jornada va a enfrentarse dos rivales que vienen sumamente golpeados. Vienen de igual a igual. Un partido perdido y el otro empatado. El Club Sport Emelec versus Leones del Norte. Este partido será importantísimo porque no hay fallas. Aquí no hay margen de error para ninguno de los dos. Porque dentro de este cuadrangular para llevarse a la Conmebol Sudamericana, no tienen que fallar ninguno de los dos porque se puede quedar afuera. Se pueden quedar afuera porque ya lleva una gran ventaja de 6 puntos aproximadamente Libertad Fútbol Club. Libertad Fútbol Club lleva una ventaja extraordinaria, es uno de los favoritos para poder estar en esta competición de la Conmebol Sudamericana con estas dos jornadas jugadas. Así que estar atentos y atentas a lo que vaya a suscitar este fin de semana. Pero nosotros el día de mañana le vamos a traer mucha más información de cómo se están manejando los diferentes equipos de la Liga Pro, porque se viene una jornada número 3 llena de fútbol tanto en el hexagonal final para la competición Libertadores de América, como en el hexagonal del descenso, y también ese cuadrangular que cada vez se está viendo que ya hay un favorito, con dos partidos jugados dentro de este cuadrangular, dos partidos ganados, Libertad de Loja, y le va a tocar un partido también importante ante un Guayaquil City que viene ganando a un cuadro eléctrico de 3-2, viene una remontada a pesar de que empató su primer cotejo con Leones del Norte. Así que este cuadrangular está al rojo vivo. No se vayan a perder ninguno de los compromisos de esta Liga Pro Ecuavet. Y con esta información, amigos y amigas, nos estamos despidiendo. Muchísimas gracias siempre por estar en sintonía de Radio Las Voz de su Amigo y en su programación de 12:30 a 1:30 de la tarde, Zona de Campeones por la 96.3 y 89.9 FM. Muchísimas gracias también a don Isauro Meravera por acompañarnos acá a nosotros. Y yo soy Alberto Martínez. Y mañana regresaremos con información importante para cada uno de ustedes.

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3: La hora exacta en la voz de su amigo.
4: 13 horas 32 minutos.
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4: La hora exacta en La Voz de su Amigo.
5: 14 horas, 3 minutos.
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Señoras y señores, ¿qué tal? Muy buenas tardes. El gusto, el placer de estar nuevamente con ustedes ya en este día jueves. Jueves, antesalas del fin de semana, más conocido como viernes chiquito. Así estamos iniciando la programación, 14 horas con 9 minutos, 2 de la tarde con 9 minutos. Control Master, Mr. JJ. ¿Cómo estamos, compañero? ¿Todo bien? Todo bien, todo bien. Bueno, quien les habla, José Luis Curaño, hasta las 17 horas 5 en punto de la tarde, compartiendo momentos agradables, espectaculares, únicos entre ustedes que están al otro lado de su receptor y nosotros desde la cabina 1 y 2, aquí de su estación favorita. Hoy estamos en el cuarto día de la semana número 42. Hoy es jueves 15 de octubre. Es el 288º día del año en el calendario gregoriano. En la cuenta regresiva quedan 77 días, señoras y señores. Solo 77 días para finalizar este año 2026, con el cual estamos iniciando la programación. Nuestras líneas están totalmente habilitadas para que nos ayudes a programar buena música en esta tarde espectacular. 14 horas con 10 minutos, las 2 de la tarde con 10 minutos. Así estamos iniciando el programa. Bienvenidos.

Así disfrutamos de las grandes canciones, los grandes temas, éxitos en su momento, ¿verdad? Nosotros desempolvando por acá la musicoteca de los grandes recuerdos que suenan a través de la número uno. Miguel Bosé, creo en ti. 14:21, las 2:21. Atención al siguiente servicio social. Se hace, bájenle el volumen por favor, gracias, más. Ok, se hace un llamado a la ciudadanía de buen corazón para que nos ayuden con su valiosa aportación económica para una humilde familia que el día de ayer sufrió la pérdida de un familiar. El joven Justin Orley Llerena Ortega, quien falleció en un trágico accidente de tránsito. Sus familiares aún no han podido darle cristiana sepultura por la difícil situación que tienen económicamente. Su colaboración la pueden depositar a la cuenta del Banco Pichincha, número 22-13-67-2502. Repito. 22-13-67-2502 a nombre de Daira Ninivet Villacrés Quintero. También se pueden comunicar al celular 0991-579234. 0991-579234 a nombre de Diana Llerena. O al 0985-455162. 0985-455162 con Leonardo Llerena. Se agradecerá infinitamente por su noble gesto de solidaridad. Este fue un servicio social de Radio La Voz de su amigo. Las 14:23, las 2:23, líneas totalmente habilitadas gracias a quienes ya nos están reportando desde los diferentes sectores de la ciudad y provincia, ¿verdad? A través de también nuestros grandes amigos que nos están escuchando en todo el planeta, a través de www.vozdesuamigo.com y la aplicación, por supuesto, que nos escuchan en tiempo real. Saluditos especiales en Codesa para Lady, en Viviana, Daker y Deidre. En verdad, el saludo va de parte de Angélica, les envía besitos y abrazos, en especial para Lady, que está un poquito delicada de salud. Una pronta recuperación de parte de Angélica y en el sector de Codesa. Saluditos para Sonia Orbe en el sector de La Tolita número 2. También está Música Mellando, El Pato Reasco. Saludos especiales para Clementina, allá en Vuelta Larga, disfrutando del programa. Saludos especiales para todos quienes nos escriben a través de nuestras líneas, a través de WhatsApp y de Messenger. Saludos especiales también para Henry Maxi. Está Música Mellando. Música Mellando, me dice. Recorriendo las principales calles de la ciudad, me dice. Ya le envío los datos para la persona que me está pidiendo acerca del servicio social que dimos hace pocos minutos, ¿verdad? Bueno, ya le envío, no se preocupe, ya le hago un capture y le envío. Bueno, 14:25, las 2:25, nuestras líneas habilitadas, gracias a quienes se están comunicando en esta tarde, tarde romántica, ¿verdad, Mr. JJ? ¿Ah? Así es, canciones que nos están solicitando con mucho gusto. Estamos marcando ya 14:25, 2:25. Por acá también lo tenemos a nuestro compañero Don Vida, que se da la buena vida, ¿verdad? Pero con su platica. 14:25.

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8: La hora exacta en La Voz de su Amigo.
9: 14 horas 33 minutos.
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Así es, señoras y señores, ahí estamos, el estilo de las baladitas en otro idioma, ¿verdad? Tracy Chapman, Fast Car, sonando a través de la número uno. Saludos para Don Q, está música mellando el compadre de Don Vida. Por acá está Don Vida, creo que... Ah, está descansando, me dice, déjelo que descanse, JJ, déjelo que descansa Don Vida. Está acá en los estudios, descansando. Bueno... A Don Q, el saludo muy especial también para Edison Mendoza. Don Edison Mendoza, saludos especiales. Música mellando en esta tarde espectacular. 14:43 minutos, las 12 de la tarde con 43 minutos. 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
7: La hora exacta en La Voz de su Amigo.
8: 15:03.
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Así disfrutamos de los grandes clásicos, clásicos en la voz de In Excess. Devil Inside. Marcamos en todo el Ecuador 15-9 minutos. Ahí están los In Excess. Qué buena música. In Excess. Devil Inside. 15-9 minutos a través de tu estación favorita. En recordar es volver a vivir, ¿verdad? Qué canciones, qué temas desde el baúl de los recuerdos. Acetate 45 revoluciones, me imagino, JJ, ¿sí? Sí, 45 revoluciones. ¿Eh? 15-10 minutos, las 3 de la tarde con 10 minutos. Gracias, gracias, Mr. JJ. Está en el control master. 15-10 minutos, las 3 de la tarde con 10 minutos. ¿Qué sucedió un día como hoy en la historia? Los hechos, sucesos, acontecimientos quedaron plasmados un día como hoy gracias a The History. ¿Qué sucedió un día como hoy? 15 de octubre, pero del año de 1608. Señoras y señores, un día como hoy, Evangelista Torresali nacía. Evangelista Torresali, físico y matemático italiano. Sí, señoras y señores, un día como hoy, pero en el año de 1608, en Faenza, Italia, nace Evangelista Torresali, físico y matemático italiano, que anunciará el principio del barómetro, por lo que pasará a la posteridad, demostrando así la existencia de la presión atmosférica. Y es por eso que un día como hoy, 15 de octubre, pero del año de 1608, nacía Evangelista Torresali, físico y matemático italiano. Hoy en historia, los hechos, sucesos, acontecimientos quedaron plasmados un día como hoy gracias a The History.

0: En todo el Ecuador estamos marcando 15 con 11 minutos, en las 3 de la tarde con 11 minutos. Saluditos para Miguel Ángel Ochoa, nuestro gran amigo acá en el centro de la ciudad. Fanny Cortés, ¿qué tal? Allá en Aire Libre, parte alta. Saludos especiales también para Mónica, acá en el centro de la ciudad. Don Q, en plena sintonía. El doctor, saludos, el doctor Ernesto Sosa, saludos especiales para don Jefferson Padilla, desde San Martín de Porres, parte alta. Bueno, muchísimas gracias por esos reportes de sintonía a través de nuestras líneas telefónicas. Saluditos también para el Pato Reasco, ya, música bellando. Lorenita, ¿qué tal? Muy buenas tardes. Ya vallenatos más adelantico, pero solicite el de su preferencia. Envíeme un mensajito con el tema del vallenato que usted quiera escuchar. Saludos, saludos especiales también para Gladys, en el centro de la ciudad. Para Carmita, nos está escuchando en la parada número 10. Al igual que saludamos para Jocelyn. Me dice, como todos los días, escuchando el programa. Bueno, 15 con 13 minutos, 3 de la tarde con 13. Atención al siguiente servicio social. Se hace un llamado a la ciudadanía de buen corazón para que nos ayuden con su valiosa aportación económica para una humilde familia que el día de ayer sufrió la pérdida de un familiar. El joven Justin Arley Llerena Ortega, quien falleció en un trágico accidente de tránsito. Sus familiares aún no han podido darle cristiana sepultura por la difícil situación que tienen económicamente. Su colaboración la pueden depositar a la cuenta del Banco Pichincha número 22-13-67-2502. Repito, 22-13-67-2502 a nombre de Daira Ninivet Villacrés Quintero. También se pueden comunicar al celular 0991-57-9234, 0991-57-9234 a nombre de Diana Llerena, o al 09-85-45-51-62, 09-85-45-51-62 con Leonardo Llerena. Se agradecerá infinitamente por su noble gesto de solidaridad. Este fue un servicio social de Radio La Voz de su amigo. 15-14 minutos, las 3 de la tarde con 14 minutos. En el Control Master está Mr. JJ. Así es.
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Ahí estamos, al estilo de Bob Marley, Could You Belong. Qué canción de verdad, ¿eh? Qué temas que suenan a través de tu estación favorita, Bob Marley.

Muchísimas gracias, JJ. Muchísimas gracias, si no nos vamos de largo, ¿ok? Bueno, sí, gracias. 15:21, las 3:21. Fuera fondito musical. Gracias, Mr. JJ. Hoy estamos jueves 15 de octubre del año 2026, siendo las 15:21, las 3:21. 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En lo principal, aboco conocimiento y competencia de la acción judicial reconocimiento declaratoria de unión de hecho postmortem número 08309-2026-00524. Incoada por la ciudadana Velasco Bailón Bex y Patricia en contra de Cheme Altafulla Rosa Barbarita. Hay lo que sigue. 1. Forme parte del expediente el libelo inicial, sus anexos y el acta de sorteo de ley, de fecha 23 de julio del 2026, puesto en conocimiento de la suscrita el 11 de agosto de 2026 a las 11:30. Revisada la documentación que antecede, se observa que este cumple con los procedimientos establecidos en la ley de la materia, por lo que se la califica de clara y precisa y en consecuencia por reunidos los requisitos establecidos en el artículo 142 y 143 del Código Orgánico General de Procesos. Se la admite a trámite en procedimiento ordinario, conforme las reglas de trámite contenidas en el artículo 289 y viden, por lo que se dispone que la parte actora, en el término de 3 días, en horas y días laborables, se presente a esta unidad judicial multicompetente de Muisne, portando su cédula de identidad, a fin de que en secretaría rinda juramento conforme los parámetros del artículo 56, inciso segundo del COGET, dando a conocer que ha realizado las diligencias necesarias para tratar de ubicar e individualizar a los herederos desconocidos y presuntos del causante Caicedo Cheme Luis Alberto, debiendo suscribir la respectiva acta con el correspondiente reconocimiento de firma y rúbrica como requisito sine qua non para proceder a la citación que solicita por la prensa. 3. Citación. Por medio del Departamento de Citaciones, cítese a la parte demandada, es decir, a los herederos conocidos, desconocidos y presuntos de quien en vida se llamó Caicedo Cheme Luis Alberto, de la forma y en el lugar que se indica en la demanda, de acuerdo con lo dispuesto en el artículo 54-55 del COGET a través de la Oficina de Citaciones de esta unidad judicial de Muisne. A los herederos presuntos y desconocidos de quien en vida fue Caicedo Cheme Luis Alberto, cítelos a través de un periódico
público de amplia circulación en la ciudad de Muisne, provincia de Esmeraldas, acorde a lo dispuesto en el artículo 56 del COGED, para lo cual el actuario del despacho elabora el correspondiente extracto que deberá ser publicado por la prensa conforme lo determina la ley. 3. Anuncio de prueba. Tómese en cuenta las pruebas debidamente anunciadas, mismas que serán judicializadas conforme los parámetros de conducencia, utilidad y pertinencia establecidos en los artículos 160 y siguientes del COGED. 4. De la parte accionada 4.1. La parte demandada, una vez que sea citada en legal y debida forma, tiene término de 30 días para contestar a la demanda, según las reglas determinantes en los artículos 289, 291, 151 y siguientes del COGED. 5. Tómese en cuenta el correo electrónico avgplaza1992@gmail.com, señalado por la parte accionante para recibir futuras notificaciones, así como la autorización otorgada a la defensa técnica, abogado Plaza Caicedo Alejandra, para el patrocinio de la causa. 6. Se deja constancia que no se ha solicitado acceso judicial a la prueba. Notifíquese. Muisne, 8 de octubre del 2026. Firma Molina Polanco Cristian Vinicio, secretario. 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
6: La hora exacta en La Voz de Su Amigo.
7: 15:35.
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Ahí estamos al estilo y consentimiento vallenato, ¿verdad? Abarcamos en todo el Ecuador. Estamos abarcando 15 con 41 minutos, las 3 de la tarde con 41 minutos. Mr. JJ, bueno, por acá estamos con juguetes nuevos que nos han impuesto acá en la cabina, así que muchísimas gracias, ¿eh? A pedido de JJ. Bueno, estamos con los juguetitos por acá. Las 15 con 42 minutos, las 3 de la tarde con 42 minutos. ¿Cuáles son los beneficios para la salud de comer tofu con frecuencia? ¿Quiere saber qué es el tofu? JJ, ¿ha escuchado usted alguna vez el nombre tofu? ¿Ya? Por acá, producción, tampoco. Bueno, ¿qué es el tofu? Vamos con esta información interesante. Gracias. Córteme el fondito musical. ¿Cuáles son los beneficios para la salud de comer

tofu con frecuencia. Este alimento a base de soja puede integrarse con regularidad en una dieta variada y se asocia con beneficios para los huesos, los músculos y el corazón. Interesante. El tofu ocupa desde hace siglos un lugar habitual en distintas cocinas asiáticas y hoy también forma parte de patrones de alimentación basados en plantas en numerosos países. Se elabora a partir de la soja, agua y un coagulante que permite formar los bloques que se comercializan con diferentes texturas. La Asociación Estadounidense del Corazón indicó que este alimento pudo haberse originado en China alrededor del año 200 a.C. Su presencia se amplió por su capacidad para integrarse en sopas, salteados, salsas, postres y otras preparaciones. A la vez ganó atención como fuente de proteína vegetal y de nutrientes como calcio, hierro, magnesio y potasio. La variedad de formatos también permite elegir alternativas más firmes para platos que requieren cortes definidos o versiones sedosas para recetas de consistencia cremosa. La posibilidad de incorporarlo con frecuencia despierta dudas, sobre todo por las isoflavonas de la soja y su vínculo con los fitoestrógenos. De acuerdo con NBC News, es seguro siempre que no exista alergia a la soja y que su consumo se incluya en una dieta con variedad de alimentos. El tofu contiene los 9 aminoácidos esenciales. Se trata de los componentes que el organismo necesita obtener a través de la alimentación para formar y reparar tejidos, transportar nutrientes y sostener funciones corporales. Natalie Ramito, dietista registrada de Cleveland Clinic, explicó que esta característica lo convierte en una proteína completa. La información nutricional cambia según la textura y el proceso de elaboración. Natalie Rizzo, dietista registrada, señaló en NBC News que las variedades firmes y extra firmes suelen concentrar más proteína debido a su menor contenido de agua. Una porción de estas versiones aporta entre 8 y 12 gramos de proteína frente a los 4 a 6 gramos habituales en el tofu blanco o sedoso. Los productos hechos con sulfato de calcio pueden aportar cantidades relevantes de ese mineral. Ki Sun, profesor asociado de nutrición y epidemiología en la Escuela de Salud Pública T.H. Chan de Harvard, describió al tofu como un alimento nutritivo por su aporte de proteínas y minerales. Cleveland Clinic añadió que también contiene magnesio, manganeso, hierro, vitamina B5 y magnesio. Sí, el calcio y el magnesio participan en el mantenimiento de la estructura ósea y en la función muscular y nerviosa. De acuerdo con la clínica estadounidense, estos nutrientes se asocian con el desarrollo y mantenimiento de huesos fuertes. La enfermera titulada Carrie Madormo describió en Very Well Hale que las isoflavonas de soja podrían contribuir a reducir la pérdida ósea, un aspecto de particular interés después de la menopausia. Las isoflavonas son compuestos vegetales de la soja que tienen actividad similar, aunque débil, a la del estrógeno. Esa característica originó inquietudes sobre posibles efectos en el riesgo de cáncer de mama o en la fertilidad masculina. Sin embargo, Rizzo sostuvo en NBC News que los estudios realizados en humanos no respaldan la idea de que los fitoestrógenos de la soja aumenten el riesgo de cáncer de mama. Interesante, interesante. ¿Ya sabe lo que es el tofu? Bueno, interesante la información de Actualidad Ciencia y Salud gracias a InfoBae. 15:46, las 3:46. Saluditos a todos nuestros grandes amigos que disfrutan de la programación en los diferentes sectores de la ciudad y provincia, ¿verdad? Saludos para Sandrita. Nos está escuchando en la 15 de marzo. Ok. Vanesita, ¿qué tal? Muy buenas tardes allá en Tachina. También saludamos para Ingrid y Mónica en Codesa.

0: Oh. ¡Ay, sí! ¡Seguro!
1: Así dice la canción de... ¿Ah? Pobre diablo. Soy un pobre diablo si te pierdo.
0: Oh. ¡Ay, sí! ¡Seguro!
1: Arrancamos ya en todo el Ecuador, las 15:55, son 3 de la tarde con 55 minutos, inicio del espacio publicitario. 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Fin del espacio publicitario. 15:56, son 3 de la tarde con 56 minutos. Líneas habilitadas para que nos ayudes a programar buena música en esta tarde espectacular. Tarde de grandes canciones. Así es, los diferentes géneros desfilan en la programación. Momento oportuno para dedicarle canciones a la salsita latina internacional.

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7: La hora exacta en la voz de su amigo.
8: 16:04.
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0: Ahí estamos con The Latin Brothers. Tormenta.
1: Tormenta.
0: Al estilo de la buena salsa. Suena. 16:14 minutos, 4 de la

Así es, señoras y señores, saludos especiales para el cumpleañero del día de hoy. Cersei Caicedo, lo felicitan su esposa Sobeida Valencia, sus hijos e hijas, al igual que sus nietos, parientes, familiares y amigos, especialmente de su pariente Vidal Valencia Morales. ¡Don Vida! Todos le desean mil felicidades y que Dios le colme de muchas bendiciones, lo proteja y lo guarde. Felicidades al cumpleañero del día de hoy, Cersei Caicedo. Felicidades en este día tan especial, ¿verdad? Bueno, le envía Don Vida, su pana. 16 con 15 minutos, las 4 de la tarde con 15 minutos. Muchísimas gracias, Mr. JJ, en el Control Master. Entre las informaciones interesantes, Alzheimer. Imagínense cuál es el hábito que podría retrasar el deterioro cognitivo en personas con riesgo genético de esta enfermedad. Vamos rápidamente con la información en detalles. Y es que un estudio que siguió durante 22 años a casi 18.000 adultos en los Estados Unidos encontró una asociación favorable entre una práctica cotidiana y la evolución de la memoria y el pensamiento. Un estudio que siguió durante 22 años a casi 18.000 adultos de Estados Unidos encontró que el voluntariado y la ayuda a otras personas se asociaron con un deterioro cognitivo más lento entre quienes portan la variante genética APOE4, el principal factor de riesgo genético conocido para el Alzheimer de inicio tardío. La investigación publicada en la revista Alzheimer's and Dementia y dirigida por la profesora Sai-Wang Han de la Universidad de Texas en Austin, analizó los cambios en la memoria y otras funciones cognitivas de 17.972 personas entre 1998 y 2020. Los resultados sugieren que empezar y sostener actividades de ayuda fuera del hogar podría atenuar parte de la vulnerabilidad asociada a esa variante genética. Según las estimaciones de los autores, los participantes con mayor riesgo genético que incorporaron estas conductas y las mantuvieron alcanzaron un nivel medible de deterioro en una prueba cognitiva casi 2 años más tarde que quienes no participaban en ellas. Y es que prácticamente el trabajo utilizado o utilizó datos del Estudio de Salud y Jubilación, una encuesta representativa de adultos mayores en los Estados Unidos. Los investigadores evaluaron la evolución cognitiva de los participantes a medida que comenzaban, abandonaban o sostenían dos tipos de actividades prosociales. Por un lado, analizaron el voluntariado formal, es decir, la colaboración con organizaciones o iniciativas comunitarias. Por otro, incluyeron la ayuda informal a personas ajenas al hogar, como amigos, vecinos o familiares que viven en otra casa. El análisis consideró factores que también puedan incidir en el deterioro cognitivo, entre ellos las condiciones de salud, la edad, el nivel socioeconómico y otras características demográficas. Aún con esos ajustes, el inicio y la continuidad de las actividades de ayuda se vincularon con una trayectoria cognitiva más favorable entre los portadores de APOE4. Muy pocos tratamientos farmacológicos o cambios en el estilo de vida han demostrado ser eficaces para frenar el deterioro cognitivo provocado por esta variante genética, afirmó Han. La investigadora añadió que ayudar a otros es una práctica accesible que se relacionó con una menor velocidad de declive en ese grupo. Interesante la información de Actualidad Ciencia y Salud, gracias a Infobae. 16 con 19 minutos, las 4 de la tarde con 19 minutos. Mientras tanto, Mr. JJ, Oscar, canciones que nos solicitan, con mucho gusto complacemos a nuestro público maravilloso en esta tarde del jueves.

0: Ok, estamos nuevamente de retorno, 16:24, 4:24. Saludos especiales para Sonia. Sonia nos está escuchando allá en Vuelta Larga. Felicidades, gracias a todos quienes nos están dando reportes de sintonía. Saludos también para ya Scarlett. Ok, al igual que saludamos a Viviana allá en la Tolita número 2, Priscila, ya voy con la canción, no se preocupe. Saludos también para Marixa, nos escuchan Atacames, para Brenda y para Margarita. Ok, felicidades, gracias a todos nuestros grandes amigos y amigas que día a día están disfrutando de la programación. 16:24, 4:24, el momento oportuno, Mr. JJ, de seguir disfrutando la buena música, ¿sí o no? Así es, buenos temas que nos están solicitando y es el momento de dedicarle el doble cañonazo de éxitos a la música bohemia, ¿verdad? El doble cañonazo de éxitos de la música bohemia, la música bacán. Suena, suena, suena en la voz de su amigo.
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7: La hora exacta en La Voz de su amigo.
8: 16:34.
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0: ahí estamos al estilo de la agrupación Deseo, ¿verdad? El chiquito. El chiquito, así se llama la canción del grupo Deseo. JJ.
1: ¡Ay, sí, seguro!
0: 16:39 minutos, 4 de la tarde con 39 minutos. Seguimos con todo el cargamento de buena música. Sí, así titula la canción del grupo Deseo, El Chiquito. Muy bien. 16:39 minutos, en las 4 de la tarde con 39 minutos. Rápidamente le echamos un vistazo, JJ, pantalla 3. Le echamos un vistazo rápidamente a lo que está sucediendo al otro lado del planeta. Conflicto ruso-ucraniano. Gracias a las diferentes agencias de noticias a nivel mundial. Rápidamente, el momento en el que un dron ruso se estrelló contra un supermercado en la región ucraniana de Odessa. Imagínense ustedes, ¿ah? Y es que el gobernador Oleg Kipor difundió grabaciones de seguridad del ataque en Mayaki, donde las llamas destruyeron el local y los equipos de emergencia desplegaron un camión y maquinaria para atender los daños. Así está la situación al otro lado del planeta. Por su parte, Ucrania reanudó sus bombardeos contra las refinerías rusas y lanzó una ofensiva a una región cercana a Moscú. El mandatario ucraniano Volodymyr Zelensky informó que Kiev aceptó la interrupción de las hostilidades contra el tipo de infraestructuras por 3 días y denunció el lanzamiento de al menos 100 ataques contra instalaciones energéticas por parte del Kremlin. Interesantes informaciones. Rumania investiga si drones rusos desataron el incendio de un buque cisterna en el Mar Negro. Hay 7 desaparecidos. Los equipos de rescate del país europeo buscaban a los tripulantes del Wind Trider con bandera de San Marino, que emitió una alerta de emergencia a unos 26 kilómetros de la costa y podría transportar sustancias químicas. Hasta ahí las informaciones de lo que está sucediendo al otro lado del planeta, conflicto ruso-ucraniano. De este conflicto nos trasladamos a ver lo que sucede en Medio Oriente. En plena ola de ataques, la armada iraní aseguró que un petrolero se incendió al cruzar una zona prohibida en Hormuz. El buque habría apagado sus sistemas de identificación y navegaba por el mar de Omán. Según el comunicado militar difundido este día jueves por la agencia MER, sin que se informara su bandera. Así está la situación en Medio Oriente. Por su parte, Benjamin Netanyahu reveló una llamada secreta con el presidente sirio al-Sarra en medio de una crisis fronteriza. El primer ministro israelí sostuvo ante dirigentes rusos que el intercambio con el mandatario de Damasco ayudó a detener la matanza de Zuwaida poco después de la ofensiva de julio de 2025. Interesante las informaciones. Israel hizo pública una carta del hijo del terrorista Yahya Sinwar en la que expresa su deseo. Bueno, imagínense ustedes. Ibrahim tenía 10 años cuando escribió el mensaje a su padre, entonces líder del grupo Hamas, durante los primeros meses de la guerra en Gaza. El texto está acompañado por dibujos infantiles de fusiles, tanques y misiles. Imagínense ustedes, ¿eh? Hasta ahí las informaciones de lo que está sucediendo al otro lado del planeta, conflicto ruso-ucraniano y lo que pasa en Medio Oriente, gracias a las diferentes agencias de noticias a nivel mundial. Que nos envían las notas más importantes, más relevantes, para dárselas a conocer a nuestro público maravilloso que día a día nos escucha.

A través de los 96.3 y 89.9 en Radio La Voz de su Amigo. 16:43 minutos, las 4 de la tarde con 43. Mr. JJ, buena música, suena así.

0: Ahí estamos al estilo de esta gran agrupación de Seo. ¿Sí o no? JJ.
1: ¡Ay, sí! ¡Seguro!
0: 16:51 minutos, las 4 de la tarde con 51 minutos en este jueves, antesalas del fin de semana. Los días se están yendo rapidito, ¿eh? Rapidito. 16:51, las 4 de la tarde con 51 minutos. Saludos para todos nuestros grandes amigos del volante, los amigos emprendedores que están ahí disfrutando de la programación, ¿eh? Don Juanito, saludos especiales a Don Juanito y a Doña Morelia acá en la Mejía, ¿verdad? Mejía y Eloy Alfaro, ahí frente al Jardín María Montessori, disfrutando de la programación como todos los días. Así que saludos especiales, ¿eh? Y gracias por estar siempre en sintonía de la voz de su amigo. Marcia ya nos solicitó clásicos, JJ. Ok, al igual que saludamos para Salomé y Ernesto. Ok, allá en el sector de la propicia número 4. Saludos en Whist, en la Isla del Encanto. Por ahí está Sebastián Maestro. Ya voy con los clásicos. Mr. JJ, que nos están solicitando en esta tarde espectacular. Y para terminar prácticamente la programación con los clásicos. La música retro.

0: Ahí estamos, con los grandes clásicos, la música retro, la música de tu vida. Por acá acaba ya de arribar a los estudios, ya son las 5 de la tarde, ¿eh? Tan rápido acaba de llegar el duro prácticamente de los fines de semana, ¿verdad? Con su famosa frase, ¿esto cómo es? Ay, esto es caso cerrado, ¿eh? Imagínense. Añoranzas, acá lo tenemos al duro de al que conduce el programa, Isauro Mera Vera. Así que esto ya es historia. Esto ya no va más. Esto es historia, ¿ya? Esto es. Ah, y esto por hoy es caso cerrado. Así que por acá ya está arribando a los estudios, ya para preparar todo el material para el noticiero de las 5:30 de la tarde. Don Vida también. Ah, todavía no llega Don Vida. Todavía sigue recopilando informaciones para estar usted bien informado. Primero y mejor a través de Radio La Voz de su Amigo, desde las 5:30 de la tarde. Luego del noticiero, que termina a las 6:30, va la pausa para comerciales y regresamos nosotros con las noticias más relevantes durante todo el día. Así que sí lo he escuchado. Ay, ya, chévere. Me encanta. Bueno, para que usted esté bien informado con las noticias más relevantes, más importantes durante el día. Bueno, acá así que ya lo saben, los días domingos de 7 a 10 de la mañana está Isauro Mera Vera con Añoranzas. Bueno, ¿no? Qué bueno, Añoranzas de como cadena nacional, ¿eh? Los días domingos como cadena nacional, como todas las programaciones aquí en Radio La Voz de su Amigo. Ya las 15 horas está Don Vida. ¿Cómo es que se llama el programa? Entre Copas y Don Vida, ¿verdad? Entre Copas y Don Vida. Muy bien. Ok, señoras y señores, estamos llegando a la parte final de la programación. Control Master, Mr. JJ, quien les habla, José Luis Juray. Mañana estaremos con más desde las 14 horas 2 en punto de la tarde. Felicidades, hasta el día de mañana.
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7: La hora exacta en La Voz de su Amigo.
8: 17 horas 29 minutos.
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Hola amigos de la sintonía, ¿qué tal tengan ustedes? Muy, pero muy buenas tardes. El saludo como siempre cordial, fraterno y alegre de estos sus servidores. Vidal Valencia Morales e Isauro Mira, listos en este reencuentro de la información local, provincial, nacional e internacional. Hoy estamos jueves, ¿no? Sí, jueves 15 de octubre del año 2026. Tercera y última emisión informativa de este día aquí a través de Radio La Voz de su amigo. Sean bienvenidos, bienvenidas a las informaciones en detalles. Estas son las informaciones en minuto a minuto. Oyentes descalificados del concurso a Fiscal General del Ecuador apelan ante el Pleno del Consejo de Participación Ciudadana. Walter Macías, ex juez de la Corte de Justicia, y Daniela Camacho, jueza de la Corte de Justicia, presentaron el día de hoy jueves sus apelaciones a sus descalificaciones dentro del concurso para Fiscalía General del Estado. El 12 de octubre se procedió a la notificación. Desde el martes 13 de octubre corrió el plazo de 3 días para presentar la solicitud de apelación, el cual termina el día de hoy jueves 15. Ellos forman parte de los 21 postulantes inhabilitados para continuar en el proceso. Macías acudió en horas de la mañana e indicó que presentó los argumentos y alegaciones individuales de apelación respecto de las 2 impugnaciones que fueron aceptadas. Lo descalificaron por falta de probidad. Aspira a que el Pleno del Consejo de Participación Social, que conocerá los documentos, revoque lo que llamó inmotivaciones resoluciones expedidas por la Comisión de Selección para continuar con el concurso. Adicionalmente, solicitó la nulidad parcial del concurso, específicamente en la etapa de impugnación ciudadana, y al mismo tiempo la cesación de los comisionados actuales. Camacho, quien es la mejor puntuada dentro de la fase de méritos con 48 sobre 50 puntos, fue a presentar su apelación en horas de la tarde. Expresó que la resolución con la que se pretende apartarla del proceso carece de motivación, pues no ha justificado la causal para su salida. La objeción que se aceptó en su contra y por la que fue descalificada la presentó Gary Cedeño, quien invocó la causal de falta de probidad o idoneidad. Para ella se han hecho copias idénticas de las resoluciones que fueron entregadas a los 21 descalificados. La resolución del Consejo de Participación Ciudadana será el miércoles 28 de octubre. Su decisión será de única y definitiva instancia, según destaca esta información. Estamos informando en minuto a minuto, 17 horas con 33 minutos. Otras informaciones, muy atención. Gobierno pide intervención de fuerza pública para obligar a industrias de medio voltaje a cumplir con apagones. Aquí está la información. En total, más de 9.000 empresas entre alto y medio voltaje están obligadas a desconectarse del sistema público de electricidad hasta 3 días seguidos a la semana. Sin embargo, el desacato de 20 consumidores de medio voltaje ha provocado una respuesta contundente del gobierno. La mañana de hoy, José Julio Neira, secretario general de la administración, denunció que 20 clientes de medio voltaje continúan conectados al sistema nacional interconectado, arriesgando el abastecimiento de los hogares ecuatorianos. Por ello, solicitó la intervención de la policía y las Fuerzas Armadas para garantizar el cumplimiento de las desconexiones. Según el reporte compartido por Neira, estas son las empresas que no han acatado la disposición ordenada por su potencia registrada. Estas son Provefruit S.A. 3.287,0 kilovatios. Electrocables, compañía anónima, 2.632,0 kilovatios. Productos Perecibles y Mariscos Propemar S.A. 2.137,0 kilovatios. Mon Mifish S.A. 1.660,7 kilovatios. Climasa Criaderos de Mariscos S.A. 1.614,2 kilovatios. Paramercy S.A. 1.477,0 kilovatios. Obse Abad, compañía anónima, 1.470,0 kilovatios. Ecuamariscos S.A., 1.344,0 kilovatios. Puerto Mar S.A., 1.324,0 kilovatios. Minera Beloro C.L., 1.289,0 kilovatios. Fermín Rosendo Bajaña Román, 1.288,0 kilovatios. Comercializadora Ledesma y Ledesma Agro RUC, 1.280,4 kilovatios. Empacadora Grupo Granmar S.A., Empagram, 1.270,5 kilovatios.
Indoagrícola Burgos S.A. 1167,6 kilovatios. Plásticos Panamericanos Plapasa S.A. 1129,8 kilovatios. Improel S.A. 1104,6 kilovatios. Industrial Pesquera Santa Priscila S.A. 1071,0 kilovatios. Rey Plas S.A. 1036,0 kilovatios. Grupasa Grupo para Papelero Compañía Limitada 1029,0 kilovatios. Empresa Pública Municipal de Telecomunicación AC 1020 kilovatios. En este listado hay empresas que generan su propia electricidad y que mantienen acuerdos vigentes con las empresas distribuidoras para entregar y recibir energía. No obstante, esta radicalización de las medidas se produce en medio de una situación crítica en el parque generador. El sistema sobrevive gracias a que el embalse de Mazar está sacrificando sus propias reservas para transferir agua a Marusa. Esta maniobra de emergencia fue vital a las 4 horas de hoy, cuando Marusa rompió su peor registro de los 24, cayendo a 1971,47 metros. Aunque la generación de 950 megavatios en Mazar permitió que Marusa se recupere levemente a 1973,61 metros, el costo fue altísimo. Mazar perdió 1,15 metros en solo 24 horas. Simultáneamente, la central Molino sostiene la demanda operando con 9 de sus 10 turbinas al límite, recibiendo apenas 20,7 metros cúbicos por segundo, el caudal más bajo en lo que va de octubre. Alejandro Jaya Montalvo, líder de gestión regulatoria en Energy Control S.A., reaccionó al anuncio de Neira diciendo: esa es bala para salvar 29,61 megavatios, así de grave es la crisis, cada megavatio cuenta.

0: tal en la planificación, la Ley Orgánica del Servicio Público de Energía Eléctrica, los P, sí otorga facultades de restricción, como decía la pared. Ahora bien, el gobierno sí tiene derecho a suspender el servicio en tres casos previstos en la LOSPE. Uno, racionamientos de emergencias energéticas. Aunque la sequía actual se une como justificativo, el jurista advierte que difícilmente podríamos hablar de una emergencia porque todo estaba ya previsto. Falta de pago. Esto ocurre en caso de que las empresas distribuidoras suspendan por falta de pago, una situación que no aplica a las industrias sancionadas en la actual crisis. Y tercero, razones técnicas o de seguridad. Es la justificación principal y realmente más sólida. Paredes detalla que sobre este tercer punto podrían tener una posibilidad de suspender el servicio por trabajo de mantenimiento o riesgo de seguridad. Por ejemplo, cuando los niveles de agua son muy bajos y ponen en riesgo la producción y maquinaria de las hidroeléctricas. Es sobre esta base que se anuncia siempre un corte programado. Basado en estas razones técnicas, el Estado sacrifica primero a los empresarios para proteger a los ciudadanos en sus hogares. Sin embargo, Paredes advierte que, en resumen, sí pueden hacerlo, pero debe respetarse un proceso debido y no hacerlo en condiciones en que se violentan derechos constitucionales al buen vivir. Los cortes intempestivos afectan directamente el empleo y la producción. Frente a la intervención policial ordenada por Neira, el sector industrial no está indefenso. Los empresarios, ante las medidas pedidas por Neira, pueden presentar acciones de protección y medidas cautelares, afirma Paredes, argumentando que existen otros derechos constitucionales que están en juego, por ejemplo, el derecho al trabajo y las obligaciones del Estado de cumplir con los servicios de calidad. Ante el agotamiento del sistema actual, el abogado afirma que es urgente replantear la legislación del sistema eléctrico ecuatoriano. Creo que es un buen momento para poder examinar nuevamente, aunque ya se advirtió, el modelo colombiano. En ese modelo, cada quien produce en pocas regiones y el excedente lo compra el Estado. El hecho de que la electricidad esté considerada como un sector estratégico en Ecuador también le da más margen de acción al gobierno. Al respecto, Paredes puntualizó que hay una concentración irracional de control de la generación, transmisión y venta de energía. Es un monopolio estatal, lamentablemente mal administrado. La gestión privada sería más eficiente y sin costo para el país. Por eso la meta debería ser poner a competir a los privados. Tenemos casos en que luego de 2 años de intentar invertir en el país en fotovoltaicos, las trabas fueron imposibles de superar. Esos inversionistas van a Colombia o a El Salvador y en 5 o 6 meses arrancan las inversiones y generación. Es un tema de comprender un poco mejor mecanismos que permitan mayor participación privada. La demanda va a seguir subiendo y no la capacidad de generar del gobierno, concluyó, dice la información. Las 17 horas con 41 minutos, estamos informando de minuto a minuto, la 2. Mucha atención. Prefectura Esmeraldas avanza en la articulación interna para la intervención de necesidades a nivel de la provincia por afectaciones producto de las fuertes lluvias.
1: La Prefectura Esmeraldas sigue trabajando, sigue articulando de manera interna. Infraestructura vial está trabajando en los tramos pendientes que quedaron durante las emergencias suscitadas la semana anterior. Estamos trabajando en mantenimiento vial, en remoción de escombros de los deslizamientos en lo que es el cantón Quinindén. Se va a intervenir en el cantón Muisne. Desde el departamento de riego y drenaje se ha intervenido en el cantón Quinindé, en Viche, en Palma Real, más de 700 metros. Se hizo la limpieza de un canal y alcantarilla para que el agua desagüe normalmente. Ahora sé que las máquinas ya están por ingresar aquí en el cantón Esmeralda, en la parroquia Chinca, para atender el problema de un puente. También se está coordinando, el día de ayer estuvieron visitándonos desde el GAP parroquial de Tachina y se está coordinando desde estas gestiones la intervención para también limpiar la alcantarilla dentro, o sea, que está ahí en Tachina, que está afectando un puente.
2: Eso es un canal que realmente requiere intervenir por lo que se habla ya de las lluvias y lo que está veniendo.
1: Claro, ya es un punto identificado desde la prefectura, hemos identificado ese punto, se trabajó una parte y ahora se va a continuar con los trabajos para limpiar por dentro la alcantarilla y esta pueda cumplir su función.
2: Ingeniero, Muisne específicamente ha sido uno de los cantones más golpeados. ¿Cómo se ha ido interviniendo o supliendo las emergencias allá?
1: Bueno, a medida que el GAT cantonal nos está informando y sabemos que ellos están atendiendo de buena manera en su jurisdicción, nosotros estamos brindando el apoyo que ellos nos han solicitado, que es con maquinaria. Sé que Infraestructura está haciendo la planificación para enviar las maquinarias y poder trabajar en el cantón Muisne.
2: ¿Ese trabajo no es de una semana?
1: No, son trabajos que no se van a hacer en un día, en una semana, no. Ya es una planificación que va a tardar meses.
2: ¿Cómo se está interviniendo también en el cantón o en los cantones del norte que han sido afectados?
1: Sí tenemos algo complicado trabajar en Eloy Alfaro, por lo que las zonas afectadas

0: Son de acceso fluvial, es muy complicado llegar con maquinaria.
1: O sea, llevar una maquinaria, digamos, por agua, en otras palabras.
0: Exacto, es complicado y entendamos que el año anterior, Eloy Alfaro perdió su gabarra en una emergencia sanitaria donde ellos estaban transportando la basura y la gabarra perdió estabilidad y sufrió afectaciones. Eso también impide que nosotros como prefectura intervengamos con maquinaria en Eloy Alfaro, pero estamos esperando un poco las condiciones nos ayuden para ingresar.
1: Ingeniero, como gestión de riesgo, ¿qué podemos decir del clima, de las afectaciones a nivel también de toda la provincia? ¿Cómo se está cubriendo esas necesidades?
0: Bueno, la venimos monitoreando desde el departamento en conjunto con su proceso de calidad ambiental y cambio climático de la Dirección de Gestión Ambiental, monitoreando el clima, atendiendo lo que nos envía el INAMI. Se prevén lluvias para este fin de semana. Esperemos que no sean tan intensas como lo marcan los pronósticos, pero sí sabemos que, o nos han advertido que vamos a tener presencia de lluvias en la provincia de Esmeraldas, específicamente en los cantones del norte y un poco en la zona centro Quinindé y al sur en Muisne.
1: En la parroquia Camarones, que todavía corresponde al cantón Esmeraldas, casi hacia Río Verde, ¿hay afectaciones en la calzada, en la vía principal, en la meseta? También se está interviniendo por parte del gobierno nacional. ¿Cuál es el trabajo que ustedes allí también llevan?
0: Bueno, el día de hoy justamente va a haber una sesión de COE, como está planificada, todos los jueves reunirnos, y ahí vamos a evaluar todo lo que las mesas técnicas hayan trabajado durante esta semana. Entonces, uno de esos serán los puntos que el MIT haya trabajado en Camarones.
1: ¿Qué podemos decir de la vía Quinindé Esmeraldas?
0: Bueno, sabemos que esa vía está en mantenimiento, está siendo atendida bajo un contrato por ECODEP. Están cubriendo la demanda y atendiendo lo que está dentro de los puntos del contrato.
1: Las últimas lluvias evidenció también la vulnerabilidad de la vía hacia el cantón Atacame. Se habla de deslizamientos, también de impedimentos para la circulación de vehículos. ¿Qué pasó por allí y cómo se está interviniendo, ingeniero?
0: Hay un poco de contarle a la ciudadanía. Entendamos que las vías estatales que atraviesan la provincia de Esmeraldas, tanto la E20 como la E15, están atravesadas por diferentes cuencas hidrográficas. Tenemos esteros, ríos, le sabemos llamar ríos secos o esteros secos, pero cuando son invierno, temporada de lluvias, estos crecen de manera súbita y dañan la calzada, dañan la vía. Sí. Es por eso que en la E20 tenemos esta particularidad. Por ejemplo, en la vía Quinindé, tenemos 37 puntos afectados, pero ahora ya nacieron más puntos. ¿Por qué? Por estos recursos hídricos
1: pequeños,
0: que pasan por debajo de la vía, van erosionando y son condiciones técnicas que se van dando.
1: En lo que tiene que ver la vía Esmeralda, Muisne, Chamanga, ¿cómo están esos tramos que también siempre se afectan?
0: No, sí, sabemos que están hay tramos afectados más que todo ya en la jurisdicción del cantón Muisne, donde el MIT está interviniendo, sabemos que está trabajando, está haciendo el mantenimiento de los puentes bailes que se colocaron anteriormente y también atendiendo sobre la calzada a algunos puntos críticos.
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3: Algo iba a preguntar yo, pero lo dejo para mañana porque estamos cortos de tiempo, ¿no? 17:46, atención, inicio el espacio publicitario. 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Fin de espacio publicitario. Las 17:47, estamos informando de minuto a minuto. Militares hallaron presunto centro de operaciones financieras ilícitas en Guayaquil. Esta es una cortita, misa, para empatar con 50. Aquí está la información. Las Fuerzas Armadas del Ecuador ejecutaron una operación militar de ámbito interno en un sector de Guayaquil, entre las calles Boyacá e Icaza, la noche de ayer. Con base en información de inteligencia militar, los uniformados lograron desarticular un presunto centro de operaciones vinculado al blanqueo de capitales, proceso mediante el que se oculta el origen ilícito del dinero para mostrar una fuente supuestamente legal. Los militares intervinieron un departamento utilizado presuntamente por miembros de los grupos armados organizados GAO, Grupo de Delincuencia Organizada, Grupo de Delincuencia Organizada Transnacional y Grupo de Delincuencia Común para el lavado de activos o el lavado de dinero. Ese dinero provendría de actividades ilícitas y la venta de droga, se operaba a través de personas que se daban a conocer como empresarios al servicio de la delincuencia, señaló la institución militar. ¿Qué se encontró durante la operación militar? El personal militar obtuvo el siguiente resultado: 10.154 dólares con 60 centavos, 30.702 euros con 88 centavos, 350.300.500 bolívares de venezolano, 680 mil pesos colombianos, 9 teléfonos celulares, 5 máquinas de contar dinero. Durante esta operación no hubo personas detenidas y las evidencias encontradas fueron entregadas a las autoridades competentes para los trámites legales correspondientes, dice la información. 17:49. De inmediato voy a dar lectura a este remitido sujeto a tarifa comercial. Oyentes, amigos, mucha atención. Hoy jueves 15 de octubre del año 2026, siendo las 17:49, doy lectura a este anuncio contratado remitido sujeto a tarifa comercial. Mucha atención. Función judicial, juicio número 08201-2026-00791. Unidad Judicial de Familia, Mujer, Niñez y Adolescencia de Esmeraldas. Esmeraldas, martes 7 de julio del 2016 a las 16:16. Citación judicial por la prensa radial. Citación: con el contenido del auto de calificación en el presente juicio ordinario, acción declaratoria de unión de hecho, cuyo extracto es el siguiente. Actor Escobar Ortiz María Luisa, demandado presuntos herederos o desconocidos de quien en vida se llamó Méndez González Fidel. Fecha de iniciación del juicio 16:06-2026. Unidad Judicial de Familia, Mujer, Niñez y Adolescencia de Esmeraldas. Esmeraldas, viernes 3 de julio del 2016 a las 12:42. Vistos: abogada Delis Carmen Campo Valencia, jueza de primer nivel, legalmente posesionada mediante acción de personal número 8256-DNP de fecha 7 de junio del 2013, en concordancia con lo establecido en los artículos 171, 233 y 234 del Código Orgánico de la Función Judicial. Aboco conocimiento y competencia de la presente causa. Declaratorio de hecho número 08201-2016-00791, presentada por la señora Escobar Ortiz María Luisa. Siendo así, la demanda es clara, precisa y cumple con los requisitos legales previstos en los artículos 142 y 143 del Código Orgánico General de Procesos, COGEP, por lo que se califica y admite a trámite mediante procedimiento ordinario. 1. Se ordena la citación en el domicilio que consta en el libelo de la demanda a los demandados señores Méndez Escobar Yanicela, Méndez Escobar Luis Hiraldo, Méndez Escobar Lucía Yasmín, Méndez Escobar Juan Carlos y Méndez Escobar Rocío Pilar, para lo cual el señor secretario judicial remitirá suficiente despacho a la oficina de citaciones del Consejo de la Judicatura y, de acuerdo a lo que establece el COGEP, artículo 58, la citación por la prensa de los presuntos herederos del ahora occiso fallecido señor Fidel Méndez González. 2. Conforme a lo dispuesto en el artículo 292 del Código Orgánico General del Proceso, se concede a los demandados el término de 30 días para que contesten la demanda en la forma establecida en el artículo 151 del mismo cuerpo normativo. 3. Previo a conceder el extracto para la publicación por la prensa de los presuntos herederos, notificado este auto, en un término de 3 días comparezca ante este despacho la actora a efecto de que, bajo juramento y advertido de las penas de perjurio, declare que a pesar de las averiguaciones, le ha sido imposible determinar la individualidad de otras personas interesadas en este asunto. Y 4. Los demandados deberán designar un procurador común. Agréguese la documentación aparejada a la demanda. Tómese en cuenta por secretaría de la casilla judicial y los correos electrónicos señalados para las notificaciones. Notifíquese y cúmplase. Firma Prías Ramos Frey Duval, secretario. Este ha sido remitido sujeto a tarifa comercial. Las 17:52, estamos informando de minuto a minuto, familiares de joven que perdió la vida en accidente de tránsito en el sector El Cabezón solicitan ayuda para darle cristiana sepultura a su familiar.
4: Diana Quintana, Llerena.
5: Doña Diana, ¿qué fue lo que ocurrió ayer según su versión o lo que le han contado?
4: Yo solo encontré a mi hermano en el piso.
5: Ya sin vida.
4: ¿A qué hora fue? A las 9:08 de la mañana, no estoy bien segura, por esa hora fue en la mañana. Nosotros somos bajos recursos económicos, no tenemos con qué enterrarlo. La señora quedó libre, no nos quiso ayudar en nada. Nosotros somos bajos de recursos. Tengo a mi mamá enferma y no tenemos con qué enterrar a mi hermano.
5: Dios. ¿Quién era su hermano? Coméntenos. ¿Quién era su hermano? ¿Un joven de cuántos años?
4: 17 años de edad.
5: ¿Estudiaba?
4: Él estudiaba y trabajaba hasta el mediodía, una mecánica.
5: ¿Esa hora iba a la mecánica, el trabajo?
4: A trabajar, sí. Solo necesita que me ayuden.
5: No
4: tenemos con qué enterrarlo a mi hermano, ni un hueco donde meterlo a él. Estamos bajo recursos económicos, porque mi mamá también es enferma.
5: ¿Cuánto necesitan o dónde le tienen previsto darle Cristina sepultura? ¿Al cementerio general o un caposanto? ¿Qué es lo que más necesitan? ¿La caja? ¿Qué es lo que necesitan de manera
4: otra? Nosotros necesitamos pagar la caja, porque ya la están cobrando.
5: Les dieron una caja, pero fiada.
4: Fiada, que todavía no las pagamos. Ya nos dieron hasta la tarde que tenemos que cancelar a la señora. Y no tenemos recursos como pagarle a la señora.
5: ¿Hay algún contacto? ¿Dónde se pueden comunicar con usted? ¿Aquí en la radio?
4: Sí, 099-157-9234. Es el número.
5: 099-157-9234.
4: Es el número
5: que
4: le llamen. De la hermana.
5: ¿Usted?
4: Sí, Diana Quintana.
5: Muy consternado. ¿Él era hermano de cuántos, el fallecido?
4: El 8.
5: Todavía no existe un pronunciamiento de la policía mediante un parte, qué es lo que ocurrió. Pero es muy triste saber de que la persona que causó o la dos del vehículo donde se impactó su hermano y perdió la vida está libre. ¿Qué dijeron? ¿Hay algún parte policial? ¿El por qué?
4: Dicen que ella no tiene la culpa, no tiene la culpa de mi hermano, pero yo no.
5: Pero se perdió una vida.
4: Sí, se perdió una vida, pero igualmente los policías se jugaron pues con ella.
5: No sé, pero sí se tiene claramente que de quién se trata la persona.
4: Sí.
5: Le tienen los documentos y todo esto para
4: los policías. Los policías tienen, no nos quisieron dar nada, no nos quisieron dar nada, ni decir que un constante nombre de ella, nada, no nos quisieron dar nada. Solo la señora tenían en buen patrullero, de arriba abajo, no la tenían ni presa, nada. Nosotros camina para allá, camina para acá, para que llegara a un acuerdo con la señora, pero la señora no quiso acercarse con nosotros, nada. Solo andaba con los policías de arriba abajo.
5: La pregunta es, ¿dónde están las autoridades o quiénes son los que son representantes, en este caso, los que vieron este problema, este accidente? ¿Hay una persona fallecida de por medio que deberían darle la mano? Es lo primero que podría hacerse. Ahora, ustedes no tienen para el ataúd, para todos los gastos, le están cobrando y esperan que se les ayuden.
4: Que nos ayuden, por favor, hoy por mí. Bueno, no sabemos.
5: ¿Cuántos años tenía su hermano?
4: 17 años.
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3: Bueno, la interrogante que yo tengo... Bueno, hay un muerto, sí, hay un fallecido. Pero no entiendo, ¿y por qué...? Ya, supuestamente la señora no tuvo la culpa, ¿no? Pero ya libre así nomás. Y sin siquiera, bueno, decirle voy a colaborar con algo, ¿no? No sé, yo ahí no entiendo. Sería bueno que un abogado me ilustre sobre este caso. ¿Qué podría hacer, no? Compa, usted que me está escuchando, me podría, orientar qué se podría hacer allí, compa. Porque, claro, me da pena un muchacho de 17 años. Él estudiaba y trabajaba, ¿no? Parte, ayudaba a su familia, ¿no? Pero, no sé, ¿pero por qué libre la señora? ¿Por qué no accedió por lo menos a colaborar con algo, no? No entiendo. Sería bueno no vaya a ahondar más porque desconozco cómo es esa situación, ¿no? Pero usted, compadre, que me está escuchando, mi santo compadre, de pronto usted me orienta cómo es el asunto, porque la verdad es que no me parece correcto que la señora bien oronda y libre, se quede sin siquiera decirles, bueno, les voy a colaborar con algo, ¿no? De pronto no tuvo ella la culpa, como dicen supuestamente, ¿no? Eso la... investigaciones tendrán que así determinarlo, ¿no? Yo sigo por eso no voy a ahondar en esa situación. Las 17:57 minutos, atención a este servicio social justamente relacionado con este jovencito que falleció 17 años. Se hace un llamado a la ciudadanía de buen corazón para que nos ayuden con su valiosa aportación económica para esta humilde familia que el día de ayer sufrió la pérdida de un familiar, el joven Justin Orley Yerena Ortega, quien falleció en un trágico accidente de tránsito en el sector de los puentes a la altura del Cabezón. Sus familiares aún no han podido darle cristiana sepultura por la situación que tienen económicamente. Su colaboración la pueden depositar a la cuenta del Banco Pichincha, 2213-672502. Repito, 2213-672502, a nombre de Daira Ninibet Villacrés Quintero. También se pueden comunicar al teléfono celular 099-157-9234, a nombre de Diana Yerena, o al teléfono celular 098-545-5162 con Leonardo Yerena. Se les agradece infinitamente por su noble gesto de solidaridad. Otra cosa también que yo me pregunto, ¿no? Aquí debería haber una institución o las instituciones, ¿no? Tener un, no sé, un fondo, alguien que me oriente, ¿no? Para que cuando suceda este tipo de casos, así, y haya personas que no tengan ni para comprar una vela, colaborarle, ¿no? Me acuerdo, ¿no? Sin herir su credibilidad y no me vayan a malinterpretar. Cuando estaba esta señora como prefecta, doña Lucía Sosa, cuando alguien fallecía y le solicitaban ayuda, ella les donaba la caja, ¿no? Pero de ahí salió ella, pues, y ese beneficio a la gente humilde, pobre, desapareció.
6: Y por eso también.
3: También don Ernesto Piñán también era lo mismo. Incluso me acuerdo que en esa época, cuando estaba doña Lucía Sosa, en el patronato que se llama UNAMIDES, también daban la medicina gratuita, también eso desapareció. Entonces, yo digo, debería haber en estas instituciones, no sé, algún departamento, qué sé yo, algo de manera que pueda ayudar a la gente de escasos recursos que no tengan, que tengan este tipo de necesidades, ¿no? Digo yo, ¿no? Digo, debería ser así, pues, ¿no? No es que estoy seguro que así sea, ¿no? Pero en el tiempo que estaban estos señores, tanto alcalde como prefecta, doña Lucía donaba las cajas. Ernesto también donaba las cajas. Un gran beneficio para la gente de escasos recursos. Donaban, ayudaban. Pero ahora a bailar con su pañuelo, cada quien. Entonces me da pena, me da mucha pena sobre esto, porque era un jovencito que trabajaba y estudiaba y ayudaba a su familia. Qué pena. Ojalá pues que la gente que nos haya escuchado se solarice y ayude a esta familia. No tienen con qué enterrarlo, muchachos. No tienen con qué enterrarlo. Bueno, son las 18 horas en punto. Creo que vamos a hacer la pausa comercial y estamos de vuelta.
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3: Estamos informando minuto a minuto. El contacto de inmediato lo tenemos ya con los amigos de la Prefectura del Gobierno Provincial desde su departamento de prensa, listos con su segmento informativo. Adelante.
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3: Estamos informando de minuto a minuto, oyentes, proseguimos con más. Los candidatos a la Prefectura y Alcaldía de Esmeraldas por la lista 6, en diálogo con este servicio de información, se refieren a las pocas oportunidades que se les da a las mujeres aquí en Esmeraldas, al tiempo que exponen sus propuestas para ayudarlas en caso de llegar a ocupar tan importantes dignidades. Escuchemos al señor coronel Javier Buitrón y a la magíster Rina Campaín.
7: Conocemos cuál es la problemática en la ciudad de Esmeraldas, en los diferentes cantones, es decir, en toda la provincia. Existe muchas necesidades, falta de oportunidades, falta de empleo, falta de educación, falta de salud, es decir, falta muchas cosas. Acá en Esmeralda sobre todo. ¿Y a qué se debe este fenómeno? Este fenómeno se debe a que mucha gente de la ruralidad sale huyendo del campo porque no tienen oportunidades en el campo. Tienen las mejores tierras del Ecuador, pero vienen a buscar una oportunidad acá, porque los productos se les están pudriendo, porque no pueden sacar sus productos, porque no tienen carreteras. Sin embargo, eso hace que exista una sobreoferta de personas que quieran trabajar. La cantidad de locales comerciales, la cantidad de comercio, la cantidad de sitios donde pueden trabajar, están saturadas. Y al estar saturadas, nosotros precisamente con nuestra candidata a la alcaldía de Esmeraldas, la señora Rina Campaín, estamos viendo todas las posibilidades que sean factibles, que sean ejecutables, sobre todo que den una respuesta inmediata. Tenemos previsto los próximos días realizar capacitaciones para corte de cabello, capacitaciones para maquillaje, capacitaciones para uñas, capacitaciones de cocina, capacitaciones del manejo de la IA, inteligencia artificial, de tal manera que dar la oportunidad a jóvenes, a mujeres sobre todo. Tenemos una gran cantidad de mujeres acá en la ciudad de Esmeraldas que llevan su hogar, que son cabeza de hogar y que tienen que dar de comer todos los días y que tienen que mantener su hogar y que tienen que hacer los esfuerzos suficientes, necesarios para sacar adelante su hogar. Entonces ellas tienen que hacer lo posible, lo imposible para llevar el pan nuestro de cada día. Hay muchas mujeres que vemos en la calle esforzándose, están vendiendo en las esquinas, hay ciertas esquinas, justo en la radio de La Voz de Su Amigo, en la parte al frente, en la escuela, existen personas que están con una tina, que están con corta uñas, que están haciendo limpiezas de uñas, que están haciendo corte de uñas, y está bien por ellas, pero también estamos otra oportunidades para mujeres que no tienen un oficio, que no tienen una profesión. Hay que darles esa oportunidad a través de actividades netamente fáciles de realizarse y sobre todo con personas ya capacitándoles todos los días. Queremos hacer una capacitación acá en el Hotel Perla Verde. Estamos viendo todas las personas que nos van a colaborar al respecto y queremos, ese va a ser nuestro modelo de gestión para crear mujeres emprendedoras, y no solamente eso, sino también las microempresas. Para eso vamos a, eso ya es algo que viene más fuerte en la prefectura y en la alcaldía, y de esta manera solventar las necesidades y los problemas que viven los hogares esmeraldeños todos los días.
8: Pero también conversamos con la magíster Rina Campaín, candidata a la alcaldía Esmeralda. Mire, doña Rina, ya escuchó usted al coronel Buitrón sobre la situación que vivimos en Esmeralda, las necesidades y las propuestas que ustedes están formulando. ¿Cómo podrían ustedes las dos instituciones articular para ayudar a estas personas, especialmente a las mujeres?
9: Bueno, primero un saludo inmenso a toda la ciudadanía esmeraldeña que hoy nos escucha. Aquí estamos con el coronel Buitrón conversando a diario sobre la problemática de muchas mujeres. Mujeres que son padre y madre para sus hogares. Mujeres, como bien mencionaba el coronel, que al frente de La Voz mismo de Su Amigo, en la parte de abajo, arreglan uñas, pintan, tratan de buscar clientes, salen de mañana estas mujeres guerreras a buscar el pan de cada día. Mira, ahorita que son las 10:45 de la mañana, ¿cuántas mujeres no pudieron dejarle un verdadero desayuno a sus hijos? ¿Cuántas mujeres en este momento desde tempranito están allí tratando de hacer su cachuelo, tratar de ganar su dólar, ganar algo para correr enseguida a sus casas a parar el almuerzo para la hora de salida de los chicos? ¿Y cuántas de esas mujeres llega la noche y simplemente calientan una taza de agua caliente con algún tecito o algún cafecito y se acuestan a dormir prácticamente con la barriga vacía? En ese camino nosotros conversábamos con el coronel, nuestras mujeres esmeraldeñas son mujeres trabajadoras, son mujeres emprendedoras, que dentro de la dificultad, algún momento aprendieron algo como pintar uñas, pero nosotros queremos, junto con el coronel, cuando el coronel esté en esa prefectura y yo esté en esa alcaldía, hacer trabajos coordinados para poder implementar y capacitar a más mujeres, capacitarlas, ayudarlas, pero sobre todo ayudarlas que ellas emprendan de una manera más organizada también. Darles la oportunidad, ¿por qué no? Que una mujer pueda hacer su microempresa donde contrate a 4, 5, 6 mujeres como ella, y que juntas saquen adelante, que tengan su propio local, no necesariamente que estén en la calle. La idea que nosotros tenemos con el coronel, que no necesitas ser una mujer que tenga el dinero para emprender sola, sino que tengas instituciones, amigas que te abracen y que te ayuden a surgir y a salir adelante. Esa tiene que ser la idea concreta de parte de una alcaldía o una prefectura, enfocada en su pueblo para que pueda levantarse estas mujeres trabajadoras, emprendedoras, pero que se sientan acompañadas,
8: respaldadas, ¿no?
9: Claro, totalmente respaldadas. Mire, es una tristeza enorme la que están viviendo nuestras mujeres emprendedoras en este momento. Se les hace duro hasta hacer un cachuelo, a veces hacen una pintada, dos pintadas, cobran barato, eso sí, pero no les alcanza pues para tener todas las cosas que necesitan en su casa para sus hijos. Entonces nosotros tenemos que también ser una mano amiga, una mano que las ayude a capacitarse verdaderamente, una mano que les ayude a levantarse, una mano que las que siga este proceso con ellas. No se trata, sí, las asista, no se trata de hacer un curso más o una capacitación más, no, sino llevarlas juntos de la mano para poder levantar y hacer que ellas se capaciten, emprendan y de ahí lleguen a su tope máximo, que es que hagan su microempresa juntas, que este emprendimiento sea conocido y ayudar desde parte de la alcaldía, decir, bueno, el día de hoy hemos creado tantas microempresarias dentro de Esmeraldas, no solamente con uñas, hablamos de pelo, hablamos de maquillaje, hablamos de diferentes áreas artesanales también. Entonces, esa es la idea que nosotros tenemos con el coronel Buitral. Es algo importante que siempre escuchamos en los barrios, dicen ustedes, la candidata a la alcaldía, dice, y con el candidato a prefecto, pero ustedes iban a trabajar juntos, te pregunta la ciudadanía, y nosotros le reiteramos a la ciudadanía, nosotros somos un equipo, el coronel Buitrón junto a Rina Campaín, junto a todos los compañeros candidatos a concejales, somos un equipo para y por Esmeralda, nuestra compañera viceprefecta, que también le mando un saludo a Lito Pinto. Somos un verdadero equipo, un equipo que está claro que lo que tiene que primar es la blanco y verde, algo que simplemente se lo dice como retórica, pero nosotros en hechos lo ejecutamos de esa forma, porque Esmeraldas necesita personas maduras, autoridades maduras que gobiernen, porque si no tienen autoridades maduras, nuestro pueblo no va a poder avanzar. Porque ¿qué es lo que ha ocurrido, señor periodista? Usted ve pues las disputas que han habido por décadas. Nosotros ahora tenemos un candidato a prefecto, un hombre que desde la gobernación de Esmeraldas, todo el mundo lo sabe, vino y puso el pecho a las balas, vino y se entregó completamente a nuestra tierra. Y quien les habla ha sido una defensora de los derechos de los trabajadores, no con palabras nomás, aparte de palabras y pararnos duro con hechos como la ley de acoso laboral, que es de mi autoría, de esta esmeraldeña, como la ley de inhabilidad por mora, que también es de mi autoría. Pero ¿cómo nacieron estas leyes? Aprovechando estos micrófonos, nacieron de todos los problemas de nuestros trabajadores. En la prefectura sacaron algunos trabajadores porque tenían una deuda de inhabilidad por mora. Entonces Recursos Humanos los llamaba y decía, si no cancela, tiene que aquí está el despido. Y los despidieron, siguieron procesos, juicios, y como presidenta de la Comisión de Derechos de los Trabajadores que fui en ese entonces, con mi equipo de trabajo dijimos, esto no puede seguir sucediendo. Tenemos que ayudarlos para que en futuro ningún trabajador sea atropellado por una deuda, a veces deudas de 1, 2, 3, 4, 5, 6 dólares en la empresa eléctrica, agua potable o lo que sea. Entonces, eso hicimos. Y la de acoso laboral también es nacida en nuestra tierra, porque desgraciadamente debemos de recordar cuántas veces se intentaron llevar FLOPEP y yo hice que 3 gerentes dieran marcha para atrás. Ahorita nadie dice esta boca es mía, pero sin embargo nuestros trabajadores tienen que irse a vivir a Quito ahorita en noviembre, a trabajar allá y dejar botada a su familia. Nosotros somos personas que sí levantamos la voz por los trabajadores de Esmeraldas, ya que nosotros no tenemos muchas fuentes de empleo. Por eso, junto con el coronel, tenemos que desarrollar el turismo, que eso es una fuente importante para levantar Esmeraldas, el cantón, en mi caso, y en el de la provincia.
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3: Estamos informando minuto a minuto. Atención, 18:20. De inmediato voy a dar lectura a este remitido sujeto a tarifa comercial. Oyentes, amigos, mucha atención. Hoy día jueves 15 de octubre del año 2026, siendo las 18:21, doy lectura a este anuncio contratado remitido sujeto a tarifa comercial. Mucha atención. Función judicial, juicio número 08-309-2026-00-524. Unidad Judicial Multicompetente con sede en el Cantón Muisne, provincia de Esmeraldas. Muisne, jueves 8 de octubre del 2026 a las 10 horas con 56. Extracto judicial de citación. Causa, reconocimiento o declaratoria de unión de hecho. Número 08-309-2026-00254. Actora, Velasco Bailón Vexi Patricia. Demandado, Chemi Altafulla Rosa Barbarita. Jueza de la causa, doctora Eugenia Marina Galarza Mayorga. Secretario, abogado Cristian Vinicio Molina Polanco. Cuantía indeterminada. Vistos. Doctora Eugenia Marina Galarza Mayorga, jueza multicompetente del Cantón Muisne, conforme a acción de personal número 1885-DP-2026-MP, de fecha 4 de agosto de 2026, suscrita por el director provincial de la Judicatura Esmeraldas, abogado Rodolfo Rodríguez Macías, encargada al despacho del señor juez, doctor Wilson Ramiro Mendoza de Faz, juez de la Unidad Judicial Multicompetente con sede en el mismo Cantón Muisne, provincia de Esmeraldas. Según se desprende de la acción de personal número 1909-DP08-2026-MB, vigente desde el 11 hasta el 17 de agosto del año 2026. En lo principal, aboco conocimiento y competencia de la acción judicial, reconocimiento o declaratoria de unión de hecho postmortem número 08-30-9202-60-05-24, incoada por la ciudadana Velasco Bailón Bexi Patricia en contra de Chemi Altafulla Rosa Barbarita. Hay lo que sigue. 1. Forme parte del expediente el libro inicial, sus anexos y el acta de sorteo de ley, de fecha 23 de julio de el 2026, puesto en conocimiento de la suscrita el 11 de agosto de el 2026 a las 11 horas con 30. Revisar la documentación que antecede si observa que este cumple con los procedimientos establecidos en la ley de la materia, por lo que se la califica de clara y precisa y en consecuencia por reunir los requisitos establecidos en los artículos 142 y 143 del Código Orgánico General del Proceso, se la admite a trámite en procedimiento ordinario conforme las reglas de trámite contenidas en el artículo 289 y miren, por lo que se dispone que la parte actora en el término de 3 días, en horas y días laborables, se presente en esta unidad judicial multicompetente de Muisne portando su cédula de identidad a fin de que en secretaría rinda juramento conforme a los parámetros del artículo 56, inciso segundo del COGEP, dando a conocer que ha realizado las diligencias necesarias para dar de ubicar e individualizar a los herederos desconocidos y presuntos del causante Caicedo Chemi Luis Alberto, debiendo suscribir la respectiva acta con el correspondiente reconocimiento de firma y rúbrica como requisito sine qua non para proceder a la situación que solicita por la prensa. 3. Citación. Por medio del Departamento de Citaciones, cítese a la parte demandada, es decir, a los herederos conocidos, desconocidos y presuntos de quien mira se llamó Caicedo Chemi Luis Alberto, de la forma y en el lugar que se indica en la demanda de acuerdo con lo dispuesto en los artículos 54 o 55 del COGEP, a través de la Oficina de Citaciones de esta unidad judicial de Muisne. A los herederos presuntos y desconocidos de quien mira fue Caicedo Chemi Luis Alberto, cíteselos a través de un periódico de amplia circulación en la ciudad de Muisne, provincia de Esmeraldas, acorde a lo dispuesto en el artículo 56 del COGEP, para lo cual el actuario del despacho elabore el correspondiente extracto, que deberá ser publicado por la prensa conforme lo determina la ley. 3. Anuncio de prueba. Tómese en cuenta las pruebas debidamente anunciadas, mismas que serán judicializadas conforme los parámetros de conducencia, utilidad y pertinencia, establecidos en los artículos 160 y siguientes del COGEP. 4. De la parte accionada, 4.1. La parte demandada, una vez que sea citada en legal y debida forma, tiene término de 30 días para contestar a la demanda según las reglas determinadas en los artículos 289, 291 y 151 y siguientes del COGEP. 5. Tómese en cuenta el correo electrónico abgplaza1992@gmail.com, señalado por la parte accionante para recibir futuras notificaciones, así como la autorización otorgada a la defensa técnica, abogada Plaza Caicedo Alejandra, para el patrocinio de la causa. Y 6. Se deja constancia que no se ha solicitado acceso oficial a la prueba. Notifíquese, Muisne, 8 de octubre de el 2026. Firma Molina Polanco Cristian Vinicio, secretario. 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Proseguimos con otras informaciones, oyentes. Unidad Popular, lista 2, continúa en la socialización de propuestas a caras de los próximos comicios electorales.
10: Me solidarizo con toda la gente que tiene esa economía del día a día, esa economía sustentada en la venta diaria, y que por estos apagones no programados y que han sido prácticamente a la carrera, como dice alguien, y que han afectado a la población, vamos nosotros a seguirlos cuestionando.
11: Doctor, ¿cómo ha sido este trabajo hoy que ya usted está en territorio y sus recorridos?
10: Bueno, te cuento de Mera y Pueblo de Esmeraldas que yo agradecido con la gente. En nuestro recorrido la gente nos recibe, nos escucha, nos regala un vasito con agua y nos sienta a expresar sus sentimientos de indignación también, de miedo también por los temas de inseguridad que nos aquejan a los esmeraldeños, pero también de esperanza. Y ven en nosotros en una clara posición de defensa de los intereses del pueblo, de los de abajo, y por eso donde vamos la gente nos da su apoyo, su respaldo. Nuestro agradecimiento a toda la gente que hasta ahora, Barrios Altos, el sector de la parada 12-13, barrios de la Ribera y Río Esmeralda, muchísimas gracias por entregarnos esas sugerencias, y estamos seguros que vamos a trabajar por ustedes como así nos hemos comprometido.
11: Doctor, su propuesta.
10: Bueno, ahí en nuestro recorrido nosotros estamos siendo serios. Le decimos, no queremos mentirle a la gente hablando que vamos a resolver todos los problemas desde nuestro lado, porque además el concejal no lo puede hacer. Pero sí hemos dicho que vamos a trabajar junto con nuestro compañero alcalde Alejandro Vera por dos cosas principalmente quien habla. Un tema es la salud y otro tema es el deporte. La salud. Nosotros necesitamos la reapertura del Hospital Delfina Torres Viuda de Concha. Porque si usted en estos momentos, a partir de las 6 de la tarde, sábado, domingo, feriado, tiene un malestar o una emergencia crítica, en ese tipo C de Las Palmas, más de 180 mil habitantes, no tenemos cómo resolver ese problema y se congestiona. Por eso es que tengo en mi mano el proyecto de resolución que vamos a llevar para declarar prioridad cantonal de reapertura inmediata tanto el Hospital Delfina Torres como el Centro de Salud número 2, para exigir desde el municipio, en el marco de sus competencias, porque el municipio, a través del artículo 55 del COTAD, literal, tiene competencias exclusivas también para aplicarlas en educación, salud y deporte. No se trata de cambiar o de hacer el trabajo, la tarea o la responsabilidad que tiene el Ministerio de Salud. Se trata de coadyuvar, de aportar con infraestructura, con limpieza y con otras cosas que del municipio se tiene que hacer. Pero la reapertura, tanto del Hospital Delfina como del Centro de Salud número 2, es urgente. Gente, porque nuestra gente se está quedando sin atención médica. Una, dos, el deporte. Estamos trabajando con monitores, entrenadores deportivos, tanto de fútbol, básquetbol y atletismo, box. Y con ello hemos dicho, vamos a trabajar para lograr ganarle al joven y evitar que el joven entonces siga con las armas o con las drogas. Nosotros consideramos que es necesario que el joven cambie esta droga, esta arma, por una pelota de básquet, de fútbol, de vóley, y se convierte en un profesional. Que el joven no pelee entre él y se pretenda matar, sino que pelee con unos guantes por una medalla olímpica. Asimismo, si va a correr, no corra delante de un policía, sino que corra como lo hizo Alex Quiñones por una medalla olímpica. Esa juventud está ahí, la madera fina que tenemos como atletas en Esmeralda, hay que potenciarla para que nuestros jóvenes sean el futuro importante de Esmeraldas. Y eso ayudará también a la seguridad.
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3: Oyentes, amigos, de esta forma llegamos a la parte final de esta entrega de las más importantes informaciones. Queremos agradecerles infinitamente vuestra amable sintonía. Dios mediante, estaremos de vuelta el día de mañana, fin de semana, viernes 16 de octubre, cuando sean las 6 en punto de la mañana, con otras y más informaciones, conjuntamente con don Isauro Isabelo Isquizo Meravera. A ustedes, gracias y que tenga una excelente noche. Chao, chao, chao.
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6: Ecuador. 20 empresas de medio voltaje no cumplen con desconexión. El gobierno detectó el incumplimiento de varias empresas de medio voltaje que este jueves 15 de octubre del 2026 debían desconectarse de la red eléctrica pública. El secretario general de la Administración Pública, Planificación y Gabinete, José Julio Neira, dijo que se ponen en riesgo el abastecimiento de las familias ecuatorianas y por ello pidió la intervención de la fuerza pública para el cumplimiento de las medidas dispuestas para precautelar la estabilidad operativa del sistema eléctrico. Pitahaya y limón son parte de productos que 9 empresas ecuatorianas ofertan en los Estados Unidos. 9 empresas ecuatorianas participan en el Global Produce and Floral Show 2026. Se trata de una de las principales ferias de productos frescos y flores de Norteamérica que se desarrolla en el Orange County Convention Center en Orlando, Florida, Estados Unidos. Empezó ayer 14 de octubre y concluirá este viernes 16. Talleres de ICCA en Ecuador. El cine no es solo luces y cámaras, es la memoria viva de nuestros barrios y el eco de nuestras calles. Bajo esta premisa, el Instituto de Cine y Creación Audiovisual ICCA puso en marcha una serie de talleres informativos. Esta iniciativa tiene como objetivo acercar a las personas al Concurso Nacional de Producción y Postproducción de Cortometrajes 2026. Mundo. Estados Unidos sancionó al régimen cubano por sus vínculos con el banco iraní Karafarin. El Departamento de Estado vinculó al Banco Internacional de Comercio, castrista, con una institución de Teherán castigada por el Tesoro en 2020. Rebeldes hutíes atacan el Palacio Presidencial de Adén y matan a 2 guardias. Los rebeldes hutíes lanzaron este jueves 15 de octubre un ataque con misiles y drones contra el complejo que aloja la sede del gobierno yemení, respaldado por Arabia Saudita y reconocido internacionalmente. La ofensiva tiene lugar en medio de una escalada del conflicto con decenas de ataques contra aeropuertos, puertos e instalaciones petroleras sauditas. Zelensky dice que Ucrania retoma ataques a infraestructuras rusas. El presidente ucraniano Volodymyr Zelensky anunció que Ucrania ha reanudado los ataques contra infraestructuras energéticas rusas, dando por terminado el acuerdo informal impulsado por el presidente Donald Trump para detener este tipo de acciones. La prohibición se levanta, se acabó, adelantó el presidente ucraniano al diario Financial Times durante su viaje al Reino Unido. La nueva radiografía de tórax del Papa León XIV muestra una buena recuperación del pulmón tras la cirugía. El pulmón operado del Papa León XIV muestra una buena recuperación, según los resultados de una radiografía de tórax practicada al pontífice, de acuerdo con lo informado este jueves por la oficina de prensa del Vaticano.
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0: hora exacta en la voz de su amigo.
1: 19 horas, 1 minuto.
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